0: detectaron en varias partidas presupuestarias, incluidas operaciones relacionadas con prestaciones sociales, programas activos de empleo y gastos administrativos. El interés por los pisos nuevos sigue creciendo en la República Checa, pero su tamaño se reduce año tras año. Según datos de desarrolladores, en la última década los apartamentos de obra nueva han perdido el equivalente a una habitación completa. La superficie media ronda ahora los 56 metros cuadrados, una caída notable respecto a años anteriores. Al mismo tiempo, se multiplican los microapartamentos, unidades tan pequeñas que en algunos casos ni siquiera cumplen los requisitos mínimos para ser consideradas viviendas. Tras vencer por 2-1 al Pardubice, el Slavia de Praga sigue en lo más alto de la clasificación. El protagonista del encuentro fue el delantero Mojmir Hitil, autor de los dos goles que aseguraron el triunfo en el estadio de Eden. Hitil abrió el marcador al inicio de la segunda parte con un cabezazo tras un saque de banda largo, aunque Pardubice logró empatar. Poco después, el atacante volvió a aparecer en el minuto 80, demostrando una vez más su capacidad para encontrar espacios. Con 4 goles en 3 partidos, se trata actualmente del máximo goleador de la liga. El entrenador del Slavia, Indrich Trpišovský, elogió abiertamente su rendimiento y su estilo de juego. Mojma es extremadamente importante para nosotros, dependemos de su trabajo y de su movimiento en el área rival. Tiene un olfato para el gol absolutamente excepcional, afirmó tras el partido. También el técnico de Pardubice reconoció la calidad del delantero, destacando su capacidad para estar siempre en el lugar adecuado. Con esta victoria, el Slavia mantiene su pleno de puntos y lidera la tabla con 9 unidades, seguido por Jablonec, que también ganó su partido y continúa invicto. Y hasta aquí las noticias en Radio Praga Internacional.
1: Saber hablar en público es una de las habilidades más valoradas en el ámbito profesional hoy en día, y más temidas, con muchas fobias ligadas a esto, personas que no pueden pronunciar palabras bloqueadas por el miedo. Para eso está Toastmasters, una asociación internacional que ha abierto el primer club de oratoria en español de Chequia. Para los detalles quedan con Gonzalo Núñez.

0: Hablo por experiencia propia. El miedo a hablar en público puede ser excruciante y paralizante. Pero para eso existe el Club Internacional Toastmasters, presente en 140 países en decenas de idiomas y con casi 300.000 miembros, y que ahora llega a Praga en español, que esa es la novedad. Ahorita Toastmasters es el primer club de su estilo en Chequia que realiza sus reuniones íntegramente en español, ofreciendo a la comunidad hispanohablante un espacio seguro, estructurado y libre de juicios en el que desarrollar habilidades de comunicación, liderazgo e improvisación mientras construyes comunidad. La creación de Ahorita Toastmasters representa un nuevo paso en ese crecimiento al convertirse en el primer club dirigido específicamente a la comunidad hispanohablante, comenta una de las fundadoras de este proyecto, la mexicana Roxana Velasco.
1: Bueno, es el primer club en español, el primer club Toastmaster en español en República Checa. Bueno, Toastmaster es una organización internacional donde tú desarrollas habilidades de comunicación y de liderazgo. Es una organización sin fines de lucro y es un programa autogestionable. ¿Qué pasa? Que tú avanzas en la medida en que tú quieras avanzar. Y a través de la retroalimentación positiva de tus compañeros, tú vas mejorando. Si te dicen, ¿qué tal que ahora modules más o hagas más pausas o muevas tus manos? Entonces en tu siguiente participación lo practicas y vas desarrollando esas habilidades. Es muy, muy bonito, es muy, ¿cómo? Retribuyente. Como, o sea, tú ves tu desarrollo inmediatamente, lo ves de inmediato. Toastmaster es internacional, está absolutamente en todo el mundo. Yo era Toastmaster en México, casi desde los 18 años. Y Toastmaster para mí sentó las bases de la persona quien soy. Me ayudó a perder el miedo a hablar en público. Me hizo hablar también con más pausas, porque dice mamá que yo era una potranca bruta. Entonces hablaba como muy rápido y tengo tantas ideas, tengo tanto y quiero decir tanto que se trababa. Entonces ahí te ayudan a todo eso, a ponerle orden a tus ideas, perder el miedo a hablar en público, desarrollar liderazgo.
0: El club Ahorita Toastmasters se reúne periódicamente. Tienen dos reuniones virtuales mensuales y alguna que otra reunión en persona. Y se juntan para desarrollar sus habilidades oratorias. Prosigue Roxana Velasco.
1: Bueno, y ahora con esta sociedad de la distracción, con todas estas cosas que tenemos para distraernos, todas las redes sociales, todo lo que tenemos en el teléfono, es muy difícil poner el foco en algo. Otra cosa que desarrollamos, otra habilidad que desarrollamos en Toastmaster es la escucha activa. No es solo hablar en público y desarrollar esta habilidad, pero también la escucha activa. Y todo esto al final, ¿cómo lo hacemos? Con ejercicios. La sesión se divide en dos partes. En la primera parte hay discursos preparados, porque hay un programa de estudio. Tú avanzas como tú quieras avanzar, pero claro, tus compañeros te van a empujar a que presentes proyectos, es decir, discursos. Preparas un discurso de 5 a 7 minutos con una idea y te ayudan a estructurar tus ideas, a darle forma, introducción, desarrollo y desenlace, y una invitación a la acción. Uh-huh. Ese es el pilar de un discurso Toastmaster: introducción, desarrollo, desenlace, invitación a la acción. Y con esos fundamentos preparas un discurso, lo ensayas, lo practicas y lo presentas. Lo ideal es que lo presentes sin leer de memoria. No tiene que ser tal cual. Tú desarrollas el guión, pero lo sabes porque sabes el tema del que quieres hablar. Por ejemplo, el primer discurso se llama Rompehielos. ¿Y sabes cuál es el tema que hablas? El tema que mejor conoces. Hablas de ti. Cuentas tu historia, lo que quieras contar. ¿Un capítulo o toda la historia resumida en 7 minutos? Lo que tú quieras contar. Es que tiene un formato muy interesante y yo diría que hasta juguetón, porque todo va con tiempo. Tú no solo aprendes a estructurar tus ideas, también aprendes a manejar el tiempo y la escucha activa. Y encima te vas con el bono de la retroalimentación.
0: Roxana comenta que crear este Ahorita Toastmaster en español en Praga le nació de necesidad, porque ella ama la oratoria y la oratoria siempre es mejor en tu idioma materno.
1: Bueno, tengo bastantes años siendo Toastmaster en México y cuando me mudé acá a República Checa, los primeros años no busqué un club Toastmaster, la verdad es que ni me lo imaginé. En COVID times fue como un tiempo en el que yo creo que todo el mundo, como paramos nuestro piloto automático, tuvimos que hacer una introspección. ¿Y qué me gusta hacer? Bueno, a mí me gusta la oratoria. Voy a ver si hay algún Toastmaster por aquí. Y encontré Toastmaster en checo y en inglés. Y de momento sesionaban en línea. Entonces me uní a ellos y empecé entonces máster en República Checa en inglés. Y claro, eso es otro mundo, porque uno aprende a hablar inglés, pero el rato de hablar inglés en público es grande. Y bueno, me gustó mucho. Aún así hice una pausa y como que la misma necesidad de esto me gusta me llevó a buscar nuevamente Toastmaster. Uh-huh. Y fue cuando me invitaron a formar parte del primer club Toastmaster en español. Lo creamos hace un par de meses. De momento estamos sesionando en línea. Ya tenemos como una ubicación en físico donde una vez al mes. De momento es en línea. Vamos a migrar a un formato híbrido, es decir, seguimos en línea, pero nos juntamos presencialmente una vez al mes.
0: ¿Y cuánta gente tienes ya involucrada en esto?
1: 19 personas, pero 19 en el Club Toastmaster en español, sí, porque claro. Toastmaster es una asociación internacional y aquí en República Checa tienen clubs corporativos en diferentes empresas y hay clubs públicos que sesionan todas las semanas, hay sesiones, pero claro, esos son en inglés o en checo. Nosotros somos el primero en español.
2: Pero me imagino que 19 personas online en una reunión, en una meeting, es un poco caótico, ¿no? ¿Cómo lo hacen cómo se organizan para hablar?
1: Todo está estructurado. Hay un maestro de ceremonias que se le llama Toastmaster, el Toastmaster de la noche. Un maestro de ceremonias.
2: ¿Va cambiando?
1: Cada semana cambia, cada sesión cambia. Está un maestro del tiempo, que es el timekeeper. Él gestiona el tiempo, que empecemos a tiempo, que los discursos vayan a tiempo, te pone un semáforo verde cuando tienes un minuto o cinco minutos, depende de lo que estemos haciendo. Naranja cuando ya te queda un minuto para terminar o 30 segundos para terminar, y rojo cuando ya debes de finalizar tu discurso. La sesión es organizada. Como te decía al principio, es una sesión con discursos programados, luego viene la evaluación y luego tenemos discursos improvisados. ¿Qué son los discursos improvisados? Hay un maestro de discursos improvisados, Table Topic Master, y esta persona prepara 5 preguntas o 7 preguntas, dependiendo de los invitados, y sin que tú sepas quién ni qué te van a preguntar, dicen tu nombre o levantas la mano si eres
2: valiente.
1: Levantas la mano y dices, yo participo. Entonces, tienes 2 minutos para desarrollar una idea en relación a esa pregunta que te van a hacer.
2: ¿Improvisado todo?
1: Claro, un discurso improvisado en 2 minutos. Te dicen, eso sí, no hablamos de política, ni de religión, ni de temas contra...
2: Ni de fútbol.
1: Nos peleamos todos, pero mantenemos como la formalidad, la apertura de ideas, un ambiente libre de juicio, uh-huh. Lo cual lo hace relajado. Tenemos desde enero reuniéndonos constantemente, uh-huh. Cada 2 semanas, la segunda semana del mes y la cuarta semana del mes.
2: Oye, ¿y los integrantes de esto, qué nacionalidades son?
1: Bueno, hay españoles, hay checos que hablan español.
2: ¿Checos?
1: Sí.
2: ¿Valientes?
1: Hay eslovacos, venezolanos.
2: ¿Mexicanos?
1: Mexicanos, yo soy mexicana, sí.
2: ¿Pero aparte de ti, otros mexicanos?
1: Sí.
2: ¿Sí?
1: Sí, sí, sí.
2: Oye, lo que te quería preguntar, el Toastmaster, me imagino que es el maestro, porque en español sería maestro de brindis. Uh-huh. Como porque la persona que hace un brindis tiene que levantarse y hablar en público, decir algo coherente y mantener entretenida a la gente. ¿De ahí tomaron el nombre de Toastmaster?
1: Sí, la traducción literal sería maestro de brindis, pero el contexto es maestro de ceremonia. Es la persona que lleva la noche. Es a quien que le llaman MC, el moderador. El moderador.
2: MC, este es el Master of Ceremony.
1: El moderador es el que lleva el hilo del evento, el que conduce, pues.
2: Y estas personas que participan contigo en esto, ¿cuáles son los intereses que los mueven detrás de esto? ¿Por qué participan contigo en esto?
1: Es un compromiso, ¿eh? No es como tan fácil decir, ay, me meto a Toastmaster y ya. Es un compromiso de asistir a las reuniones, uh-huh. Porque si no vas, no tenemos, por ejemplo, toda la mesa de trabajo completa. ¿Qué es una mesa de trabajo? Un Toastmaster, un Table Topic Master, el controlador del tiempo, los evaluadores, uh-huh. Hay alguien que te revisa la gramática, hay un Quizmaster que te hace preguntas y es el que cuando practicamos la escucha activa, porque hacen preguntas. ¿Quién dijo? Hubo una persona que mencionó esto en su discurso. ¿Quién fue? ¿No? Así. O, exacto. Entonces, es una mesa de trabajo completa.
2: ¿Seria, profesional?
1: Claro. Y si no vas, pues es una mesa coja, le falta una parte. Es un compromiso.
2: Pero alguien puede fallar en algún momento por alguna enfermedad, por algún imprevisto.
1: Claro, bueno, y tomamos...
2: ¿Cuál es la sanción?
1: No hay sanciones.
2: Castigado.
1: Esto lo haces por voluntad propia porque quieres desarrollarte, desarrollar tus habilidades. La gente, creo que las soft skills, como le llaman aquí en el mundo empresarial, están... devaluadas, no les ponen tanto la atención, pero es como lo más importante, porque al final en tu día a día tú comunicas con tu cuerpo, comunicas inclusive con la mirada, con tu voz, no solo con las palabras que dices, cómo lo dices, todo es comunicación, es la habilidad más importante, ¿por qué no querrías desarrollarla?
0: Acaban de publicar en Chile por primera vez en español la obra de teatro El Canciller de María Luisa Bombal. Está inspirada y basada en la figura del diplomático checo Jan Masaryk, a quien la escritora chilena conoció en forma personal durante la Segunda Guerra Mundial en Nueva York, donde ambos, por supuesto, coincidieron. Nuevamente quedan para los detalles con Gonzalo Núñez.
3: No dejes que ningún hombre te quite tu chispa, María Luisa.
4: Una loca de mierda.
3: Y tú eres un cobarde.
0: Como preámbulo, para los que no lo sepan, María Luisa Bombal es una afamada escritora chilena precursora del realismo mágico. No lo digo yo, lo dicen Rulfo y García Márquez. Amiga personal de Borges y Neruda, y sus dos narraciones más importantes, La última niebla y La amortajada, ambas novelas cortas o novels, han sido profusamente antologadas desde su aparición y se siguen leyendo en las escuelas de su país por varias generaciones de chilenos. Es decir, no es una autora perdida y olvidada, es una escritora clásica muy presente y querida todavía. El Canciller es una obra de teatro escrita originalmente en 1954 por María Luisa Bombal en inglés, The Foreign Minister, ya que la escritora vivía en ese entonces en Nueva York y tenía la ambición de triunfar en Broadway. Pero la obra nunca fue estrenada, fue guardada en el cajón de un escritorio y estuvo perdida en los anales de las extravagancias literarias por más de 7 décadas hasta que finalmente aparece publicada en español gracias a una edición del Fondo de Cultura Económica. El traductor de El Canciller al español y verdadero motor de este proyecto es el académico e investigador chileno Felipe Toro, especialista en María Luisa Bombal, quien tuvo la gentileza de atender a Radio Praga Internacional.
5: El año 2020, mientras investigaba el paso de María Luisa Bombal por la industria de Hollywood, encontré en la Library of Congress de Estados Unidos los mecanoscritos de The Foreign Minister y Dolly Jekyll and Miss Hyde. Se trata de dos obras de teatro que Bombal escribió en la década de los 50 para insertarse en Broadway, pero que finalmente nunca se publicaron. Hasta la fecha, solo se conocían sus títulos y algunos aspectos mínimos de la anécdota que Bombal adelantó en algunas entrevistas, sobre todo para el caso de The Foreign Minister, pero que no se sabía su paradero, por lo que se puede decir que ambas obras estuvieron perdidas por casi 70 años. Una vez recuperados los textos y con el apoyo de la familia Bombal, me embarqué en la edición y traducción de la primera de estas obras con la colaboración de la académica Gwen Kirkpatrick de la Universidad de Georgetown. El año 2025 presentamos al Fondo de Cultura Económica El Canciller, que es la traducción anotada de The Foreign Minister, y ellos se animaron con el proyecto.
0: Publicada recientemente en Chile por el Fondo de Cultura Económica, la primera edición ya está prácticamente agotada y ha recibido muy buenas críticas de la prensa especializada.
5: María Luisa Bombal es una escritora muy querida que ha marcado profundamente a varias generaciones de lectores y lectoras de todo el continente con sus clásicos La última niebla o La amortajada, por lo que la aparición de un texto inédito de ella, sobre todo considerando lo breve de su producción narrativa, ha generado gran curiosidad y entusiasmo. Hace poco menos de un mes salió una reseña muy generosa del crítico Felipe Joanón, titulada Un acontecimiento mayor en las letras chilenas, en la revista Átomo, y el programa Compañía Inestable de Radio Universidad de Chile y Teatro Nacional Chileno dedicó un episodio completo a presentar y discutir el canciller con todo detalle y de manera muy rigurosa. Además, su conductora Catarina Vázquez Latorre y el dramaturgo Tomás Enríquez realizaron una maravillosa lectura dramatizada de la primera escena del texto al final del programa.
0: ¿Cómo encaja el canciller en la obra de María Luisa Bombal? Si es que podemos decir que encaja de algún modo.
5: La gran novedad de este texto es que Bombal aparece explorando un territorio que estaba completamente fuera de los confines de su literatura publicada a la fecha. El Canciller es un texto dramático escrito originalmente para Broadway, en un género hasta ahora desconocido de su repertorio, y donde aborda la crisis política de un país extranjero. Es también el momento en que sus heroínas, con la irrupción de la narradora en escena, Caterina Teodosi, que es experta en ciencias políticas, abandonan la clausura doméstica para comenzar a intervenir directamente en la esfera pública y en la historia de una nación. Dicho eso, me atrevería a decir que El Canciller es también la reescritura teatral de un texto previo de su narrativa, titulado La historia de María Griselda, que gira en torno a una mujer secuestrada por su marido en el sur de Chile. En El Canciller, ese secuestro rural aparece expandido hasta alcanzar las dimensiones de un estado policial y también aparece reformulado a partir de la historia reciente de Checoslovaquia, como si en la imaginación bombaliana la opresión doméstica sufrida por las heroínas de su narrativa previa pudiera traducirse a la experiencia política de vivir bajo un gobierno totalitario.
0: ¿Nos podrías hablar de la conexión checoslovaca del canciller? Le preguntamos a Felipe Toro. Desde Radio Praga Internacional nos parece muy interesante y curioso que una escritora como ella se haya inspirado en un político checo para escribir una obra. Cabe añadir que el 10 de marzo de 1948, Jan Masaryk fue encontrado muerto, vestido con su pijama, en los jardines del Ministerio de Exteriores, el Palacio Chernin de Praga, Chernivsky Palace, bajo la ventana del cuarto de baño.
5: Bombal conoció a Jan Masaryk en Nueva York durante la Segunda Guerra Mundial por medio de las conexiones de su marido francés, el conde Fal de Sanfal. Y el canciller está profundamente basado en los últimos días de Masaryk como ministro de Relaciones Exteriores de Checoslovaquia. Y si bien el texto de Bombal no menciona nunca Checoslovaquia directamente, sino más bien se refiere a un país de la región de Bohemia, las señas y acontecimientos no dejan lugar a dudas. Bombal nombra al siniestro ministro del Interior de su obra como Václav Kosek, en abierta alusión al ministro del Interior checoslovaco Václav Nosek, que seguramente los auditores checos recordarán mejor que yo. Del mismo modo, hay un presidente que renuncia dos veces, primero ante la invasión alemana y luego ante la presión de las manifestaciones del Partido Comunista. Y esto en clara referencia al presidente Edvard Beneš. Por si fuera poco, para crear a sus personajes, Bombal usa los nombres de actores checos como František Smolík y Ružena Šlembrová, a quienes probablemente Bombal vio actuar en Haškovy Povídky ze Starého Mocnárstvíi de Hubáček. Y por supuesto, el protagonista del texto de Bombal es un canciller llamado Georg Theodosi, socialmente encantador, con algo de bon vivant y músico, hijo del fundador del país, quien poco después de optar por permanecer en un gobierno alineado con la Unión Soviética, decide, en señal de protesta, arrojarse al vacío desde la ventana de su departamento en el Palacio Ministerial. El Palacio Ministerial acá no se llama el Palacio Chernivsky, sino se llama el ficticio Palacio Hagelberg. Por lo que he podido ir descubriendo, Bombal siguió muy atentamente las noticias de la caída de Checoslovaquia por la prensa estadounidense y, como muchos otros en la comunidad internacional, debe haber sentido una gran admiración por la figura política de Tomáš Masaryk y, sin duda, por el legado de su hijo, el canciller Masaryk. En el texto de Bombal, Tomáš Garrigue Masaryk se transforma en Teodor Teodosi, que es un nombre que tiene unas fuertes connotaciones espirituales, como si fuera Dios Padre de la República. Y yo sospecho que esto ocurre seguramente en referencia a la famosa frase de Tomáš Masaryk Cristo, no César, o también en referencia a su proyecto de crear para Checoslovaquia una democracia subspecie eternitatis, es decir, la democracia vista desde la perspectiva de la eternidad. En ese sentido, Bombal, como un alquimista de Praga, reescribe la historia de Checoslovaquia de acuerdo al mito del Génesis, es decir, si Teodor Teodosi, Tomáš Masaryk, es Dios Padre, su hijo Georg, Jan Masaryk, sería Adán. Y un Adán cuya caída física por la ventana del palacio sería en último término una caída metafísica al este del Edén y al este de Europa.
0: ¿Te gustaría que el canciller se tradujera al checo y sea leída y representada acá? ¿Te hace ilusión? ¿Crees que la obra aguantaría el escrutinio del público checo? Felipe Toro responde.
5: Sería un sueño realizado ver El Canciller publicado alguna vez en checo y quizá es un sueño que estuvo cifrado en la misma escritura de Bombal desde el momento en que ella decidió imaginar su universo narrativo transportado a la geografía de Bohemia. Desde luego es imposible anticipar cómo esos hipotéticos lectores y lectoras checos entrarían en diálogo con un texto que invoca de manera directa episodios de su historia reciente. Mi intuición, sin embargo, es que el canciller les podría producir el mismo efecto onírico, de extrañamiento, desorientación o ilusión óptica, que le provoca a los lectores chilenos caminar por la Ulitse Nerudova y enterarse de que su nombre no hace referencia a Pablo Neruda. En ese sentido, el canciller se presenta como un capítulo más de la recepción de Praga por parte de las vanguardias históricas hispanoamericanas. En el mejor de los casos, pienso que el canciller podría presentarse para los lectores de la traducción checa como la oportunidad de desdoblarse e imaginar la nación y su historia desde fuera del tiempo y el espacio de la nación.
0: Gabriel García Márquez dijo de ella: "No leí la obra de María Luisa Bombal sino mucho después. La encontré buscando las propias lecturas e influencias de Juan Rulfo. Ella es la adelantada de lo que se ha dado en llamar realismo mágico". Rulfo sostuvo que La Amortajada lo impresionó mucho en su juventud y que fue una influencia clave en la escritura de ese prodigio que es Pedro Páramo. Se conocieron en México en 1940 y reencontraron en Chile en 1972. Ahí recordamos cómo nos habíamos conocido y le agradecí su apreciación de mi obra. Le dije que sus páginas habían inspirado varias calles de Comala y dijo sentirse honrada, recordó Rulfo. Borges dijo de La Amortajada de María Luisa Bombal en 1938: "Libro de triste magia, libro de oculta organización eficaz, libro que no olvidará nuestra América". Profético Jorge Luis, casi 100 años después, seguimos leyendo, descubriendo y admirando a María Luisa Bombal, ahora en versión dramática, gracias a El Canciller. Y América la sigue recordando.
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7: Amigos, hasta aquí la emisión de hoy de Radio Praga Internacional en español. Agradecemos a Pavel Cajón por su ayuda desde los controles. Nosotros nos volvemos a encontrar en una próxima ocasión.

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2: Hola amigos, bienvenidos a una nueva emisión de Radio Praga Internacional en español. Mi nombre es Juan Mutón y como siempre los saludo desde la capital checa. En primer lugar, hoy vamos a estar recorriendo la historia de Toastmasters, una asociación que da cursos de oratoria en español en Chequia para todos aquellos que tienen, sobre todo, miedo a hablar en público. Y luego, una novedad literaria, ya que en la obra El Canciller, de María Luisa Bombal, se acaba de traducir al español y publicar en Chile, y hablamos con el principal responsable de este proyecto, el chileno Felipe Toro, que nos habla un poco de esta obra basada en una figura muy importante de la cultura checa, Jan Masaryk. Así que no se lo pierdan, pero antes escuchamos las noticias del día en la voz de Juan Pablo Bartaza.
3: Noticias. Un amplio grupo de organizaciones profesionales, instituciones y asociaciones del sector cultural checo ha enviado al gobierno una carta abierta en la que solicita anular el nuevo programa de política estatal de cultura para el periodo 2026-2030 elaborado por el Ministerio de Cultura. Según los signatarios, el documento se preparó sin una participación adecuada de expertos ni del público. La iniciativa fue coordinada por la Federación Cultural y Creativa de la República Checa, que solicita al Ejecutivo que utilice en su lugar la política cultural aprobada por el anterior gobierno. El actual ministro de Cultura, Otto Klemperz, defendió la propuesta la semana pasada, afirmando que se trata de un documento estratégico que influye en la gestión de decenas de miles de millones de coronas y afecta a más de 200.000 trabajadores del sector cultural. El ministro del Interior checo, Lubomír Tejc, anunció que revisará el caso de un dentista de Ústí nad Labem que fue condenado por fabricar pornografía infantil utilizando fotos de sus propias pacientes menores de edad. Según la policía, el odontólogo abusó de imágenes de 36 niñas, todas menores de 15 años. El tribunal de Ústí nad Labem le impuso el 28 de mayo una pena condicional, lo que generó críticas públicas debido a la gravedad del delito. A pesar de la condena, el dentista continúa ejerciendo, lo que ha despertado preocupación entre familias y profesionales del sector sanitario. Paralelamente, el Parlamento Europeo aprobó, por amplia mayoría, un endurecimiento de las normas contra la pornografía infantil. Por su parte, el Ministerio del Interior evaluará ahora si la actuación policial y judicial fue adecuada y si es necesario revisar procedimientos o responsabilidades en torno al caso. La Oficina de Empleo de la República Checa registró errores contables por un valor de miles de millones de coronas, según informó la Suprema Oficina de Control tras una auditoría reciente. Aunque las irregularidades fueron significativas, la institución aseguró que la mayoría ya ha sido corregida. Los errores se detectaron en varias partidas presupuestarias, incluidas operaciones relacionadas con prestaciones sociales, programas activos de empleo y gastos administrativos. El interés por los pisos nuevos sigue creciendo en la República Checa, pero su tamaño se reduce año tras año. Según datos de desarrolladores, en la última década los apartamentos de obra nueva han perdido el equivalente a una habitación completa. La superficie media ronda ahora los 56 metros cuadrados, una caída notable respecto a años anteriores. Al mismo tiempo, se multiplican los microapartamentos, unidades tan pequeñas que en algunos casos ni siquiera cumplen los requisitos mínimos para ser consideradas viviendas. Tras vencer por 2-1 al Pardubice, el Slavia de Praga sigue en lo más alto de la clasificación. El protagonista del encuentro fue el delantero Mojmír Hitil, autor de los dos goles que aseguraron el triunfo en el estadio de Eden. Hitil abrió el marcador al inicio de la segunda parte con un cabezazo tras un saque de banda largo, aunque Pardubice logró empatar poco después. El atacante volvió a aparecer en el

0: minuto 80, demostrando una vez más su capacidad para encontrar espacios. Con 4 goles en 3 partidos, se trata actualmente del máximo goleador de la liga. El entrenador del Slavia, Indrik Trpišovský, elogió abiertamente su rendimiento y su estilo de juego. Mojmá es extremadamente importante para nosotros, dependemos de su trabajo y de su movimiento en el área rival. Tiene un olfato para el gol absolutamente excepcional, afirmó tras el partido. También el técnico de Pardubice reconoció la calidad del delantero, destacando su capacidad para estar siempre en el lugar adecuado. Con esta victoria, el Slavia mantiene su pleno de puntos y lidera la tabla con 9 unidades, seguido por Jablonec, que también ganó su partido y continúa invicto. Y hasta aquí las noticias en Radio Praga Internacional.
1: Saber hablar en público es una de las habilidades más valoradas en el ámbito profesional hoy en día, y más temidas, con muchas fobias ligadas a esto, personas que no pueden pronunciar palabras bloqueadas por el miedo. Para eso está Toastmasters, una asociación internacional que ha abierto el primer club de oratoria en español de Chequia. Para los detalles quedan con Gonzalo Núñez.

0: Hablo por experiencia propia. El miedo a hablar en público puede ser excruciante y paralizante. Pero para eso existe el Club Internacional Toastmasters, presente en 140 países en decenas de idiomas y con casi 300.000 miembros, y que ahora llega a Praga en español, que esa es la novedad. Ahorita Toastmasters es el primer club de su estilo en Chequia que realiza sus reuniones íntegramente en español, ofreciendo a la comunidad hispanohablante un espacio seguro, estructurado y libre de juicios en el que desarrollar habilidades de comunicación, liderazgo e improvisación mientras construyes comunidad. La creación de Ahorita Toastmasters representa un nuevo paso en ese crecimiento al convertirse en el primer club dirigido específicamente a la comunidad hispanohablante, comenta una de las fundadoras de este proyecto, la mexicana Roxana Velasco.
1: Bueno, es el primer club en español, el primer club Toastmaster en español en República Checa. Bueno, Toastmaster es una organización internacional donde tú desarrollas habilidades de comunicación y de liderazgo. Es una organización sin fines de lucro y es un programa autogestionable. ¿Qué pasa? Que tú avanzas en la medida en que tú quieras avanzar. Y a través de la retroalimentación positiva de tus compañeros, tú vas mejorando. Si te dicen, ¿qué tal que ahora modules más o hagas más pausas o muevas tus manos? Entonces en tu siguiente participación lo practicas y vas desarrollando esas habilidades. Es muy, muy bonito, es muy, ¿cómo? Retribuyente. Como, o sea, tú ves tu desarrollo inmediatamente, lo ves de inmediato. Toastmaster es internacional, está absolutamente en todo el mundo. Yo era Toastmaster en México, casi desde los 18 años. Y Toastmaster para mí sentó las bases de la persona a quien soy. Me ayudó a perder el miedo a hablar en público. Me hizo hablar también con más pausas, porque dice mamá que yo era una potranca bruta. Entonces hablaba como muy rápido y tengo tantas ideas, tengo tanto y quiero decir tanto que se trababa. Entonces ahí te ayudan a todo eso, a ponerle orden a tus ideas, perder el miedo a hablar en público, desarrollar liderazgo.
0: El club Ahorita Toastmasters se reúne periódicamente. Tienen dos reuniones virtuales mensuales y alguna que otra reunión en persona. Y se juntan para desarrollar sus habilidades oratorias. Prosigue Roxana Velasco.
1: Bueno, y ahora con esta sociedad de la distracción, con todas estas cosas que tenemos para distraernos, todas las redes sociales, todo lo que tenemos en el teléfono, es muy difícil poner el foco en algo. Otra cosa que desarrollamos, otra habilidad que desarrollamos en Toastmaster es la escucha activa. No es solo hablar en público y desarrollar esta habilidad, pero también la escucha activa. Y todo esto al final, ¿cómo lo hacemos? Con ejercicios. La sesión se divide en dos partes. En la primera parte hay discursos preparados, porque hay un programa de estudio. Tú avanzas como tú quieras avanzar, pero claro, tus compañeros te van a empujar a que presentes proyectos, es decir, discursos. Preparas un discurso de 5 a 7 minutos con una idea y te ayudan a estructurar tus ideas, a darle forma, introducción, desarrollo y desenlace y una invitación a la acción. Ese es el pilar de un discurso Toastmaster: introducción, desarrollo, desenlace, invitación a la acción. Y con esos fundamentos preparas un discurso, lo ensayas, lo practicas y lo presentas. Lo ideal es que lo presentes sin leer de memoria. No tiene que ser tal cual. Tú desarrollas el guión, pero lo sabes porque sabes el tema del que quieres hablar. Por ejemplo, el primer discurso se llama Rompehielos. ¿Y sabes cuál es el tema que hablas? El tema que mejor conoces. Hablas de ti. Cuentas tu historia, lo que quieras contar. ¿Un capítulo o toda la historia resumida en 7 minutos? Lo que tú quieras contar. Es que tiene un formato muy interesante y yo diría que hasta juguetón, porque todo va con tiempo. Tú no solo aprendes a estructurar tus ideas, también aprendes a manejar el tiempo y la escucha activa. Y encima te vas con el bono de la retroalimentación.
0: Roxana comenta que crear este Ahorita Toastmaster en español en Praga le nació de necesidad, porque ella ama la oratoria y la oratoria siempre es mejor en tu idioma materno.
1: Bueno, tengo bastantes años siendo Toastmaster en México y cuando me mudé acá a República Checa, los primeros años no busqué un club Toastmaster, la verdad es que ni me lo imaginé. En COVID times fue como un tiempo en el que yo creo que todo el mundo, como paramos nuestro piloto automático, tuvimos que hacer una introspección. ¿Y qué me gusta hacer? Bueno, a mí me gusta la oratoria. Voy a ver si hay algún Toastmaster por aquí. Y encontré Toastmaster en checo y en inglés. Y de momento sesionaban en línea. Entonces me uní a ellos y empecé entonces máster en República Checa en inglés. Y claro, eso es otro mundo, porque uno aprende a hablar inglés, pero el reto de hablar inglés en público es grande. Y bueno, me gustó mucho. Aún así hice una pausa y como que la misma necesidad de esto me gusta me llevó a buscar nuevamente Toastmaster. Uh-huh. Y fue cuando me invitaron a formar parte del primer club Toastmaster en español. Lo creamos hace un par de meses. De momento estamos sesionando en línea. Ya tenemos como una ubicación en físico donde una vez al mes. De momento es en línea. Vamos a migrar a un formato híbrido, es decir, seguimos en línea, pero nos juntamos presencialmente una vez al mes.
0: ¿Y cuánta gente tienes ya involucrada en esto?
1: 19 personas, pero 19 en el club Toastmaster en español, sí, porque claro. Toastmaster es una asociación internacional y aquí en República Checa tienen clubs corporativos en diferentes empresas y hay clubs públicos que sesionan todas las semanas, hay sesiones, pero claro, esos son en inglés o en checo. Nosotros somos el primero en español.
2: Pero me imagino que 19 personas online en una reunión, en una meeting, es un poco caótico, ¿no? ¿Cómo lo hacen cómo se organizan para hablar?
1: Todo está estructurado. Hay un maestro de ceremonias que se le llama Toastmaster, el Toastmaster de la noche. Un maestro de
2: ceremonias. ¿Qué va cambiando?
1: Cada semana cambia, cada sesión cambia. Está un maestro del tiempo, que es el timekeeper, él gestiona el tiempo, que empecemos a tiempo, que los discursos vayan a tiempo, te pone un semáforo verde cuando tienes un minuto o cinco minutos, depende de lo que estemos haciendo. Naranja cuando ya te queda un minuto para terminar o 30 segundos para terminar, y rojo cuando ya debes de finalizar tu discurso. La sesión es organizada. Como te decía al principio, es una sesión con discursos programados. Luego viene la evaluación y luego tenemos discursos improvisados. ¿Qué son los discursos improvisados? Hay un maestro de discursos improvisados, Table Topic Master, y esta persona prepara 5 preguntas o 7 preguntas, dependiendo de los invitados. Y sin que tú sepas quién ni qué te van a preguntar, dicen tu nombre o levantas la mano si eres
2: valiente.
1: Levantas la mano y dices, yo participo. Entonces, tienes 2 minutos para desarrollar una idea en relación a esa pregunta que te van a hacer.
2: ¿Improvisado todo?
1: Claro, un discurso improvisado en 2 minutos. Te dicen... Eso sí, no hablamos de política, ni de religión, ni de temas contra...
2: Ni de fútbol.
1: Nos peleamos todos, pero mantenemos como la formalidad, la apertura de ideas, un ambiente libre de juicio, uh-huh. Lo cual lo hace relajado. Tenemos desde enero reuniéndonos constantemente, uh-huh. Cada 2 semanas. La segunda semana del mes y la cuarta semana del mes.
2: Oye, ¿y los integrantes de esto, qué nacionalidades son?
1: Bueno, hay españoles... Hay checos que hablan español.
2: ¿Checos?
1: Sí.
2: ¿Valientes?
1: Hay eslovacos, venezolanos.
2: ¿Mexicanos?
1: Mexicanos, yo soy mexicana, sí.
2: ¿Pero aparte de ti, otros mexicanos?
1: Sí.
2: ¿Sí?
1: Sí, sí, sí.
2: Oye, lo que te quería preguntar, el Toastmaster, me imagino que es el maestro, porque en español sería maestro de brindis, uh-huh. Como porque la persona que hace un brindis tiene que levantarse y hablar en público, decir algo coherente y mantener entretenida a la gente. ¿De ahí tomaron el nombre de Toastmaster?
1: Sí, la traducción literal sería maestro de brindis, pero el contexto es maestro de ceremonia. Es la persona que lleva la noche. Es a quien cheque le llaman MC, el moderador. El moderador.
2: MC, este es el Master of Ceremony.
1: El moderador es el que lleva el hilo del evento, el que conduce, pues.
2: Y estas personas que participan contigo en esto, ¿cuáles son los intereses que los mueven detrás de esto? ¿Por qué participan contigo en esto?
1: Es un compromiso, ¿eh? No es como tan fácil decir, ay, me meto a Toastmaster y ya. Es un compromiso de asistir a las reuniones, uh-huh. Porque si no vas, no tenemos, por ejemplo, toda la mesa de trabajo completa. ¿Qué es una mesa de trabajo? Un Toastmaster, un Table Topic Master, el controlador del tiempo, los evaluadores, uh-huh. Hay alguien que te revisa la gramática, hay un Quizmaster que te hace preguntas y es el que cuando practicamos la escucha activa, porque hacen preguntas. ¿Quién dijo, una persona que mencionó esto en su discurso? ¿Quién fue? ¿No? Así. O, exacto. Entonces, es una mesa de trabajo completa.
2: ¿Seria, profesional?
1: Claro. Y si no vas, pues es una mesa coja, le falta una parte. Es un compromiso.
2: Pero alguien puede fallar en algún momento por alguna enfermedad, por algún imprevisto.
1: Claro, bueno, y tomamos.
2: ¿Cuál es la sanción?
1: No hay sanciones.
2: Castigado.
1: Esto lo haces por voluntad propia porque quieres desarrollarte, desarrollar tus habilidades. La gente, creo que las soft skills, como le llaman aquí en el mundo empresarial, están devaluadas. No les ponen tanto la atención, pero es como lo más importante. Porque al final, en tu día a día, tú comunicas. Tú comunicas con tu cuerpo, comunicas inclusive con la mirada, con tu voz, no solo con las palabras que dices, cómo lo dices. Todo es comunicación. Es la habilidad más importante. ¿Por qué no querrías desarrollarla?
0: Acaban de publicar en Chile por primera vez en español la obra de teatro El Canciller de María Luisa Bombal. Está inspirada y basada en la figura del diplomático checo Jan Masaryk, a quien la escritora chilena conoció en forma personal durante la Segunda Guerra Mundial en Nueva York, donde ambos, por supuesto, coincidieron. Nuevamente quedan para los detalles con Gonzalo Núñez.
3: No dejes que ningún hombre te quite tu chispa, María Luisa.
4: Eres una loca de mierda.
3: Y tú eres un cobarde.
5: Como preámbulo, para los que no lo sepan, María Luisa Bombal es una afamada escritora chilena precursora del realismo mágico. No lo digo yo, lo dicen Rulfo y García Márquez. Amiga personal de Borges y Neruda, y sus dos narraciones más importantes, La última niebla y La amortajada, ambas novelas cortas o novels, han sido profusamente antologadas desde su aparición y se siguen leyendo en las escuelas de su país por varias generaciones de chilenos. Es decir, no es una autora perdida y olvidada, es una escritora clásica muy presente y querida todavía. El Canciller es una obra de teatro escrita originalmente en 1954 por María Luisa Bombal en inglés, The Foreign Minister, ya que la escritora vivía en ese entonces en Nueva York y tenía la ambición de triunfar en Broadway. Pero la obra nunca fue estrenada, fue guardada en el cajón de un escritorio y estuvo perdida en los anales de las extravagancias literarias por más de 7 décadas hasta que finalmente aparece publicada en español gracias a una edición del Fondo de Cultura Económica. El traductor de El Canciller al español y verdadero motor de este proyecto es el académico e investigador chileno Felipe Toro, especialista en María Luisa Bombal, quien tuvo la gentileza de atender a Radio Praga Internacional.
6: El año 2020, mientras investigaba el paso de María Luisa Bombal por la industria de Hollywood, encontré en la Library of Congress de Estados Unidos los mecanoscritos de The Foreign Minister y Dolly Jekyll and Miss Hyde. Se trata de dos obras de teatro que Bombal escribió en la década de los 50 para insertarse en Broadway, pero que finalmente nunca se publicaron. Hasta la fecha, solo se conocían sus títulos y algunos aspectos mínimos de la anécdota que Bombal adelantó en algunas entrevistas, sobre todo para el caso de The Foreign Minister, pero que no se sabía su paradero, por lo que se puede decir que ambas obras estuvieron perdidas por casi 70 años. Una vez recuperados los textos y con el apoyo de la familia Bombal, me embarqué en la edición y traducción de la primera de estas obras con la colaboración de la académica Gwen Kirkpatrick de la Universidad de Georgetown. El año 2025 presentamos al Fondo de Cultura Económica El Canciller, que es la traducción anotada de The Foreign Minister, y ellos se animaron con el proyecto.
5: Publicada recientemente en Chile por el Fondo de Cultura Económica, la primera edición ya está prácticamente agotada y ha recibido muy buenas críticas de la prensa especializada.
6: María Luisa Bombal es una escritora muy querida que ha marcado profundamente a varias generaciones de lectores y lectoras de todo el continente, con sus clásicos La última niebla o La amortajada, por lo que la aparición de un texto inédito de ella, sobre todo considerando lo breve de su producción narrativa, ha generado gran curiosidad y entusiasmo. Hace poco menos de un mes salió una reseña muy generosa del crítico Felipe Joanón, titulada Un acontecimiento mayor en las letras chilenas, en la revista Átomo, y el programa Compañía Inestable de Radio Universidad de Chile y Teatro Nacional Chileno dedicó un episodio completo a presentar y discutir el canciller con todo detalle y de manera muy rigurosa. Además, su conductora Catarina Vázquez Latorre y el dramaturgo Tomás Enríquez realizaron una maravillosa lectura dramatizada de la primera escena del texto al final del programa.
5: ¿Cómo encaja el canciller en la obra de María Luisa Bombal? Si es que podemos decir que encaja de algún modo.
6: La gran novedad de este texto es que Bombal aparece explorando un territorio que estaba completamente fuera de los confines de su literatura publicada a la fecha. El Canciller es un texto dramático escrito originalmente para Broadway, en un género hasta ahora desconocido de su repertorio, y donde aborda la crisis política de un país extranjero. Es también el momento en que sus heroínas, con la irrupción de la narradora en escena, Caterina Teodosi, que es experta en ciencias políticas, abandonan la clausura doméstica para comenzar a intervenir directamente en la esfera pública y en la historia de una nación. Dicho eso, me atrevería a decir que El Canciller es también la reescritura teatral de un texto previo de su narrativa, titulado La historia de María Griselda, que gira en torno a una mujer secuestrada por su marido en el sur de Chile. En El Canciller, ese secuestro rural aparece expandido hasta alcanzar las dimensiones de un estado policial y también aparece reformulado a partir de la historia reciente de Checoslovaquia, como si en la imaginación bombaliana la opresión doméstica sufrida por las heroínas de su narrativa previa pudiera traducirse a la experiencia política de vivir bajo un gobierno totalitario.
5: ¿Nos podrías hablar de la conexión checoslovaca del canciller? Le preguntamos a Felipe Toro. Desde Radio Praga Internacional nos parece muy interesante y curioso que una escritora como ella se haya inspirado en un político checo para escribir una obra. Cabe añadir que el 10 de marzo de 1948, Jan Masaryk fue encontrado muerto, vestido con su pijama, en los jardines del Ministerio de Exteriores, el Palacio Chernin de Praga, Chernivsky Palace, bajo la ventana del cuarto de baño.
6: Bombal conoció a Jan Masaryk en Nueva York durante la Segunda Guerra Mundial por medio de las conexiones de su marido francés, el conde Fal de Sanfal. Y el canciller está profundamente basado en los últimos días de Masaryk como ministro de Relaciones Exteriores de Checoslovaquia. Y si bien el texto de Bombal no menciona nunca Checoslovaquia directamente, sino más bien se refiere a un país de la región de Bohemia, las señas y acontecimientos no dejan lugar a dudas. Bombal nombra al siniestro ministro del Interior de su obra como Václav Kosek, en abierta alusión al ministro del Interior checoslovaco Václav Nosek, que seguramente los auditores checos recordarán mejor que yo. Del mismo modo, hay un presidente que renuncia dos veces, primero ante la invasión alemana y luego ante la presión de las manifestaciones del Partido Comunista. Y esto en clara referencia al presidente Edvard Beneš. Por si fuera poco, para crear a sus personajes, Bombal usa los nombres de actores checos como František Smolík y Ružena Šlembrová, a quienes probablemente Bombal vio actuar en Haškovi Povídky ze Starého Mocnárstva de Hubáček. Y por supuesto, el protagonista del texto de Bombal es un canciller llamado Georg Theodosi, socialmente encantador, con algo de bon vivant y músico, hijo del fundador del país, quien poco después de optar por permanecer en un gobierno alineado con la Unión Soviética, decide, en señal de protesta, arrojarse al vacío desde la ventana de su departamento en el Palacio Ministerial. El Palacio Ministerial acá no se llama el Palacio Chernivsky, sino se llama el ficticio Palacio Hagelberg. Por lo que he podido ir descubriendo, Bombal siguió muy atentamente las noticias de la caída de Checoslovaquia por la prensa estadounidense y, como muchos otros en la comunidad internacional, debe haber sentido una gran admiración por la figura política de Tomáš Masaryk y, sin duda, por el legado de su hijo, el canciller Masaryk. En el texto de Bombal, Tomáš Garrigue Masaryk se transforma en Teodor Theodosi, que es un nombre que tiene unas fuertes connotaciones espirituales, como si fuera Dios Padre de la República. Y yo sospecho que esto ocurre seguramente en referencia a la famosa frase de Tomáš Masaryk Cristo no César, o también en referencia a su proyecto de crear para Checoslovaquia una democracia sub specie aeternitatis, es decir, la democracia vista desde la perspectiva de la eternidad. En ese sentido, Bombal, como un alquimista de Praga, reescribe la historia de Checoslovaquia de acuerdo al mito del Génesis, es decir, si Teodor Teodosi Tomáš Masaryk es Dios Padre, su hijo Georg Jan Masaryk sería Adán, y un Adán cuya caída física por la ventana del palacio sería en último término una caída metafísica al este del Edén y al este de Europa.
5: ¿Te gustaría que el canciller se tradujera al checo y sea leída y representada acá? ¿Te hace ilusión? ¿Crees que la obra aguantaría el escrutinio del público checo? Felipe Toro responde.
6: Sería un sueño realizado ver El Canciller publicado alguna vez en checo, y quizá es un sueño que estuvo cifrado en la misma escritura de Bombal desde el momento en que ella decidió imaginar su universo narrativo transportado a la geografía de Bohemia. Desde luego es imposible anticipar cómo esos hipotéticos lectores y lectoras checos entrarían en diálogo con un texto que invoca de manera directa episodios de su historia reciente. Mi intuición, sin embargo, es que el canciller les podría producir el mismo efecto onírico de extrañamiento, desorientación o ilusión óptica que le provoca a los lectores chilenos caminar por la Ulitse Nerudova y enterarse de que su nombre no hace referencia a Pablo Neruda. En ese sentido, el canciller se presenta como un capítulo más de la recepción de Praga por parte de las vanguardias históricas hispanoamericanas. En el mejor de los casos, pienso que el canciller podría presentarse para los lectores de la traducción checa como la oportunidad de desdoblarse e imaginar la nación y su historia desde fuera del tiempo y el espacio de la nación.
5: Gabriel García Márquez dijo de ella: "No leí la obra de María Luisa Bombal sino mucho después. La encontré buscando las propias lecturas e influencias de Juan Rulfo. Ella es la adelantada de lo que se ha dado en llamar realismo mágico". Rulfo sostuvo que La Amortajada lo impresionó mucho en su juventud y que fue una influencia clave en la escritura de ese prodigio que es Pedro Páramo. Se conocieron en México en 1940 y reencontraron en Chile en 1972. Ahí recordamos cómo nos habíamos conocido y le agradecí su apreciación de mi obra. Le dije que sus páginas habían inspirado varias calles de Comala y dijo sentirse honrada, recordó Rulfo. Borges dijo de La Amortajada de María Luisa Bombal en 1938: "Libro de triste magia, libro de oculta organización eficaz, libro que no olvidará nuestra América". Profético Jorge Luis, casi 100 años después, seguimos leyendo, descubriendo y admirando a María Luisa Bombal, ahora en versión dramática, gracias a El Canciller. Y América la sigue recordando.
7: ¿Te parece poco lo que hiciste en ese café?
8: Amigos, hasta aquí la emisión de hoy de Radio Praga Internacional en español. Agradecemos a Pavel Cajón por su ayuda desde los controles. Nosotros nos volvemos a encontrar en una próxima ocasión.

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2: Hola amigos, bienvenidos a una nueva emisión de Radio Praga Internacional.

0: este proyecto, el chileno Felipe Toro, que nos habla un poco de esta obra basada en una figura muy importante de la cultura checa, Jan Masaryk. Así que no se lo pierdan, pero antes escuchamos las noticias del día en la voz de Juan Pablo Bertaza.
1: Noticias. Un amplio grupo de organizaciones profesionales, instituciones y asociaciones del sector cultural checo ha enviado al gobierno una carta abierta en la que solicita anular el nuevo programa de política estatal de cultura para el periodo 2026-2030 elaborado por el Ministerio de Cultura. Según los signatarios, el documento se preparó sin una participación adecuada de expertos ni del público. La iniciativa fue coordinada por la Federación Cultural y Creativa de la República Checa, que solicita al Ejecutivo que utilice en su lugar la política cultural aprobada por el anterior gobierno. El actual ministro de Cultura, Otto Klemperz, defendió la propuesta la semana pasada, afirmando que se trata de un documento estratégico que influye en la gestión de decenas de miles de millones de coronas y afecta a más de 200.000 trabajadores del sector cultural. El ministro del Interior checo, Lubomír Tejc, anunció que revisará el caso de un dentista de Ústí nad Labem que fue condenado por fabricar pornografía infantil utilizando fotos de sus propias pacientes menores de edad. Según la policía, el odontólogo abusó de imágenes de 36 niñas, todas menores de 15 años. El tribunal de Ústí nad Labem le impuso el 28 de mayo una pena condicional, lo que generó críticas públicas debido a la gravedad del delito. A pesar de la condena, el dentista continúa ejerciendo, lo que ha despertado preocupación entre familias y profesionales del sector sanitario. Paralelamente, el Parlamento Europeo aprobó, por amplia mayoría, un endurecimiento de las normas contra la pornografía infantil. Por su parte, el Ministerio del Interior evaluará ahora si la actuación policial y judicial fue adecuada y si es necesario revisar procedimientos o responsabilidades en torno al caso. La Oficina de Empleo de la República Checa registró errores contables por un valor de miles de millones de coronas, según informó la Suprema Oficina de Control tras una auditoría reciente. Aunque las irregularidades fueron significativas, la institución aseguró que la mayoría ya ha sido corregida. Los errores se detectaron en varias partidas presupuestarias, incluidas operaciones relacionadas con prestaciones sociales, programas activos de empleo y gastos administrativos. El interés por los pisos nuevos sigue creciendo en la República Checa, pero su tamaño se reduce año tras año. Según datos de desarrolladores, en la última década los apartamentos de obra nueva han perdido el equivalente a una habitación completa. La superficie media ronda ahora los 56 metros cuadrados, una caída notable respecto a años anteriores. Al mismo tiempo, se multiplican los microapartamentos, unidades tan pequeñas que en algunos casos ni siquiera cumplen los requisitos mínimos para ser consideradas viviendas. Tras vencer por 2-1 al Pardubice, el Slavia de Praga sigue en lo más alto de la clasificación. El protagonista del encuentro fue el delantero Mojmír Hitil, autor de los dos goles que aseguraron el triunfo en el estadio de Eden. Hitil abrió el marcador al inicio de la segunda parte con un cabezazo tras un saque de banda largo, aunque Pardubice logró empatar. Poco después, el atacante volvió a aparecer en el minuto 80, demostrando una vez más su capacidad para encontrar espacios. Con 4 goles en 3 partidos, se trata actualmente del máximo goleador de la liga. El entrenador del Slavia, Indrik Trpišovský, elogió abiertamente su rendimiento y su estilo de juego. Mojmír es extremadamente importante para nosotros, dependemos de su trabajo y de su movimiento en el área rival. Tiene un olfato para el gol absolutamente excepcional, afirmó tras el partido. También el técnico de Pardubice reconoció la calidad del delantero, destacando su capacidad para estar siempre en el lugar adecuado. Con esta victoria, el Slavia mantiene su pleno de puntos y lidera la tabla con 9 unidades, seguido por Jablonec, que también ganó su partido y continúa invicto. Y hasta aquí las noticias en Radio Praga Internacional.
0: Saber hablar en público es una de las habilidades más valoradas en el ámbito profesional hoy en día, y más temidas, con muchas fobias ligadas a esto, personas que no pueden pronunciar palabras bloqueadas por el miedo. Para eso está Toastmasters, una asociación internacional que ha abierto el primer club de oratoria en español de Checa.

0: Hablo por experiencia propia. El miedo a hablar en público puede ser excruciante y paralizante. Pero para eso existe el Club Internacional Toastmasters, presente en 140 países en decenas de idiomas y con casi 300.000 miembros, y que ahora llega a Praga en español, que esa es la novedad. Ahorita Toastmasters es el primer club de su estilo en Chequia que realiza sus reuniones íntegramente en español, ofreciendo a la comunidad hispanohablante un espacio seguro, estructurado y libre de juicios en el que desarrollar habilidades de comunicación, liderazgo e improvisación mientras construyes comunidad. La creación de Ahorita Toastmasters representa un nuevo paso en ese crecimiento al convertirse en el primer club dirigido específicamente a la comunidad hispanohablante, comenta una de las fundadoras de este proyecto, la mexicana Roxana Velasco.
1: Bueno, es el primer club en español, el primer club Toastmaster en español en República Checa. Bueno, Toastmaster es una organización internacional donde tú desarrollas habilidades de comunicación y de liderazgo. Es una organización sin fines de lucro y es un programa autogestionable. ¿Qué pasa? Que tú avanzas en la medida en que tú quieras avanzar. Y a través de la retroalimentación positiva de tus compañeros, tú vas mejorando. Si te dicen, ¿qué tal que ahora modules más o hagas más pausas o muevas tus manos? Entonces en tu siguiente participación lo practicas y vas desarrollando esas habilidades. Es muy, muy bonito, es muy, ¿cómo? Retribuyente. Como, o sea, tú ves tu desarrollo inmediatamente, lo ves de inmediato. Toastmaster es internacional, está absolutamente en todo el mundo. Yo era Toastmaster en México, casi desde los 18 años. Y Toastmaster para mí sentó las bases de la persona quien soy. Me ayudó a perder el miedo a hablar en público. Me hizo hablar también con más pausas, porque dice mamá que yo era una potranca bruta. Entonces hablaba como muy rápido y tengo tantas ideas y tengo tanto y quiero decir tanto que se trababa. Entonces ahí te ayudan a todo eso, a ponerle orden a tus ideas, perder el miedo a hablar en público, desarrollar liderazgo.
0: El club Ahorita Toastmasters se reúne periódicamente. Tienen dos reuniones virtuales mensuales y alguna que otra reunión en persona. Y se juntan para desarrollar sus habilidades oratorias. Prosigue Roxana Velasco.
1: Bueno, y ahora con esta sociedad de la distracción, con todas estas cosas que tenemos para distraernos, todas las redes sociales, todo lo que tenemos en el teléfono, es muy difícil poner el foco en algo. Otra cosa que desarrollamos, otra habilidad que desarrollamos en Toastmaster es la escucha activa. No es solo hablar en público y desarrollar esta habilidad, pero también la escucha activa. Y todo esto al final, ¿cómo lo hacemos? Con ejercicios. La sesión se divide en dos partes. En la primera parte hay discursos preparados, porque hay un programa de estudio. Tú avanzas como tú quieras avanzar, pero claro, tus compañeros te van a empujar a que presentes proyectos, es decir, discursos. Preparas un discurso de 5 a 7 minutos con una idea y te ayudan a estructurar tus ideas, a darle forma, introducción, desarrollo y desenlace y una invitación a la acción. Uh-huh. Ese es el pilar de un discurso Toastmaster. Introducción, desarrollo, desenlace, invitación a la acción. Y con esos fundamentos preparas un discurso. Lo ensayas, lo practicas y lo presentas. Lo ideal es que lo presentes sin leer de memoria. No tiene que ser tal cual. Tú desarrollas el guión, pero lo sabes porque sabes el tema del que quieres hablar. Por ejemplo, el primer discurso se llama Rompehielos. ¿Y sabes cuál es el tema que hablas? Uh-huh. El tema que mejor conoces. Uh-huh. Hablas de ti. Cuentas tu historia, lo que quieras contar. ¿Un capítulo o toda la historia resumida en 7 minutos? Lo que tú quieras contar. Uh-huh. Es que tiene un formato muy interesante y yo diría que hasta juguetón. Porque todo va con tiempo. Tú no solo aprendes a estructurar tus ideas, también aprendes a manejar el tiempo y la escucha activa. Y encima te vas con el bono de la retroalimentación.
0: Roxana comenta que crear este Ahorita Toastmaster en español en Praga le nació de necesidad, porque ella ama la oratoria y la oratoria siempre es mejor en tu idioma materno.
1: Bueno, tengo bastantes años siendo Toastmaster en México y cuando me mudé acá a República Checa, los primeros años no busqué un club Toastmaster, la verdad es que ni me lo imaginé. En COVID times fue como un tiempo en el que yo creo que todo el mundo, como paramos nuestro piloto automático, tuvimos que hacer una introspección. ¿Y qué me gusta hacer? Bueno, a mí me gusta la oratoria. Voy a ver si hay algún Toastmaster por aquí. Y encontré Toastmaster en checo y en inglés. Y de momento sesionaban en línea. Entonces me uní a ellos y empecé entonces máster en República Checa en inglés. Y claro, eso es otro mundo, porque uno aprende a hablar inglés, pero el reto de hablar inglés en público es grande. Y bueno, me gustó mucho. Aún así hice una pausa y como que la misma necesidad de esto me gusta me llevó a buscar nuevamente Toastmaster. Uh-huh. Y fue cuando me invitaron a formar parte del primer club Toastmaster en español. Lo creamos hace un par de meses. De momento estamos sesionando en línea. Ya tenemos como una ubicación en físico donde una vez al mes. De momento es en línea. Vamos a migrar a un formato híbrido, es decir, seguimos en línea, pero nos juntamos presencialmente una vez al mes.
0: ¿Y cuánta gente tienes ya involucrada en esto?
1: 19 personas, pero 19 en el Club Toastmaster en español, sí, porque claro. Toastmaster es una asociación internacional y aquí en República Checa tienen clubs corporativos en diferentes empresas y hay clubs públicos que sesionan todas las semanas, hay sesiones, pero claro, esos son en inglés o en checo. Nosotros somos el primero en español.
2: Pero me imagino que 19 personas online en una reunión, en una meeting, es un poco caótico, ¿no? ¿Cómo lo hacen cómo se organizan para hablar?
1: Todo está estructurado. Hay un maestro de ceremonias que se le llama Toastmaster, el Toastmaster de la noche. Un maestro de
2: ceremonias. ¿Qué va cambiando?
1: Cada semana cambia, cada sesión cambia. Está un maestro del tiempo, que es el timekeeper. Él gestiona el tiempo, que empecemos a tiempo, que los discursos vayan a tiempo, te pone un semáforo verde cuando tienes un minuto o cinco minutos, depende de lo que estemos haciendo. Naranja cuando ya te queda un minuto para terminar o 30 segundos para terminar, y rojo cuando ya debes de finalizar tu discurso. La sesión es organizada. Como te decía al principio, es una sesión con discursos programados, luego viene la evaluación y luego tenemos discursos improvisados. ¿Qué son los discursos improvisados? Hay un maestro de discursos improvisados, Table Topic Master, y esta persona prepara 5 preguntas o 7 preguntas, dependiendo de los invitados, y sin que tú sepas quién ni qué te van a preguntar, dicen tu nombre o levantas la mano si eres
2: valiente.
1: Levantas la mano y dices, yo participo. Entonces, tienes 2 minutos para desarrollar una idea en relación a esa pregunta que te van a hacer.
2: ¿Improvisado todo?
1: Claro, un discurso improvisado en 2 minutos. Te dicen, eso sí, no hablamos de política, ni de religión, ni de temas contra...
2: Ni de fútbol.
1: Nos peleamos todos, pero mantenemos como la formalidad, la apertura de ideas, un ambiente libre de juicio, uh-huh. Lo cual lo hace relajado. Tenemos desde enero reuniéndonos constantemente, cada 2 semanas, la segunda semana del mes y la cuarta semana del mes.
2: Oye, ¿y los integrantes de esto, qué nacionalidades son?
1: Bueno, hay españoles, hay checos que hablan español.
2: ¿Checos?
1: Sí.
2: ¿Valientes?
1: Hay eslovacos, venezolanos.
2: ¿Mexicanos?
1: Mexicanos, yo soy mexicana, sí.
2: ¿Pero aparte de ti, otros mexicanos?
1: Sí.
2: ¿Sí?
1: Sí, sí, sí.
2: Oye, lo que te quería preguntar, el Toastmaster, me imagino que es... El maestro, porque en español sería maestro de brindis, como porque la persona que hace un brindis tiene que levantarse y hablar en público, decir algo coherente y mantener entretenida a la gente. ¿De ahí tomaron el nombre de Toastmaster?
1: Sí, la traducción literal sería maestro de brindis, pero el contexto es maestro de ceremonia. Es la persona que lleva la noche, es a quien cheque le llaman MC, el moderador. El moderador.
2: MC, este es el Master of Ceremony.
1: El moderador es el que lleva el hilo del evento, el que conduce, pues.
2: Y estas personas que participan contigo en esto, ¿cuáles son los intereses que los mueven detrás de esto? ¿Por qué participan contigo en esto?
1: Es un compromiso, ¿eh? No es como tan fácil decir, ay, me meto a Toastmaster y ya. Es un compromiso de asistir a las reuniones, porque si no vas, no tenemos, por ejemplo, toda la mesa de trabajo completa. ¿Qué es una mesa de trabajo? Un Toastmaster, un Table Topic Master, el controlador del tiempo, los evaluadores, hay alguien que te revisa la gramática, hay un quizmaster que te hace preguntas y es el que cuando practicamos la escucha activa, porque hacen preguntas. ¿Quién dijo? Hubo una persona que mencionó esto en su discurso. ¿Quién fue? ¿No? Así. O, exacto. Entonces, es una mesa de trabajo completa.
2: ¿Seria, profesional?
1: Claro. Y si no vas, pues es una mesa coja, le falta una parte. Es un compromiso.
2: Pero alguien puede fallar en algún momento por alguna enfermedad, por algún imprevisto.
1: Claro, bueno, y tomamos...
2: ¿Cuál es la sanción?
1: No hay sanciones.
2: Castigado.
1: Esto lo haces por voluntad propia porque quieres desarrollarte, desarrollar tus habilidades. La gente, creo que las soft skills, como le llaman aquí en el mundo empresarial, están... devaluadas, no les ponen tanto la atención, pero es como lo más importante, porque al final en tu día a día tú comunicas con tu cuerpo, comunicas inclusive con la mirada, con tu voz, no solo con las palabras que dices, cómo lo dices, todo es comunicación, es la habilidad más importante. ¿Por qué no querrías desarrollarla?
0: Acaban de publicar en Chile por primera vez en español la obra de teatro El Canciller de María Luisa Bombal. Está inspirada y basada en la figura del diplomático checo Jan Masaryk, a quien la escritora chilena conoció en forma personal durante la Segunda Guerra Mundial en Nueva York, donde ambos, por supuesto, coincidieron. Nuevamente quedan para los detalles con Gonzalo Núñez.
3: No dejes que ningún hombre te quite tu chispa, María Luisa.
4: Una loca de mierda.
3: Y tú eres un cobarde.
5: Como preámbulo, para los que no lo sepan, María Luisa Bombal es una afamada escritora chilena precursora del realismo mágico. No lo digo yo, lo dicen Rulfo y García Márquez. Amiga personal de Borges y Neruda, y sus dos narraciones más importantes, La última niebla y La amortajada, ambas novelas cortas o novels, han sido profusamente antologadas desde su aparición y se siguen leyendo en las escuelas de su país por varias generaciones de chilenos. Es decir, no es una autora perdida y olvidada, es una escritora clásica muy presente y querida todavía. El Canciller es una obra de teatro escrita originalmente en 1954 por María Luisa Bombal en inglés, The Foreign Minister, ya que la escritora vivía en ese entonces en Nueva York y tenía la ambición de triunfar en Broadway. Pero la obra nunca fue estrenada, fue guardada en el cajón de un escritorio y estuvo perdida en los anales de las extravagancias literarias por más de 7 décadas hasta que finalmente aparece publicada en español gracias a una edición del Fondo de Cultura Económica. El traductor de El Canciller al español y verdadero motor de este proyecto es el académico e investigador chileno Felipe Toro, especialista en María Luisa Bombal, quien tuvo la gentileza de atender a Radio Praga Internacional.
6: El año 2020, mientras investigaba el paso de María Luisa Bombal por la industria de Hollywood, encontré en la Library of Congress de Estados Unidos los mecanoscritos de The Foreign Minister y Dolly Jekyll and Miss Hyde. Se trata de dos obras de teatro que Bombal escribió en la década de los 50 para insertarse en Broadway, pero que finalmente nunca se publicaron. Hasta la fecha, solo se conocían sus títulos y algunos aspectos mínimos de la anécdota que Bombal adelantó en algunas entrevistas, sobre todo para el caso de The Foreign Minister, pero que no se sabía su paradero, por lo que se puede decir que ambas obras estuvieron perdidas por casi 70 años. Una vez recuperados los textos y con el apoyo de la familia Bombal, me embarqué en la edición y traducción de la primera de estas obras con la colaboración de la académica Gwen Kirkpatrick de la Universidad de Georgetown. El año 2025 presentamos al Fondo de Cultura Económica El Canciller, que es la traducción anotada de The Foreign Minister, y ellos se animaron con el proyecto.
5: Publicada recientemente en Chile por el Fondo de Cultura Económica, la primera edición ya está prácticamente agotada y ha recibido muy buenas críticas de la prensa especializada.
6: María Luisa Bombal es una escritora muy querida que ha marcado profundamente a varias generaciones de lectores y lectoras de todo el continente, con sus clásicos La última niebla o La amortajada, por lo que la aparición de un texto inédito de ella, sobre todo considerando lo breve de su producción narrativa, ha generado gran curiosidad y entusiasmo. Hace poco menos de un mes salió una reseña muy generosa del crítico Felipe Joanón, titulada Un acontecimiento mayor en las letras chilenas, en la revista Átomo, y el programa Compañía Inestable de Radio Universidad de Chile y Teatro Nacional Chileno dedicó un episodio completo a presentar y discutir El Canciller con todo detalle y de manera muy rigurosa. Además, Su conductora Catarina Vázquez Latorre y el dramaturgo Tomás Enríquez realizaron una maravillosa lectura dramatizada de la primera escena del texto al final del programa.
0: ¿Cómo encaja el canciller en la obra de María Luisa Bombal? Si es que podemos decir que encaja de algún modo.
6: La gran novedad de este texto es que Bombal aparece explorando un territorio que estaba completamente fuera de los confines de su literatura publicada a la fecha. El Canciller es un texto dramático escrito originalmente para Broadway, en un género hasta ahora desconocido de su repertorio, y donde aborda la crisis política de un país extranjero. Es también el momento en que sus heroínas, con la irrupción de la narradora en escena, Caterina Teodosi, que es experta en ciencias políticas, abandonan la clausura doméstica para comenzar a intervenir directamente en la esfera pública y en la historia de una nación. Dicho eso, me atrevería a decir que El Canciller es también la reescritura teatral de un texto previo de su narrativa, titulado La historia de María Griselda, que gira en torno a una mujer secuestrada por su marido en el sur de Chile. En El Canciller, ese secuestro rural aparece expandido hasta alcanzar las dimensiones de un estado policial y también aparece reformulado a partir de la historia reciente de Checoslovaquia, como si en la imaginación bombaliana la opresión doméstica sufrida por las heroínas de su narrativa previa pudiera traducirse a la experiencia política de vivir bajo un gobierno totalitario.
0: ¿Nos podrías hablar de la conexión checoslovaca del canciller? Le preguntamos a Felipe Toro. Desde Radio Praga Internacional nos parece muy interesante y curioso que una escritora como ella se haya inspirado en un político checo para escribir una obra. Cabe añadir que el 10 de marzo de 1948, Jan Masaryk fue encontrado muerto, vestido con su pijama, en los jardines del Ministerio de Exteriores, el Palacio Chernin de Praga, Chernivsky Palace, bajo la ventana del cuarto de baño.
6: Bombal conoció a Jan Masaryk en Nueva York durante la Segunda Guerra Mundial por medio de las conexiones de su marido francés, el conde Fal de Sanfal. Y el canciller está profundamente basado en los últimos días de Masaryk como ministro de Relaciones Exteriores de Checoslovaquia. Y si bien el texto de Bombal no menciona nunca Checoslovaquia directamente, sino más bien se refiere a un país de la región de Bohemia, las señas y acontecimientos no dejan lugar a dudas. Bombal nombra al siniestro ministro del Interior de su obra como Václav Kosek, en abierta alusión al ministro del Interior checoslovaco Václav Nosek, que seguramente los auditores checos recordarán mejor que yo. Del mismo modo, hay un presidente que renuncia dos veces, primero ante la invasión alemana y luego ante la presión de las manifestaciones del Partido Comunista. Y esto en clara referencia al presidente Edvard Beneš. Por si fuera poco, para crear a sus personajes, Bombal usa los nombres de actores checos como František Smolík y Ružena Šlembrová, a quienes probablemente Bombal vio actuar en Haškovi Povídky ze Starého Mocnárství de Hubáček. Y por supuesto, el protagonista del texto de Bombal es un canciller llamado Georg Theodosi, socialmente encantador, con algo de bon vivant y músico, hijo del fundador del país, quien poco después de optar por permanecer en un gobierno alineado con la Unión Soviética, decide, en señal de protesta, arrojarse al vacío desde la ventana de su departamento en el Palacio Ministerial. El Palacio Ministerial acá no se llama el Palacio Chernivsky, sino se llama el ficticio Palacio Hagelberg. Por lo que he podido ir descubriendo, Bombal siguió muy atentamente las noticias de la caída de Checoslovaquia por la prensa estadounidense y, como muchos otros en la comunidad internacional, debe haber sentido una gran admiración por la figura política de Tomáš Masaryk y, sin duda, por el legado de su hijo, el canciller Masaryk. En el texto de Bombal, Tomáš Garrigue Masaryk se transforma en Teodor Theodosi, que es un nombre que tiene unas fuertes connotaciones espirituales, como si fuera Dios Padre de la República. Y yo sospecho que esto ocurre seguramente en referencia a la famosa frase de Tomáš Masaryk: Cristo no César, o también en referencia a su proyecto de crear para Checoslovaquia una democracia sub specie eternitatis, es decir, la democracia vista desde la perspectiva de la eternidad. En ese sentido, Bombal, como un alquimista de Praga, reescribe la historia de Checoslovaquia de acuerdo al mito del Génesis. Es decir, si Teodor Teodosi Tomáš Masaryk es Dios Padre, su hijo Georg Jan Masaryk sería Adán, y un Adán cuya caída física por la ventana del palacio sería en último término una caída metafísica al este del Edén y al este de Europa.
0: ¿Te gustaría que el canciller se tradujera al checo y sea leída y representada acá? ¿Te hace ilusión? ¿Crees que la obra aguantaría el escrutinio del público checo? Felipe Toro responde.
6: Sería un sueño realizado ver El Canciller publicado alguna vez en checo, y quizá es un sueño que estuvo cifrado en la misma escritura de Bombal desde el momento en que ella decidió imaginar su universo narrativo transportado a la geografía de Bohemia. Desde luego es imposible anticipar cómo esos hipotéticos lectores y lectoras checos entrarían en diálogo con un texto que invoca de manera directa episodios de su historia reciente. Mi intuición, sin embargo, es que el canciller les podría producir el mismo efecto onírico de extrañamiento, desorientación o ilusión óptica que le provoca a los lectores chilenos caminar por la Ulitze Nerudova y enterarse de que su nombre no hace referencia a Pablo Neruda. En ese sentido, el canciller se presenta como un capítulo más de la recepción de Praga por parte de las vanguardias históricas hispanoamericanas. En el mejor de los casos, pienso que el canciller podría presentarse para los lectores de la traducción checa como la oportunidad de desdoblarse e imaginar la nación y su historia desde fuera del tiempo y el espacio de la nación.
0: Gabriel García Márquez dijo de ella: "No leí la obra de María Luisa Bombal sino mucho después. La encontré buscando las propias lecturas e influencias de Juan Rulfo. Ella es la adelantada de lo que se ha dado en llamar realismo mágico". Rulfo sostuvo que La Amortajada lo impresionó mucho en su juventud y que fue una influencia clave en la escritura de ese prodigio que es Pedro Páramo. Se conocieron en México en 1940 y reencontraron en Chile en 1972. Ahí recordamos cómo nos habíamos conocido y le agradecí su apreciación de mi obra. Le dije que sus páginas habían inspirado varias calles de Comala y dijo sentirse honrada, recordó Rulfo. Borges dijo de La Amortajada de María Luisa Bombal en 1938: "Libro de triste magia, libro de oculta organización eficaz, libro que no olvidará nuestra América". Profético Jorge Luis, casi 100 años después, seguimos leyendo, descubriendo y admirando a María Luisa Bombal, ahora en versión dramática, gracias a El Canciller. Y América la sigue recordando.
7: ¿Te parece poco lo que hiciste en ese café?
8: Amigos, hasta aquí la emisión de hoy de Radio Praga Internacional en español. Agradecemos a Pavel Cajón por su ayuda desde los controles. Nosotros nos volvemos a encontrar en una próxima ocasión.

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2: Hola amigos, bienvenidos a una nueva emisión de Radio Praga Internacional en español. Mi nombre es Juan Mutón y como siempre los saludo desde la capital checa. En primer lugar, hoy vamos a estar recorriendo la historia de Toastmasters, una asociación que da cursos de oratoria en español en Chequia para todos aquellos que tienen, sobre todo, miedo a hablar en público. Y luego, una novedad literaria, ya que en la obra El Canciller, de María Luisa Bombal, se acaba de traducir al español y publicar en Chile, y hablamos con el principal responsable de este proyecto, el chileno Felipe Toro, que nos habla un poco de esta obra basada en una figura muy importante de la cultura checa, Jan Masaryk. Así que no se lo pierdan, pero antes escuchamos las noticias del día en la voz de Juan Pablo Bartaza.
3: Noticias. Un amplio grupo de organizaciones profesionales, instituciones y asociaciones del sector cultural checo ha enviado al gobierno una carta abierta en la que solicita anular el nuevo programa de política estatal de cultura para el periodo 2020.

0: interior checo Lubomír Tejc anunció que revisará el caso de un dentista de Ústí nad Labem que fue condenado por fabricar pornografía infantil utilizando fotos de sus propias pacientes menores de edad. Según la policía, el odontólogo abusó de imágenes de 36 niñas, todas menores de 15 años. El tribunal de Ústí nad Labem le impuso el 28 de mayo una pena condicional, lo que generó críticas públicas debido a la gravedad del delito. A pesar de la condena, el dentista continúa ejerciendo, lo que ha despertado preocupación entre familias y profesionales del sector sanitario. Paralelamente, el Parlamento Europeo aprobó, por amplia mayoría, un endurecimiento de las normas contra la pornografía infantil. Por su parte, el Ministerio del Interior evaluará ahora si la actuación policial y judicial fue adecuada y si es necesario revisar procedimientos o responsabilidades en torno al caso. La Oficina de Empleo de la República Checa registró errores contables por un valor de miles de millones de coronas, según informó la Suprema Oficina de Control tras una auditoría reciente. Aunque las irregularidades fueron significativas, la institución aseguró que la mayoría ya ha sido corregida. Los errores se detectaron en varias partidas presupuestarias, incluidas operaciones relacionadas con prestaciones sociales, programas activos de empleo y gastos administrativos. El interés por los pisos nuevos sigue creciendo en la República Checa, pero su tamaño se reduce año tras año. Según datos de desarrolladores, en la última década los apartamentos de obra nueva han perdido el equivalente a una habitación completa. La superficie media ronda ahora los 56 metros cuadrados, una caída notable respecto a años anteriores. Al mismo tiempo, se multiplican los microapartamentos, unidades tan pequeñas que en algunos casos ni siquiera cumplen los requisitos mínimos para ser consideradas viviendas. Tras vencer por 2-1 al Pardubice, Slavia de Praga sigue en lo más alto de la clasificación. El protagonista del encuentro fue el delantero Mojmir Hitil, autor de los dos goles que aseguraron el triunfo en el estadio de Eden. Hitil abrió el marcador al inicio de la segunda parte con un cabezazo tras un saque de banda largo, aunque Pardubice logró empatar. Poco después, el atacante volvió a aparecer en el minuto 80, demostrando una vez más su capacidad para encontrar espacios. Con 4 goles en 3 partidos, se trata actualmente del máximo goleador de la liga. El entrenador del Slavia, Indrik Trpišovský, elogió abiertamente su rendimiento y su estilo de juego. Mojma es extremadamente importante para nosotros, dependemos de su trabajo y de su movimiento en el área rival. Tiene un olfato para el gol absolutamente excepcional, afirmó tras el partido. También el técnico de Pardubice reconoció la calidad del delantero, destacando su capacidad para estar siempre en el lugar adecuado. Con esta victoria, el Slavia mantiene su pleno de puntos y lidera la tabla con 9 unidades, seguido por Jablonec, que también ganó su partido y continúa invicto. Y hasta aquí las noticias en Radio Praga Internacional.
1: Saber hablar en público es una de las habilidades más valoradas en el ámbito profesional hoy en día, y más temidas, con muchas fobias ligadas a esto, personas que no pueden pronunciar palabras bloqueadas por el miedo. Para eso está Toastmasters, una asociación internacional que ha abierto el primer club de oratoria en español de Chequia. Para los detalles quedan con Gonzalo Núñez.

0: Hablo por experiencia propia. El miedo a hablar en público puede ser excruciante y paralizante. Pero para eso existe el Club Internacional Toastmasters, presente en 140 países en decenas de idiomas y con casi 300.000 miembros, y que ahora llega a Praga en español, que esa es la novedad. Ahorita Toastmasters es el primer club de su estilo en Chequia que realiza sus reuniones íntegramente en español, ofreciendo a la comunidad hispanohablante un espacio seguro, estructurado y libre de juicios en el que desarrollar habilidades de comunicación, liderazgo e improvisación mientras construyes comunidad. La creación de Ahorita Toastmasters representa un nuevo paso en ese crecimiento al convertirse en el primer club dirigido específicamente a la comunidad hispanohablante, comenta una de las fundadoras de este proyecto, la mexicana Roxana Velasco.
1: Bueno, es el primer club en español, el primer

0: Club Toastmaster en español en República Checa. Bueno, Toastmaster es una organización internacional donde tú desarrollas habilidades de comunicación y de liderazgo. Es una organización sin fines de lucro y es un programa autogestionable. ¿Qué pasa? Que tú avanzas en la medida en que tú quieras avanzar. Y a través de la retroalimentación positiva de tus compañeros, tú vas mejorando. Si te dicen, ¿qué tal que ahora modules más o hagas más pausas o muevas tus manos? Entonces en tu siguiente participación lo practicas y vas desarrollando esas habilidades. Es muy, muy bonito, es muy, ¿cómo? Retribuyente. Como, o sea, tú ves tu desarrollo inmediatamente, lo ves de inmediato. Toastmaster es internacional, está absolutamente en todo el mundo. Yo era Toastmaster en México, casi desde los 18 años, y Toastmaster para mí sentó las bases de la persona a quien soy. Me ayudó a perder el miedo a hablar en público, me hizo hablar también con más pausas, porque dice mi mamá que yo era una potranca bruta, entonces hablaba como muy rápido y tengo tantas ideas, tengo tanto y quiero decir tanto que se trababa. Entonces ahí te ayudan a todo eso, a ponerle orden a tus ideas, perder el miedo a hablar en público, desarrollar liderazgo.
1: El club ahorita Toastmasters se reúne periódicamente. Tienen dos reuniones virtuales mensuales y alguna que otra reunión en persona. Y se juntan para desarrollar sus habilidades oratorias. Prosigue Roxana Velasco.
0: Bueno, y ahora con esta sociedad de la distracción, con todas estas cosas que tenemos para distraernos, todas las redes sociales, todo lo que tenemos en el teléfono, es muy difícil poner el foco en algo. Otra cosa que desarrollamos, otra habilidad que desarrollamos en Toastmaster es la escucha activa. No es solo hablar en público y desarrollar esta habilidad, pero también la escucha activa. Y todo esto al final, ¿cómo lo hacemos? Con ejercicios. La sesión se divide en dos partes. En la primera parte hay discursos preparados, porque hay un programa de estudio. Tú avanzas como tú quieras avanzar, pero claro, tus compañeros te van a empujar a que presentes proyectos, es decir, discursos. Preparas un discurso de 5 a 7 minutos con una idea y te ayudan a estructurar tus ideas, a darle forma, introducción, desarrollo y desenlace y una invitación a la acción. Ese es el pilar de un discurso Toastmaster. Introducción, desarrollo, desenlace, invitación a la acción. Y con esos fundamentos preparas un discurso. Lo ensayas, lo practicas y lo presentas. Lo ideal es que lo presentes sin leer de memoria. No tiene que ser tal cual. Tú desarrollas el guión, pero lo sabes porque sabes el tema del que quieres hablar. Por ejemplo, el primer discurso se llama Rompehielos. ¿Y sabes cuál es el tema que hablas? El tema que mejor conoces. Hablas de ti. Cuentas tu historia, lo que quieras contar. ¿Un capítulo o toda la historia resumida en 7 minutos? Lo que tú quieras contar. Es que tiene un formato muy interesante y yo diría que hasta juguetón. Porque todo va con tiempo. Tú no solo aprendes a estructurar tus ideas, también aprendes a manejar el tiempo y la escucha activa. Y encima te vas con el bono de la retroalimentación.
1: Roxana comenta que crear este ahorita Toastmaster en español en Praga le nació de necesidad, porque ella ama la oratoria y la oratoria siempre es mejor en tu idioma materno.
0: Bueno, tengo bastantes años siendo Toastmaster en México y cuando me mudé acá a República Checa, los primeros años no busqué un club Toastmaster, la verdad es que ni me lo imaginé. En COVID times fue como un tiempo en el que yo creo que todo el mundo, como paramos nuestro piloto automático, tuvimos que hacer una introspección. ¿Y qué me gusta hacer? Bueno, a mí me gusta la oratoria. Voy a ver si hay algún Toastmaster por aquí. Y encontré Toastmaster en checo y en inglés. Y de momento sesionaban en línea. Entonces me uní a ellos y empecé en Toastmaster en República Checa en inglés. Y claro, eso es otro mundo, porque uno aprende a hablar inglés, pero el rato de hablar inglés en público es grande. Y bueno, me gustó mucho. Aún así hice una pausa y como que la misma necesidad de esto me gusta me llevó a buscar nuevamente Toastmaster. Y fue cuando me invitaron a formar parte del primer club Toastmaster en español. Lo creamos hace un par de meses. De momento estamos sesionando en línea. Ya tenemos como una ubicación en físico donde una vez al mes. De momento es en línea. Vamos a migrar a un formato híbrido, es decir, seguimos en línea, pero nos juntamos presencialmente una vez al mes.
1: ¿Y cuánta gente tienes ya involucrada en esto?
0: 19 personas, pero 19 en el Club Toastmaster en español, sí, porque claro. Toastmaster es una asociación internacional y aquí en República Checa tienen clubs corporativos en diferentes empresas y hay clubs públicos que sesionan todas las semanas, hay sesiones, pero claro, esos son en inglés o en checo. Nosotros somos el primero en español.
2: Pero me imagino que 19 personas online en una reunión, en una meeting, es un poco caótico, ¿no? ¿Cómo lo hacen para, cómo se organizan para hablar?
0: Todo está estructurado. Hay un maestro de ceremonias que se le llama Toastmaster, el Toastmaster de la noche. Un maestro de
2: ceremonias. ¿Está cambiando?
0: Cada semana cambia, cada sesión cambia. Está un maestro del tiempo que es el timekeeper, él gestiona el tiempo, que empecemos a tiempo, que los discursos vayan a tiempo, te pone un semáforo verde cuando tienes un minuto o cinco minutos, depende de lo que estemos haciendo. Naranja cuando ya te queda un minuto para terminar o 30 segundos para terminar, y rojo cuando ya debes de finalizar tu discurso. La sesión es organizada, como te decía al principio, es una sesión con discursos programados, luego viene la evaluación y luego tenemos discursos improvisados. ¿Qué son los discursos improvisados? Hay un maestro de discursos improvisados. ¿Qué son los discursos improvisados? Hay un maestro de discursos improvisados, Table Topic Master, y esta persona prepara 5 preguntas o 7 preguntas, dependiendo de los invitados, y sin que tú sepas quién ni qué te van a preguntar, dicen tu nombre o levantas la mano si eres
2: valiente.
0: Levantas la mano y dices, yo participo. Entonces, tienes 2 minutos para desarrollar una idea en relación a esa pregunta que te van a hacer.
2: ¿Improvisado todo?
0: Claro, un discurso improvisado en 2 minutos. Te dicen, eso sí, no hablamos de política, ni de religión, ni de temas contra...
2: Ni de fútbol.
0: Nos peleamos todos, pero mantenemos como la formalidad, la apertura de ideas, un ambiente libre de juicio, lo cual lo hace relajado. Tenemos desde enero reuniéndonos constantemente, cada 2 semanas, la segunda semana del mes y la cuarta semana del mes.
2: Oye, ¿y los integrantes de esto, qué nacionalidades son?
0: Bueno, hay españoles, hay checos que hablan español.
2: ¿Checos?
0: Sí.
2: ¿Valientes?
0: Hay eslovacos, venezolanos.
2: ¿Mexicanos?
0: Mexicanos, yo soy mexicana, sí.
2: ¿Pero aparte de ti, otros mexicanos?
0: Sí.
2: ¿Sí?
0: Sí, sí, sí.
2: Oye, lo que te quería preguntar, el Toastmaster, me imagino que es el maestro, porque en español sería maestro de brindis. Como porque la persona que hace un brindis tiene que levantarse y hablar en público, decir algo coherente y mantener entretenida a la gente. ¿De ahí tomaron el nombre de Toastmaster?
0: Sí, la traducción literal sería maestro de brindis, pero el contexto es maestro de ceremonia. Es la persona que lleva la noche. Es a quien cheque le llaman MC, el moderador. El moderador.
2: MC, este es el Master of Ceremony.
0: El moderador es el que lleva el hilo del evento, el que conduce, pues.
2: Y estas personas que participan contigo en esto, ¿cuáles son los intereses que los mueven detrás de esto? ¿Por qué participan contigo en esto?
0: Es un compromiso, ¿eh? No es como tan fácil decir, ay, me meto a Toastmaster y ya. Es un compromiso de asistir a las reuniones, porque si no vas, no tenemos, por ejemplo, toda la mesa de trabajo completa. ¿Qué es una mesa de trabajo? Un Toastmaster, un Table Topic Master, el controlador del tiempo, los evaluadores, hay alguien que te revisa la gramática, hay un Quizmaster que te hace preguntas y es el que cuando practicamos la escucha activa, porque hacen preguntas. ¿Quién dijo? Hubo una persona que mencionó esto en su discurso. ¿Quién fue? ¿No? Así. O, exacto. Entonces, es una mesa de trabajo completa.
2: ¿Seria, profesional?
0: Claro. Y si no vas, pues es una mesa coja, le falta una parte. Es un compromiso.
2: ¿Pero alguien puede fallar en algún momento por alguna enfermedad, por algún imprevisto?
0: Claro, bueno, y tomamos...
2: ¿Cuál es la sanción?
0: No hay sanciones.
2: Castigado.
0: Esto lo haces por voluntad propia porque quieres desarrollar tus habilidades. La gente, creo que las soft skills, como le llaman aquí en el mundo empresarial, están... devaluadas, no les ponen tanto la atención, pero es como lo más importante, porque al final en tu día a día tú comunicas con tu cuerpo, comunicas inclusive con la mirada, con tu voz, no solo con las palabras que dices, cómo lo dices, todo es comunicación, es la habilidad más importante, ¿por qué no querrías desarrollarla?
3: Acaban de publicar en Chile por primera vez en español la obra de teatro El Canciller de María Luisa Bombal. Está inspirada y basada en la figura del diplomático checo Jan

0: Masaryk, a quien la escritora chilena conoció en forma personal durante la Segunda Guerra Mundial en Nueva York, donde ambos, por supuesto, coincidieron. Nuevamente quedan para los detalles con Gonzalo Núñez.
1: No dejes que ningún hombre te quite tu chispa, María Luisa.
2: Eres una loca de mierda.
1: Y tú eres un cobarde.
3: Como preámbulo, para los que no lo sepan, María Luisa Bombal es una afamada escritora chilena precursora del realismo mágico. No lo digo yo, lo dicen Rulfo y García Márquez. Amiga personal de Borges y Neruda, y sus dos narraciones más importantes, La última niebla y La amortajada, ambas novelas cortas o novels, han sido profusamente antologadas desde su aparición y se siguen leyendo en las escuelas de su país por varias generaciones de chilenos. Es decir, no es una autora perdida y olvidada, es una escritora clásica muy presente y querida todavía. El canciller es una obra de teatro escrita originalmente en 1954 por María Luisa Bombal en inglés, The Foreign Minister, ya que la escritora vivía en ese entonces en Nueva York y tenía la ambición de triunfar en Broadway. Pero la obra nunca fue estrenada, fue guardada en el cajón de un escritorio y estuvo perdida en los anales de las extravagancias literarias por más de 7 décadas hasta que finalmente aparece publicada en español gracias a una edición del Fondo de Cultura Económica. El traductor de El Canciller al español y verdadero motor de este proyecto es el académico e investigador chileno Felipe Toro, especialista en María Luisa Bombal, quien tuvo la gentileza de atender a Radio Praga Internacional.
4: El año 2020, mientras investigaba el paso de María Luisa Bombal por la industria de Hollywood, encontré en la Library of Congress de Estados Unidos los mecanoscritos de The Foreign Minister y Dolly Jekyll and Miss Hyde. Se trata de dos obras de teatro que Bombal escribió en la década de los 50 para insertarse en Broadway, pero que finalmente nunca se publicaron. Hasta la fecha, solo se conocían sus títulos y algunos aspectos mínimos de la anécdota que Bombal adelantó en algunas entrevistas, sobre todo para el caso de The Foreign Minister, pero que no se sabía su paradero, por lo que se puede decir que ambas obras estuvieron perdidas por casi 70 años. Una vez recuperados los textos y con el apoyo de la familia Bombal, me embarqué en la edición y traducción de la primera de estas obras con la colaboración de la académica Gwen Kirkpatrick de la Universidad de Georgetown. El año 2025 presentamos al Fondo de Cultura Económica El Canciller, que es la traducción anotada de The Foreign Minister, y ellos se animaron con el proyecto.
3: Publicada recientemente en Chile por el Fondo de Cultura Económica, la primera edición ya está prácticamente agotada y ha recibido muy buenas críticas de la prensa especializada.
4: María Luisa Bombal es una escritora muy querida que ha marcado profundamente a varias generaciones de lectores y lectoras de todo el continente con sus clásicos La última niebla o La amortajada, por lo que la aparición de un texto inédito de ella, sobre todo considerando lo breve de su producción narrativa, ha generado gran curiosidad y entusiasmo. Hace poco menos de un mes salió una reseña muy generosa del crítico Felipe Joanón titulada Un acontecimiento mayor en las letras chilenas en la revista Átomo y el programa Compañía Inestable de Radio Universidad de Chile y Teatro Nacional Chileno dedicó un episodio completo a presentar y discutir El Canciller con todo detalle y de manera muy rigurosa. Además, su conductora Catarina Vázquez Latorre y el dramaturgo Tomás Enríquez realizaron una maravillosa lectura dramatizada de la primera escena del texto al final del programa.
3: ¿Cómo encaja El Canciller en la obra de María Luisa Bombal? Si es que podemos decir que encaja de algún modo.
4: La gran novedad de este texto es que Bombal aparece explorando un territorio que estaba completamente fuera de los confines de su literatura publicada a la fecha. El Canciller es un texto dramático escrito originalmente para Broadway, en un género hasta ahora desconocido de su repertorio, y donde aborda la crisis política de un país extranjero. Es también el momento en que sus heroínas, con la irrupción de la narradora en escena, Caterina Teodosi, que es experta en ciencias políticas, abandonan la clausura doméstica para comenzar a intervenir directamente en la esfera pública y en la historia de una nación. Dicho eso, me atrevería a decir que El Canciller es también la reescritura teatral de un texto previo de su narrativa, titulado La historia de María Griselda, que gira en torno a una mujer secuestrada por su marido en el sur de Chile. En El Canciller, ese secuestro rural aparece expandido hasta alcanzar las dimensiones de un estado policial y también aparece reformulado a partir de la historia reciente de Checoslovaquia, como si en la imaginación bombaliana la opresión doméstica sufrida por las heroínas de su narrativa previa pudiera traducirse a la experiencia política de vivir bajo un gobierno totalitario.
3: ¿Nos podrías hablar de la conexión checoslovaca del canciller? Le preguntamos a Felipe Toro. Desde Radio Praga Internacional nos parece muy interesante y curioso que una escritora como ella se haya inspirado en un político checo para escribir una obra. Cabe añadir que el 10 de marzo de 1948, Jan Masaryk fue encontrado muerto, vestido con su pijama, en los jardines del Ministerio de Exteriores, el Palacio Chernin de Praga, Chernivsky Palace, bajo la ventana del cuarto de baño.
4: Bombal conoció a Jan Masaryk en Nueva York durante la Segunda Guerra Mundial por medio de las conexiones de su marido francés, el conde Fal de Sanfal. Y El Canciller está profundamente basado en los últimos días de Masaryk como ministro de Relaciones Exteriores de Checoslovaquia. Y si bien el texto de Bombal no menciona nunca Checoslovaquia directamente, sino más bien se refiere a un país de la región de Bohemia, las señas y acontecimientos no dejan lugar a dudas. Bombal nombra al siniestro ministro del Interior de su obra como Václav Kosek, en abierta alusión al ministro del Interior checoslovaco Václav Nosek, que seguramente los auditores checos recordarán mejor que yo. Del mismo modo, hay un presidente que renuncia dos veces, primero ante la invasión alemana y luego ante la presión de las manifestaciones del Partido Comunista. Y esto en clara referencia al presidente Edvard Beneš. Por si fuera poco, para crear a sus personajes, Bombal usa los nombres de actores checos como František Smolík y Ružena Šlembrová, a quienes probablemente Bombal vio actuar en Haškovi Povídky ze starého Mocnárství de Hubáček. Y por supuesto, el protagonista del texto de Bombal es un canciller llamado Georg Theodosi, socialmente encantador, con algo de bon vivant y músico, hijo del fundador del país, quien poco después de optar por permanecer en un gobierno alineado con la Unión Soviética, decide, en señal de protesta, arrojarse al vacío desde la ventana de su departamento en el Palacio Ministerial. El Palacio Ministerial acá no se llama el Palacio Chernivsky, sino se llama el ficticio Palacio Hagelberg. Por lo que he podido ir descubriendo, Bombal siguió muy atentamente las noticias de la caída de Checoslovaquia por la prensa estadounidense y, como muchos otros en la comunidad internacional, debe haber sentido una gran admiración por la figura política de Tomáš Masaryk y, sin duda, por el legado de su hijo, el canciller Masaryk. En el texto de Bombal, Tomáš Garrigue Masaryk se transforma en Teodor Theodosi, que es un nombre que tiene unas fuertes connotaciones espirituales, como si fuera Dios Padre de la República. Y yo sospecho que esto ocurre seguramente en referencia a la famosa frase de Tomáš Masaryk, Cristo no César, o también en referencia a su proyecto de crear para Checoslovaquia una democracia sub specie eternitatis, es decir, la democracia vista desde la perspectiva de la eternidad. En ese sentido, Bombal, como un alquimista de Praga, reescribe la historia de Checoslovaquia de acuerdo al mito del Génesis, es decir, si Teodor Theodosi, Tomáš Masaryk, es Dios Padre, su hijo Georg Jan Masaryk sería Adán, y un Adán cuya caída física por la ventana del palacio sería en último término una caída metafísica al este del Edén y al este de Europa.
3: ¿Te gustaría que el canciller se tradujera al checo y sea leída y representada acá? ¿Te hace ilusión? ¿Crees que la obra aguantaría el escrutinio del público checo? Felipe Toro responde.
4: Sería un sueño realizado ver El Canciller publicado alguna vez en checo, y quizá es un sueño que estuvo cifrado en la misma escritura de Bombal desde el momento en que ella decidió imaginar su universo narrativo transportado a la geografía de Bohemia. Desde luego es imposible anticipar cómo esos hipotéticos lectores y lectoras checos entrarían en diálogo con un texto que invoca de manera directa episodios de su historia reciente. Mi intuición, sin embargo, es que el canciller les podría producir el mismo efecto onírico de extrañamiento, desorientación o ilusión óptica que le provoca a los lectores chilenos caminar por la Ulitze Nerudova y enterarse de que su nombre no hace referencia a Pablo Neruda. En ese sentido, el canciller se presenta como un capítulo más de la recepción de Praga por parte de las vanguardias históricas hispanoamericanas. En el mejor de los casos, pienso que el canciller podría presentarse para los lectores de la traducción checa como la oportunidad de desdoblarse e imaginar la nación y su historia desde fuera del tiempo y el espacio de la nación.
3: Gabriel García Márquez dijo de ella: "No leí la obra de María Luisa Bombal sino mucho después. La encontré buscando las propias lecturas e influencias de Juan Rulfo. Ella es la adelantada de lo que se ha dado en llamar realismo mágico". Rulfo sostuvo que La Amortajada lo impresionó mucho en su juventud y que fue una influencia clave en la escritura de ese prodigio que es Pedro Páramo. Se conocieron en México en 1940 y reencontraron en Chile en 1972. Ahí recordamos cómo nos habíamos conocido y le agradecí su apreciación de mi obra. Le dije que sus páginas habían inspirado varias calles de Comala y dijo sentirse honrada, recordó Rulfo. Borges dijo de La Amortajada de María Luisa Bombal en 1938: "Libro de triste magia, libro de oculta organización eficaz, libro que no olvidará nuestra América". Profético Jorge Luis, casi 100 años después, seguimos leyendo, descubriendo y admirando a María Luisa Bombal, ahora en versión dramática, gracias a El Canciller. Y América la sigue recordando.
5: ¿Te parece poco lo que hiciste en ese café?
0: 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Agradecemos a Pavel Cajón por su ayuda desde los controles. Nosotros nos volvemos a encontrar en una próxima ocasión.

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2: Hola amigos, bienvenidos a una nueva emisión de Radio Praga Internacional en español. Mi nombre es Juan Mutón y como siempre los saludo desde la capital checa. En primer lugar, hoy vamos a estar recorriendo la historia de Toastmasters, una asociación que da cursos de oratoria en español en Chequia para todos aquellos que tienen, sobre todo, miedo a hablar en público. Y luego, una novedad literaria, ya que en la obra El Canciller, de María Luisa Bombal, se acaba de traducir al español y publicar en Chile, y hablamos con el principal responsable de este proyecto, el chileno Felipe Toro, que nos habla un poco de esta obra basada en una figura muy importante de la cultura checa, Jan Masaryk. Así que no se lo pierdan, pero antes escuchamos las noticias del día en la voz de Juan Pablo Bartaza.
3: Noticias. Un amplio grupo de organizaciones profesionales, instituciones y asociaciones del sector cultural checo ha enviado al gobierno una carta abierta en la que solicita anular el nuevo programa de política estatal de cultura para el periodo 2026-2030 elaborado por el Ministerio de Cultura. Según los signatarios, el documento se preparó sin una participación adecuada de expertos ni del público. La iniciativa fue coordinada por la Federación Cultural y Creativa de la República Checa, que solicita al Ejecutivo que utilice en su lugar la política cultural aprobada por el anterior gobierno. El actual ministro de Cultura, Otto Klemperz, defendió la propuesta la semana pasada, afirmando que se trata de un documento estratégico que influye en la gestión de decenas de miles de millones de coronas y afecta a más de 200.000 trabajadores del sector cultural. El ministro del Interior checo, Lubomír Teit, anunció que revisará el caso de un dentista de Ústí nad Labem que fue condenado por fabricar pornografía infantil utilizando fotos de sus propias pacientes menores de edad. Según la policía, el odontólogo abusó de imágenes de 36 niñas, todas menores de 15 años. El tribunal de Ústí nad Labem le impuso el 28 de mayo una pena condicional, lo que generó críticas públicas debido a la gravedad del delito. A pesar de la condena, el dentista continúa ejerciendo, lo que ha despertado preocupación entre familias y profesionales del sector sanitario. Paralelamente, el Parlamento Europeo

0: Las operaciones relacionadas con prestaciones sociales, programas activos de empleo y gastos administrativos. El interés por los pisos nuevos sigue creciendo en la República Checa, pero su tamaño se reduce año tras año. Según datos de desarrolladores, en la última década los apartamentos de obra nueva han perdido el equivalente a una habitación completa. La superficie media ronda ahora los 56 metros cuadrados, una caída notable respecto a años anteriores. Al mismo tiempo, se multiplican los microapartamentos, unidades tan pequeñas que en algunos casos ni siquiera cumplen los requisitos mínimos para ser consideradas viviendas. Tras vencer por 2-1 al Pardubice, el Slavia de Praga sigue en lo más alto de la clasificación. El protagonista del encuentro fue el delantero Mojmir Hitil, autor de los dos goles que aseguraron el triunfo en el estadio de Eden. Hitil abrió el marcador al inicio de la segunda parte con un cabezazo tras un saque de banda largo, aunque Pardubice logró empatar. Poco después, el atacante volvió a aparecer en el minuto 80, demostrando una vez más su capacidad para encontrar espacios. Con 4 goles en 3 partidos, se trata actualmente del máximo goleador de la liga. El entrenador del Slavia, Indrik Trpišovský, elogió abiertamente su rendimiento y su estilo de juego. Mojma es extremadamente importante para nosotros, dependemos de su trabajo y de su movimiento en el área rival. Tiene un olfato para el gol absolutamente excepcional, afirmó tras el partido. También el técnico de Pardubice reconoció la calidad del delantero, destacando su capacidad para estar siempre en el lugar adecuado. Con esta victoria, el Slavia mantiene su pleno de puntos y lidera la tabla con 9 unidades, seguido por Jablonec, que también ganó su partido y continúa invicto. Y hasta aquí las noticias en Radio Praga Internacional.
1: Saber hablar en público es una de las habilidades más valoradas en el ámbito profesional hoy en día, y más temidas, con muchas fobias ligadas a esto, personas que no pueden pronunciar palabras bloqueadas por el miedo. Para eso está Toastmasters, una asociación internacional que ha abierto el primer club de oratoria en español de Chequia. Para los detalles quedan con Gonzalo Núñez.

0: Hablo por experiencia propia. El miedo a hablar en público puede ser excruciante y paralizante. Pero para eso existe el Club Internacional Toastmasters, presente en 140 países en decenas de idiomas y con casi 300.000 miembros, y que ahora llega a Praga en español, que esa es la novedad. Ahorita Toastmasters es el primer club de su estilo en Chequia que realiza sus reuniones íntegramente en español, ofreciendo a la comunidad hispanohablante un espacio seguro, estructurado y libre de juicios en el que desarrollar habilidades de comunicación, liderazgo e improvisación mientras construyes comunidad. La creación de Ahorita Toastmasters representa un nuevo paso en ese crecimiento al convertirse en el primer club dirigido específicamente a la comunidad hispanohablante, comenta una de las fundadoras de este proyecto, la mexicana Roxana Velasco.
1: Bueno, es el primer club en español, el primer club Toastmaster en español en República Checa. Bueno, Toastmaster es una organización internacional donde tú desarrollas habilidades de comunicación y de liderazgo. Es una organización sin fines de lucro y es un programa autogestionable. ¿Qué pasa? Que tú avanzas en la medida en que tú quieras avanzar. Y a través de la retroalimentación positiva de tus compañeros, tú vas mejorando. Si te dicen, ¿qué tal que ahora modules más o hagas más pausas o muevas tus manos? Entonces en tu siguiente participación lo practicas y vas desarrollando esas habilidades. Es muy, muy bonito, es muy, ¿cómo? Retribuyente. Como, o sea, tú ves tu desarrollo inmediatamente, lo ves de inmediato. Toastmaster es internacional, está absolutamente en todo el mundo. Yo era Toastmaster en México, casi desde los 18 años, y Toastmaster para mí sentó las bases de la persona a quien soy. Me ayudó a perder el miedo a hablar en público, me hizo hablar también con más pausas, porque dice mi mamá que yo era una potranca bruta, entonces hablaba como muy rápido y tengo tantas ideas, tengo tanto y quiero decir tanto que se trababa. Entonces ahí te ayudan a todo eso, a ponerle orden a tus ideas, perder el miedo a hablar en público, desarrollar liderazgo.
0: El club Ahorita Toastmaster

0: se reúne periódicamente. Tienen dos reuniones virtuales mensuales y alguna que otra reunión en persona. Y se juntan para desarrollar sus habilidades oratorias. Prosigue Roxana Velasco.
1: Bueno, y ahora con esta sociedad de la distracción, con todas estas cosas que tenemos para distraernos, todas las redes sociales, todo lo que tenemos en el teléfono, es muy difícil poner el foco en algo. Otra cosa que desarrollamos, otra habilidad que desarrollamos en Toastmaster es la escucha activa. No es solo hablar en público y desarrollar esta habilidad, pero también la escucha activa. Y todo esto al final, ¿cómo lo hacemos? Con ejercicios. La sesión se divide en dos partes. En la primera parte hay discursos preparados, porque hay un programa de estudio. Tú avanzas como tú quieras avanzar, pero claro, tus compañeros te van a empujar a que presentes proyectos, es decir, discursos. Preparas un discurso de 5 a 7 minutos con una idea y te ayudan a estructurar tus ideas, a darle forma, introducción, desarrollo y desenlace y una invitación a la acción. Ese es el pilar de un discurso Toastmaster. Introducción, desarrollo, desenlace, invitación a la acción. Y con esos fundamentos preparas un discurso. Lo ensayas, lo practicas y lo presentas. Lo ideal es que lo presentes sin leer de memoria. No tiene que ser tal cual. Tú desarrollas el guión, pero lo sabes porque sabes el tema del que quieres hablar. Por ejemplo, el primer discurso se llama Rompehielos. ¿Y sabes cuál es el tema que hablas? Uh-huh. El tema que mejor conoces. Hablas de ti. Cuentas tu historia, lo que quieras contar. ¿Un capítulo o toda la historia resumida en 7 minutos? Lo que tú quieras contar. Es que tiene un formato muy interesante y yo diría que hasta juguetón, porque todo va con tiempo. Tú no solo aprendes a estructurar tus ideas, también aprendes a manejar el tiempo y la escucha activa. Y encima te vas con el bono de la retroalimentación.
0: Roxana comenta que crear este ahorita Toastmaster en español en Praga le nació de necesidad, porque ella ama la oratoria y la oratoria siempre es mejor en tu idioma materno.
1: Bueno, tengo bastantes años siendo Toastmaster en México y cuando me mudé acá a República Checa, los primeros años no busqué un club Toastmaster, la verdad es que ni me lo imaginé. En COVID times fue como un tiempo en el que yo creo que todo el mundo, como paramos nuestro piloto automático, tuvimos que hacer una introspección. ¿Y qué me gusta hacer? Bueno, a mí me gusta la oratoria. Voy a ver si hay algún Toastmaster por aquí. Y encontré Toastmaster en checo y en inglés. Y de momento sesionaban en línea. Entonces me uní a ellos y empecé en Toastmaster en República Checa en inglés. Y claro, eso es otro mundo porque uno aprende a hablar inglés, pero el rato de hablar inglés en público es grande. Y bueno, me gustó mucho. Aún así hice una pausa y como que la misma necesidad de esto me gusta me llevó a buscar nuevamente Toastmaster. Uh-huh. Y fue cuando me invitaron a formar parte del primer club Toastmaster en español. Lo creamos hace un par de meses. De momento estamos sesionando en línea. Ya tenemos como una ubicación en físico donde una vez al mes. De momento es en línea. Vamos a migrar a un formato híbrido, es decir, seguimos en línea, pero nos juntamos presencialmente una vez al mes.
0: ¿Y cuánta gente tienes ya involucrada en esto?
1: 19 personas, pero 19 en el club Toastmaster en español, sí, porque claro. Toastmaster es una asociación internacional y aquí en República Checa tienen clubs corporativos en diferentes empresas y hay clubs públicos que sesionan todas las semanas, hay sesiones, pero claro, esos son en inglés o en checo. Nosotros somos el primero en español.
2: Pero me imagino que 19 personas online en una reunión, en una meeting es un poco caótico, ¿no? ¿Cómo lo hacen cómo se organizan para hablar?
1: Todo está estructurado. Hay un maestro de ceremonias que se le llama Toastmaster, el Toastmaster de la noche. Un maestro de ceremonias.
2: ¿Qué va cambiando?
1: Cada semana cambia, cada sesión cambia. Está un maestro del tiempo que es el timekeeper, él gestiona el tiempo, que empecemos a tiempo, que los discursos vayan a tiempo, te pone un semáforo verde cuando tienes un minuto o 5 minutos, depende de lo que estemos haciendo. Naranja cuando ya te queda 1 minuto para terminar o 30 segundos para terminar y rojo cuando ya debes de finalizar tu discurso. La sesión es organizada, como te decía al principio, es una sesión con discursos programados, luego viene la evaluación y luego tenemos discursos improvisados. ¿Qué son los discursos improvisados? Hay un maestro de discursos improvisados, Table Topic Master. Y esta persona prepara 5 preguntas o 7 preguntas, dependiendo de los invitados. Y sin que tú sepas quién ni qué te van a preguntar. Dicen tu nombre o levantas la mano si eres
2: valiente.
1: Levantas la mano y dices, yo participo. Entonces, tienes 2 minutos para desarrollar una idea en relación a esa pregunta que te van a hacer.
2: ¿Improvisado todo?
1: Claro, un discurso improvisado en 2 minutos. Te dicen, eso sí, no hablamos de política ni de religión, ni de temas contra...
2: Ni de fútbol.
1: Nos peleamos todos, pero mantenemos como la formalidad, la apertura de ideas, un ambiente libre de juicio, lo cual lo hace relajado. Tenemos desde enero reuniéndonos constantemente, cada 2 semanas, la segunda semana del mes y la cuarta semana del mes.
2: Oye, ¿y los integrantes de esto, qué nacionalidades son?
1: Bueno, hay españoles, hay checos que hablan español.
2: ¿Checos?
1: Sí.
2: ¿Valientes?
1: Hay eslovacos, venezolanos.
2: ¿Mexicanos?
1: Mexicanos, yo soy mexicana, sí.
2: ¿Pero aparte de ti, otros mexicanos?
1: Sí.
2: ¿Sí?
1: Sí, sí, sí.
2: Oye, lo que te quería preguntar, el Toastmaster, me imagino que es el maestro, porque en español sería maestro de brindis. Como porque la persona que hace un brindis tiene que levantarse y hablar en público, decir algo coherente y mantener entretenida a la gente. ¿De ahí tomaron el nombre de Toastmaster?
1: Sí, la traducción literal sería maestro de brindis, pero el contexto es maestro de ceremonia. Es la persona que lleva la noche. Es a quien que le llaman MC, el moderador. El moderador.
2: MC, este es el Master of Ceremony.
1: El moderador es el que lleva el hilo del evento, el que conduce, pues.
2: Y estas personas que participan contigo en esto, ¿cuáles son los intereses que los mueven detrás de esto? ¿Por qué participan contigo en esto?
1: Es un compromiso, ¿eh? No es como tan fácil decir, ay, me meto a Toastmaster y ya. Es un compromiso de asistir a las reuniones, porque si no vas, no tenemos, por ejemplo, toda la mesa de trabajo completa. ¿Qué es una mesa de trabajo? Un Toastmaster, un Table Topic Master, el controlador del tiempo, los evaluadores, hay alguien que te revisa la gramática. Hay un quizmaster que te hace preguntas y es el que cuando practicamos la escucha activa, porque hacen preguntas. ¿Quién dijo? Hubo una persona que mencionó esto en su discurso. ¿Quién fue? ¿No? Así. O, exacto. Entonces, es una mesa de trabajo completa.
2: ¿Seria, profesional?
1: Claro. Y si no vas, pues es una mesa coja, le falta una parte. Es un compromiso.
2: ¿Pero alguien puede fallar en algún momento por alguna enfermedad, por algún imprevisto?
1: Claro, bueno, y tomamos...
2: ¿Cuál es la sanción?
1: No hay sanciones.
2: ¿Castigado?
1: Esto lo haces por voluntad propia porque quieres desarrollar tus habilidades. La gente, creo que las soft skills, como le llaman aquí en el mundo empresarial, están... devaluadas, no les ponen tanto la atención, pero es como lo más importante, porque al final en tu día a día tú comunicas con tu cuerpo, comunicas inclusive con la mirada, con tu voz, no solo con las palabras que dices, cómo lo dices, todo es comunicación, es la habilidad más importante. ¿Por qué no querrías desarrollarla?
3: Acaban de publicar en Chile por primera vez en español la obra de teatro El Canciller de María Luisa Bombal. Está inspirada y basada en la figura del diplomático checo Jan Masaryk, a quien la escritora chilena conoció en forma personal durante la Segunda Guerra Mundial en Nueva York, donde ambos, por supuesto, coincidieron. Nuevamente quedan para los detalles con Gonzalo Núñez.
4: No dejes que ningún hombre te quite tu chispa, María Luisa.
5: Una loca de mierda.
4: Y tú eres un cobarde.
3: Como preámbulo, para los que no lo sepan, María Luisa Bombal es una afamada escritora chilena precursora del realismo mágico. No lo digo yo, lo dicen Rulfo y García Márquez, amiga personal de Borges y Neruda, y sus dos narraciones más importantes, La última niebla y La amortajada, ambas novelas cortas o novels, han sido profusamente antologadas desde su aparición y se siguen leyendo en las escuelas de su país por varias generaciones de chilenos. Es decir, no es una autora perdida y olvidada, es una escritora clásica muy presente y querida todavía. El Canciller es una obra de teatro escrita originalmente en 1954 por María Luisa Bombal en inglés, The Foreign Minister, ya que la escritora vivía en ese entonces en Nueva York y tenía la ambición de triunfar en Broadway. Pero la obra nunca fue estrenada, fue guardada en el cajón de un escritorio y estuvo perdida en los anales de las extravagancias literarias por más de 7 décadas hasta que finalmente aparece publicada en español gracias a una edición del Fondo de Cultura Económica. El traductor de El Canciller al Español y verdadero motor de este proyecto es el académico e investigador chileno Felipe Toro, especialista en María Luisa Bombal, quien tuvo la gentileza de atender a Radio Praga Internacional.
6: El año 2020, mientras investigaba el paso de María Luisa Bombal por la industria de Hollywood, encontré en la Library of Congress de Estados Unidos los manuscritos de The Foreign Minister y Dolly Jekyll and Miss Hyde. Se trata de dos obras de teatro que Bombal escribió en la década de los 50 para insertarse en Broadway, pero que finalmente nunca se publicaron. Hasta la fecha, solo se conocían sus títulos y algunos aspectos mínimos de la anécdota que Bombal adelantó en algunas entrevistas, sobre todo para el caso de The Foreign Minister, pero que no se sabía su paradero, por lo que se puede decir que ambas obras estuvieron perdidas por casi 70 años. Una vez recuperados los textos y con el apoyo de la familia Bombal, me embarqué en la edición y traducción de la primera de estas obras con la colaboración de la académica Gwen Kirkpatrick de la Universidad de Georgetown. El año 2025 presentamos al Fondo de Cultura Económica El Canciller, que es la traducción anotada de The Foreign Minister, y ellos se animaron con el proyecto.
3: Publicada recientemente en Chile por el Fondo de Cultura Económica, la primera edición ya está prácticamente agotada y ha recibido muy buenas críticas de la prensa especializada.
6: María Luisa Bombal es una escritora muy querida que ha marcado profundamente a varias generaciones de lectores y lectoras de todo el continente con sus clásicos La Última Niebla o La Mortajada, por lo que la aparición de un texto inédito de ella, sobre todo considerando lo breve de su producción narrativa, ha generado gran curiosidad y entusiasmo. Hace poco menos de un mes salió una reseña muy generosa del crítico Felipe Joanón, titulada Un acontecimiento mayor en las letras chilenas, en la revista Átomo, y el programa Compañía Inestable de Radio Universidad de Chile y Teatro Nacional Chileno dedicó un episodio completo a presentar y discutir El Canciller con todo detalle y de manera muy rigurosa. Además, su conductora Catarina Vázquez Latorre y el dramaturgo Tomás Enríquez realizaron una maravillosa lectura dramatizada de la primera escena del texto al final del programa.
3: ¿Cómo encaja El Canciller en la obra de María Luisa Bombal? Si es que podemos decir que encaja de algún modo.
6: La gran novedad de este texto es que Bombal aparece explorando un territorio que estaba completamente fuera de los confines de su literatura publicada a la fecha. El Canciller es un texto dramático escrito originalmente para Broadway, en un género hasta ahora desconocido de su repertorio, y donde aborda la crisis política de un país extranjero. Es también el momento en que sus heroínas, con la irrupción de la narradora en escena, Caterina Teodosi, que es experta en ciencias políticas, abandonan la clausura doméstica para comenzar a intervenir directamente en la esfera pública y en la historia de una nación. Dicho eso, me atrevería a decir que El Canciller es también la reescritura teatral de un texto previo de su narrativa, titulado La historia de María Griselda, que gira en torno a una mujer secuestrada por su marido en el sur de Chile. En El Canciller, ese secuestro rural aparece expandido hasta alcanzar las dimensiones de un estado policial y también aparece reformulado a partir de la historia reciente de Checoslovaquia, como si en la imaginación bombaliana la opresión doméstica sufrida por las heroínas de su narrativa previa pudiera traducirse a la experiencia política de vivir bajo un gobierno totalitario.
3: ¿Nos podrías hablar de la conexión checoslovaca del canciller? Le preguntamos a Felipe Toro. Desde Radio Praga Internacional nos parece muy interesante y curioso que una escritora como ella se haya inspirado en un político checo para escribir una obra. Cabe añadir que el 10 de marzo de 1948, Jan Masaryk fue encontrado muerto vestido con su pijama en los jardines del Ministerio de Exteriores, el Palacio Chernin de Praga, Cherninsky Palace, bajo la ventana del cuarto de baño.
6: Bombal conoció a Jan Masaryk en Nueva York durante la Segunda Guerra Mundial por medio de las conexiones de su marido francés, el conde Fal de Sanfal, Y el canciller está profundamente basado en los últimos días de Masaryk como ministro de Relaciones Exteriores de Checoslovaquia. Y si bien el texto de Bombal no menciona nunca Checoslovaquia directamente, sino más bien se refiere a un país de la región de Bohemia, las señas y acontecimientos no dejan lugar a dudas. Bombal nombra al siniestro ministro del Interior de su obra como Václav Kosek, en abierta alusión al ministro del Interior checoslovaco Václav Nosek, que seguramente los auditores checos recordarán mejor que yo. Del mismo modo, hay un presidente que renuncia dos veces, primero ante la invasión alemana y luego ante la presión de las manifestaciones del Partido Comunista, y esto en clara referencia al presidente Edvard Beneš. Por si fuera poco, para crear a sus personajes, Bombal usa los nombres de actores checos como František Smolík y Ružena Šlembrová, a quienes probablemente Bombal vio actuar en Haškovi Povídky ze starého Mocnárstvíi de Hubáček. Y por supuesto, el protagonista del texto de Bombal es un canciller llamado Georg Theodosi, socialmente encantador, con algo de bon vivant y músico, hijo del fundador del país, quien poco después de optar por permanecer en un gobierno alineado con la Unión Soviética, decide, en señal de protesta, arrojarse al vacío desde la ventana de su departamento en el Palacio Ministerial. El Palacio Ministerial acá no se llama el Palacio Chernivtsi, sino se llama el ficticio Palacio Hagelberg. Por lo que he podido ir descubriendo, Bombal siguió muy atentamente las noticias de la caída de Checoslovaquia por la prensa estadounidense y, como muchos otros en la comunidad internacional, debe haber sentido una gran admiración por la figura política de Tomáš Masaryk y, sin duda, por el legado de su hijo, el canciller Masaryk. En el texto de Bombal, Tomáš Garrigue Masaryk se transforma en Teodor Theodosi, que es un nombre que tiene unas fuertes connotaciones espirituales, como si fuera Dios Padre de la República. Y yo sospecho que esto ocurre seguramente en referencia a la famosa frase de Tomáš Masaryk, Cristo no César, o también en referencia a su proyecto de crear para Checoslovaquia una democracia sub specie aeternitatis, es decir, la democracia vista desde la perspectiva de la eternidad. En ese sentido, Bombal, como un alquimista de Praga, reescribe la historia de Checoslovaquia de acuerdo al mito del Génesis, es decir, si Teodor Teodosi, Tomáš Masaryk, es Dios Padre, su hijo Georg Jan Masaryk sería Adán, y un Adán cuya caída física por la ventana del palacio sería en último término una caída metafísica al este del Edén y al este de Europa.
3: ¿Te gustaría que el canciller se tradujera al checo y sea leída y representada acá? ¿Te hace ilusión? ¿Crees que la obra aguantaría el escrutinio del público checo? Felipe Toro responde.
6: Sería un sueño realizado ver El Canciller publicado alguna vez en checo, y quizá es un sueño que estuvo cifrado en la misma escritura de Bombal desde el momento en que ella decidió imaginar su universo narrativo transportado a la geografía de Bohemia. Desde luego es imposible anticipar cómo esos hipotéticos lectores y lectoras checos entrarían en diálogo con un texto que invoca de manera directa episodios de su historia reciente. Mi intuición, sin embargo, es que el canciller les podría producir el mismo efecto onírico de extrañamiento, desorientación o ilusión óptica que le provoca a los lectores chilenos caminar por la Ulitse Nerudova y enterarse de que su nombre no hace referencia a Pablo Neruda. En ese sentido, el canciller se presenta como un capítulo más de la recepción de Praga por parte de las vanguardias históricas hispanoamericanas. En el mejor de los casos, pienso que el canciller podría presentarse para los lectores de la traducción checa como la oportunidad de desdoblarse e imaginar la nación y su historia desde fuera del tiempo y el espacio de la nación.
3: Gabriel García Márquez dijo de ella: no leí la obra de María Luisa Bombal sino mucho después. La encontré buscando las propias lecturas e influencias de Juan Rulfo. Ella es la adelantada de lo que se ha dado en llamar realismo mágico. Rulfo sostuvo que La Amortajada lo impresionó mucho en su juventud y que fue una influencia clave en la escritura de ese prodigio que es Pedro Páramo. Se conocieron en México en 1940 y reencontraron en Chile en 1972. Ahí recordamos cómo nos habíamos conocido y le agradecí su apreciación de mi obra. Le dije que sus páginas habían inspirado varias calles de Comala y dijo sentirse honrada, recordó Rulfo. Borges dijo de la amortajada de María Luisa Bombal en 1938, libro de triste magia, libro de oculta organización eficaz, libro que no olvidará nuestra América. Profético Jorge Luis, casi 100 años después, seguimos leyendo, descubriendo y admirando a María Luisa Bombal, ahora en versión dramática, gracias a El Canciller. Y América la sigue recordando.
7: ¿Te parece poco lo que hiciste en ese café?
8: Amigos, hasta aquí la emisión de hoy de Radio Praga Internacional en Español. Agradecemos a Pavel Cajón por su ayuda desde los controles. Nosotros nos volvemos a encontrar en una próxima ocasión.

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2: Hola amigos, bienvenidos a una nueva emisión de Radio Praga Internacional en español. Mi nombre es Juan Mutón y como siempre los saludo desde la capital checa. En primer lugar, hoy vamos a estar recorriendo la historia de Toastmasters, una asociación que da cursos de oratoria en español en Chequia para todos aquellos que tienen, sobre todo, miedo a hablar en público. Y luego, una novedad literaria, ya que en la obra El Canciller, de María Luisa Bombal, se acaba de traducir al español y publicar en Chile, y hablamos con el principal responsable de este proyecto, el chileno Felipe Toro, que nos habla un poco de esta obra basada en una figura muy importante de la cultura checa, Jan Masaryk. Así que no se lo pierdan, pero antes escuchamos las noticias del día en la voz de Juan Pablo Bertaza.
3: Noticias. Un amplio grupo de organizaciones profesionales, instituciones y asociaciones del sector cultural checo ha enviado al gobierno una carta abierta en la que solicita anular el nuevo programa de política estatal de cultura para el periodo 2026-2030 elaborado por el Ministerio de Cultura. Según los signatarios, el documento se preparó sin una participación adecuada de expertos ni del público. La iniciativa fue coordinada por la Federación Cultural y Creativa de la República Checa, que solicita al Ejecutivo que utilice en su lugar la política cultural aprobada por el anterior gobierno. El actual ministro de Cultura, Otto Klemperz, defendió la propuesta la semana pasada, afirmando que se trata de un documento estratégico que influye en la gestión de decenas de miles de millones de coronas y afecta a más de 200.000 trabajadores del sector cultural. El ministro del Interior checo, Lubomír Tejc, anunció que revisará el caso de un dentista de Ústí nad Labem que fue condenado por fabricar pornografía infantil utilizando fotos de sus propias pacientes menores de edad. Según la policía, el odontólogo abusó de imágenes de 36 niñas, todas menores de 15 años. El tribunal de Ústí nad Labem le impuso el 28 de mayo una pena condicional, lo que generó críticas públicas debido a la gravedad del delito. A pesar de la condena, el dentista continúa ejerciendo, lo que ha despertado preocupación entre familias y profesionales del sector sanitario. Paralelamente, el Parlamento Europeo aprobó, por amplia mayoría, un endurecimiento de las normas contra la pornografía infantil. Por su parte, el Ministerio del Interior evaluará ahora si la actuación policial y judicial fue adecuada y si es necesario revisar procedimientos o responsabilidades en torno al caso. La Oficina de Empleo de la República Checa registró errores contables por un valor de miles de millones de coronas, según informó la Suprema Oficina de Control tras una auditoría reciente. Aunque las irregularidades fueron significativas, la institución aseguró que la mayoría ya ha sido corregida. Los errores se detectaron en varias partidas presupuestarias, incluidas operaciones relacionadas con prestaciones sociales, programas activos de empleo y gastos administrativos. El interés por los pisos nuevos sigue creciendo en la República Checa, pero su tamaño se reduce año tras año. Según datos de desarrolladores, en la última década los apartamentos de obra nueva han perdido el equivalente a una habitación completa. La superficie media ronda ahora los 56 metros cuadrados, una caída notable respecto a años anteriores. Al mismo tiempo, se multiplican los microapartamentos, unidades tan pequeñas que en algunos casos ni siquiera cumplen los requisitos mínimos para ser

0: El entrenador del Slavia, Indrich Trebišovský, elogió abiertamente su rendimiento y su estilo de juego. Moima es extremadamente importante para nosotros. Dependemos de su trabajo y de su movimiento en el área rival. Tiene un olfato para el gol absolutamente excepcional, afirmó tras el partido. También el técnico de Pardubice reconoció la calidad del delantero, destacando su capacidad para estar siempre en el lugar adecuado. Con esta victoria, el Slavia mantiene su pleno de puntos y lidera la tabla con 9 unidades. Seguido por Jablonec, que también ganó su partido y continúa invicto. Y hasta aquí las noticias en Radio Praga Internacional.
1: Saber hablar en público es una de las habilidades más valoradas en el ámbito profesional hoy en día, y más temidas, con muchas fobias ligadas a esto, personas que no pueden pronunciar palabras bloqueadas por el miedo. Para eso está Toastmasters, una asociación internacional que ha abierto el primer club de oratoria en español de Chequia. Para los detalles quedan con Gonzalo Núñez.

0: Hablo por experiencia propia. El miedo a hablar en público puede ser excruciante y paralizante. Pero para eso existe el Club Internacional Toastmasters, presente en 140 países en decenas de idiomas y con casi 300.000 miembros, y que ahora llega a Praga en español, que esa es la novedad. Ahorita Toastmasters es el primer club de su estilo en Chequia que realiza sus reuniones íntegramente en español, ofreciendo a la comunidad hispanohablante un espacio seguro, estructurado y libre de juicios en el que desarrollar habilidades de comunicación, liderazgo e improvisación mientras construyes comunidad. La creación de Ahorita Toastmasters representa un nuevo paso en ese crecimiento al convertirse en el primer club dirigido específicamente a la comunidad hispanohablante, comenta una de las fundadoras de este proyecto, la mexicana Roxana Velasco.
1: Bueno, es el primer club en español, el primer club Toastmaster en español en República Checa. Bueno, Toastmaster es una organización internacional donde tú desarrollas habilidades de comunicación y de liderazgo. Es una organización sin fines de lucro y es un programa autogestionable. ¿Qué pasa? Que tú avanzas en la medida en que tú quieras avanzar. Y a través de la retroalimentación positiva de tus compañeros, tú vas mejorando. Si te dicen, ¿qué tal que ahora modules más o hagas más pausas o muevas tus manos? Entonces en tu siguiente participación lo practicas y vas desarrollando esas habilidades. Es muy, muy bonito, es muy, retribuyente. Como, o sea, tú ves tu desarrollo inmediatamente, lo ves de inmediato. Toastmaster es internacional, está absolutamente en todo el mundo. Yo era Toastmaster en México, casi desde los 18 años. Y Toastmaster para mí sentó las bases de la persona a quien soy. Me ayudó a perder el miedo a hablar en público. Me hizo hablar también con más pausas, porque dice mi mamá que yo era una potranca bruta. Entonces hablaba como muy rápido y tengo tantas ideas, tengo tanto y quiero decir tanto que se trababa. Entonces ahí te ayudan a todo eso, a ponerle orden a tus ideas, perder el miedo a hablar en público, desarrollar liderazgo.
0: El club Ahorita Toastmasters se reúne periódicamente. Tienen dos reuniones virtuales mensuales y alguna que otra reunión en persona. Y se juntan para desarrollar sus habilidades oratorias. Prosigue Roxana Velasco.
1: Bueno, y ahora con esta sociedad de la distracción, con todas estas cosas que tenemos para distraernos, todas las redes sociales, todo lo que tenemos en el teléfono, es muy difícil poner el foco en algo. Otra habilidad que desarrollamos en Toastmaster es la escucha activa. No es solo hablar en público y desarrollar esta habilidad, pero también la escucha activa. Y todo esto al final, ¿cómo lo hacemos? Con ejercicios. La sesión se divide en dos partes. En la primera parte hay discursos preparados, porque hay un programa de estudio. Tú avanzas como tú quieras avanzar, pero claro, tus compañeros te van a empujar a que presentes proyectos, es decir, discursos. Preparas un discurso de 5 a 7 minutos con una idea y te ayudan a estructurar tus ideas, a darle forma, introducción, desarrollo y desenlace, y una invitación a la acción. Uh-huh. Ese es el pilar de un discurso Toastmaster: introducción, desarrollo, desenlace, invitación a la acción. Y con esos fundamentos preparas un discurso, lo ensayas, lo practicas y lo presentas. Lo ideal es

0: que lo presentes sin leer de memoria. No tiene que ser tal cual, tú desarrollas el guión, pero lo sabes porque sabes el tema del que quieres hablar. Por ejemplo, el primer discurso se llama Rompehielos. ¿Y sabes cuál es el tema que hablas? El tema que mejor conoces. Hablas de ti. Cuentas tu historia, lo que quieras contar. ¿Un capítulo o toda la historia resumida en 7 minutos? Lo que tú quieras contar. Es que tiene un formato muy interesante y yo diría que hasta juguetón, porque todo va con tiempo. Tú no solo aprendes a estructurar tus ideas, también aprendes a manejar el tiempo y la escucha activa. Y encima te vas con el bono de la retroalimentación.
1: Roxana comenta que crear este ahorita Toastmaster en español en Praga le nació de necesidad, porque ella ama la oratoria y la oratoria siempre es mejor en tu idioma materno.
0: Bueno, tengo bastantes años siendo Toastmaster en México y cuando me mudé acá a República Checa, los primeros años no busqué un club Toastmaster, la verdad es que ni me lo imaginé. En COVID times fue como un tiempo en el que yo creo que todo el mundo, como paramos nuestro piloto automático, tuvimos que hacer una introspección. ¿Y qué me gusta hacer? Bueno, a mí me gusta la oratoria. Voy a ver si hay algún Toastmaster por aquí. Y encontré Toastmaster en checo y en inglés. Y de momento sesionaban en línea. Entonces me uní a ellos y empecé en Toastmaster en República Checa en inglés. Y claro, eso es otro mundo porque uno aprende a hablar inglés, pero el rato de hablar inglés en público es grande. Y bueno, me gustó mucho. Aún así hice una pausa y como que la misma necesidad de esto me gusta me llevó a buscar nuevamente Toastmaster. Uh-huh. Y fue cuando me invitaron a formar parte del primer club Toastmaster en español. Lo creamos hace un par de meses. De momento estamos sesionando en línea. Ya tenemos como una ubicación en físico donde una vez al mes. De momento es en línea. Vamos a migrar a un formato híbrido, es decir, seguimos en línea, pero nos juntamos presencialmente una vez al mes.
1: ¿Y cuánta gente tienes ya involucrada en esto?
0: 19 personas, pero 19 en el Club Toastmaster en español, sí, porque claro. Toastmaster es una asociación internacional y aquí en República Checa tienen clubs corporativos en diferentes empresas y hay clubs públicos que sesionan todas las semanas, hay sesiones, pero claro, esos son en inglés o en checo. Nosotros somos el primero en español.
2: Pero me imagino que 19 personas online en una reunión, en una meeting es un poco caótico, ¿no? ¿Cómo lo hacen cómo se organizan para hablar?
0: Todo está estructurado. Hay un maestro de ceremonias que se le llama Toastmaster, el Toastmaster de la noche. Un maestro de
2: ceremonias. ¿Está cambiando?
0: Cada semana cambia, cada sesión cambia. Está un maestro del tiempo que es el timekeeper, él gestiona el tiempo, que empecemos a tiempo, que los discursos vayan a tiempo, te pone un semáforo verde cuando tienes un minuto o 5 minutos, depende de lo que estemos haciendo. Naranja cuando ya te queda 1 minuto para terminar o 30 segundos para terminar y rojo cuando ya debes de finalizar tu discurso. La sesión es organizada, como te decía al principio, es una sesión con discursos programados, luego viene la evaluación y luego tenemos discursos improvisados. ¿Qué son los discursos improvisados? Hay un maestro de discursos improvisados, Table Topic Master. Y esta persona prepara 5 preguntas o 7 preguntas, dependiendo de los invitados. Y sin que tú sepas quién ni qué te van a preguntar, dicen tu nombre o levantas la mano si eres
2: valiente.
0: Levantas la mano y dices, yo participo. Entonces, tienes 2 minutos para desarrollar una idea en relación a esa pregunta que te van a hacer.
2: ¿Improvisado todo?
0: Claro, un discurso improvisado en 2 minutos. Te dicen, eso sí, no hablamos de política, ni de religión, ni de temas contra...
2: Ni de fútbol.
0: Nos peleamos todos, pero mantenemos como la formalidad, la apertura de ideas, un ambiente libre de juicio, uh-huh. Lo cual lo hace relajado. Tenemos desde enero reuniéndonos constantemente, uh-huh. Cada 2 semanas. La segunda semana del mes y la cuarta semana del mes.
2: Oye, ¿y los integrantes de esto, qué nacionalidades son?
0: Bueno, hay españoles... Hay checos que hablan español.
2: ¿Checos?
0: Sí.
2: ¿Valientes?
0: Hay eslovacos, venezolanos.
2: ¿Mexicanos?
0: Mexicanos, yo soy mexicana, sí.
2: ¿Pero aparte de ti, otros mexicanos?
0: Sí.
2: ¿Sí?
0: Sí, sí, sí.
2: Oye, lo que te quería preguntar, el Toastmaster, me imagino que es el maestro, porque en español sería maestro de brindis, como porque la persona que hace un brindis tiene que levantarse y hablar en público, decir algo coherente y mantener entretenida a la gente. ¿De ahí tomaron el nombre de Toastmaster?
0: Sí, la traducción literal sería maestro de brindis, pero el contexto es maestro de ceremonia. Es la persona que lleva la noche, es a quien cheque le llaman MC, el moderador. El moderador.
2: MC, este es el Master of Ceremony.
0: El moderador es el que lleva el hilo del evento, el que conduce, pues.
2: Y estas personas que participan contigo en esto, ¿cuáles son los intereses que los mueven detrás de esto? ¿Por qué participan contigo en esto?
0: Es un compromiso, ¿eh? No es como tan fácil decir, ay, me meto a Toastmaster y ya. Es un compromiso de asistir a las reuniones, porque si no vas, no tenemos, por ejemplo, toda la mesa de trabajo completa. ¿Qué es una mesa de trabajo? Un Toastmaster, un Table Topic Master, el controlador del tiempo, los evaluadores, hay alguien que te revisa la gramática. Hay un quizmaster que te hace preguntas y es el que cuando practicamos la escucha activa, porque hacen preguntas. ¿Quién dijo? Hubo una persona que mencionó esto en su discurso. ¿Quién fue? ¿No? Así. O, exacto. Entonces, es una mesa de trabajo completa.
2: ¿Seria, profesional?
0: Claro. Y si no vas, pues es una mesa coja, le falta una parte. Es un compromiso.
2: ¿Pero alguien puede fallar en algún momento por alguna enfermedad, por algún imprevisto?
0: Claro, bueno, y tomamos...
2: ¿Cuál es la sanción?
0: No hay sanciones.
2: ¿Castigado?
0: Esto lo haces por voluntad propia porque quieres desarrollar tus habilidades. La gente, creo que las soft skills, como le llaman aquí en el mundo empresarial, están... devaluadas, no les ponen tanto la atención, pero es como lo más importante, porque al final en tu día a día tú comunicas con tu cuerpo, comunicas inclusive con la mirada, con tu voz, no solo con las palabras que dices, cómo lo dices, todo es comunicación, es la habilidad más importante. ¿Por qué no querrías desarrollarla?
3: Acaban de publicar en Chile por primera vez en español la obra de teatro El Canciller de María Luisa Bombal. Está inspirada y basada en la figura del diplomático checo Jan Masaryk, a quien la escritora chilena conoció en forma personal durante la Segunda Guerra Mundial en Nueva York, donde ambos, por supuesto, coincidieron. Nuevamente quedan para los detalles con Gonzalo Núñez.
4: No dejes que ningún hombre te quite tu chispa, María Luisa.
5: Una loca de mierda.
4: Y tú eres un cobarde.
3: Como preámbulo, para los que no lo sepan, María Luisa Bombal es una afamada escritora chilena precursora del realismo mágico. No lo digo yo, lo dicen Rulfo y García Márquez. Amiga personal de Borges y Neruda, y sus dos narraciones más importantes, La última niebla y La amortajada, ambas novelas cortas o novels, han sido profusamente antologadas desde su aparición y se siguen leyendo en las escuelas de su país por varias generaciones de chilenos. Es decir, no es una autora perdida y olvidada, es una escritora clásica muy presente y querida todavía. El Canciller es una obra de teatro escrita originalmente en 1954 por María Luisa Bombal en inglés, The Foreign Minister, ya que la escritora vivía en ese entonces en Nueva York y tenía la ambición de triunfar en Broadway. Pero la obra nunca fue estrenada, fue guardada en el cajón de un escritorio y estuvo perdida en los anales de las extravagancias literarias por más de 7 décadas hasta que finalmente aparece publicada en español gracias a una edición del Fondo de Cultura Económica. El traductor de El Canciller al español y verdadero motor de este proyecto es el académico e investigador chileno Felipe Toro, especialista en María Luisa Bombal, quien tuvo la gentileza de atender a Radio Praga Internacional.
6: El año 2020, mientras investigaba el paso de María Luisa Bombal por la industria de Hollywood, encontré en la Library of Congress de Estados Unidos los mecanoscritos de The Foreign Minister y Dolly Jekyll and Miss Hyde. Se trata de dos obras de teatro que Bombal escribió en la década de los 50 para insertarse en Broadway, pero que finalmente nunca se publicaron. Hasta la fecha, solo se conocían sus títulos y algunos aspectos mínimos de la anécdota que Bombal adelantó en algunas entrevistas, sobre todo para el caso de The Foreign Minister, pero que no se sabía su paradero, por lo que se puede decir que ambas obras estuvieron perdidas por casi 70 años. Una vez recuperados los textos y con el apoyo de la familia Bombal, me embarqué en la edición y traducción de la primera de estas obras con la colaboración de la académica Gwen Kirkpatrick de la Universidad de Georgetown. El año 2025 presentamos al Fondo de Cultura Económica del Canciller, que es la traducción anotada de The Foreign Minister, y ellos se animaron con el proyecto.
3: Publicada recientemente en Chile por el Fondo de Cultura Económica, la primera edición ya está prácticamente agotada y ha recibido muy buenas críticas de la prensa especializada.
6: María Luisa Bombal es una escritora muy querida que ha marcado profundamente a varias generaciones de lectores y lectoras de todo el continente con sus clásicos La última niebla o La amortajada, por lo que la aparición de un texto inédito de ella, sobre todo considerando lo breve de su producción narrativa, ha generado gran curiosidad y entusiasmo. Hace poco menos de un mes salió una reseña muy generosa del crítico Felipe Johannón titulada Un acontecimiento mayor en las letras chilenas, en la revista Átomo, y el programa Compañía Inestable de Radio Universidad de Chile y Teatro Nacional Chileno dedicó un episodio completo a presentar y discutir el canciller con todo detalle y de manera muy rigurosa. Además, su conductora Catarina Vázquez Latorre y el dramaturgo Tomás Enríquez realizaron una maravillosa lectura dramatizada de la primera escena del texto al final del programa.
3: ¿Cómo encaja el canciller en la obra de María Luisa Bombal? Si es que podemos decir que encaja de algún modo.
6: La gran novedad de este texto es que Bombal aparece explorando un territorio que estaba completamente fuera de los confines de su literatura publicada a la fecha. El Canciller es un texto dramático escrito originalmente para Broadway, en un género hasta ahora desconocido de su repertorio, y donde aborda la crisis política de un país extranjero. Es también el momento en que sus heroínas, con la irrupción de la narradora en escena, Caterina Teodosi, que es experta en ciencias políticas, abandonan la clausura doméstica para comenzar a intervenir directamente en la esfera pública y en la historia de una nación. Dicho eso, me atrevería a decir que El Canciller es también la reescritura teatral de un texto previo de su narrativa, titulado La historia de María Griselda, que gira en torno a una mujer secuestrada por su marido en el sur de Chile. En El Canciller, ese secuestro rural aparece expandido hasta alcanzar las dimensiones de un estado policial y también aparece reformulado a partir de la historia reciente de Checoslovaquia, como si en la imaginación bombaliana la opresión doméstica sufrida por las heroínas de su narrativa previa pudiera traducirse a la experiencia política de vivir bajo un gobierno totalitario.
3: ¿Nos podrías hablar de la conexión checoslovaca del canciller? Le preguntamos a Felipe Toro. Desde Radio Praga Internacional nos parece muy interesante y curioso que una escritora como ella se haya inspirado en un político checo para escribir una obra. Cabe añadir que el 10 de marzo de 1948, Jan Masaryk fue encontrado muerto, vestido con su pijama, en los jardines del Ministerio de Exteriores, el Palacio Chernin de Praga, Chernivsky Palace, bajo la ventana del cuarto de baño.
6: Bombal conoció a Jan Masaryk en Nueva York durante la Segunda Guerra Mundial por medio de las conexiones de su marido francés, el conde Fal de Sanfal. Y el canciller está profundamente basado en los últimos días de Masaryk como ministro de Relaciones Exteriores de Checoslovaquia. Y si bien el texto de Bombal no menciona nunca Checoslovaquia directamente, sino más bien se refiere a un país de la región de Bohemia, las señas y acontecimientos no dejan lugar a dudas. Bombal nombra al siniestro ministro del Interior de su obra como Václav Kosek, en abierta alusión al ministro del Interior checoslovaco Václav Nosek, que seguramente los auditores checos recordarán mejor que yo. Del mismo modo, hay un presidente que renuncia dos veces, primero ante la invasión alemana y luego ante la presión de las manifestaciones del Partido Comunista. Y esto en clara referencia al presidente Edvard Beneš. Por si fuera poco, para crear a sus personajes, Bombal usa los nombres de actores checos como František Smolík y Ružena Šlembrová, a quienes probablemente Bombal vio actuar en Haškovi Povídky ze Starého Mocnárství de Hubáček. Y por supuesto, El protagonista del texto de Bombal es un canciller llamado Georg Theodosi, socialmente encantador, con algo de bon vivant y músico, hijo del fundador del país, quien poco después de optar por permanecer en un gobierno alineado con la Unión Soviética, decide, en señal de protesta, arrojarse al vacío desde la ventana de su departamento en el Palacio Ministerial. El Palacio Ministerial acá no se llama el Palacio Chernivtsi, sino se llama el ficticio Palacio Hagelberg. Por lo que he podido ir descubriendo, Bombal siguió muy atentamente las noticias de la caída de Checoslovaquia por la prensa estadounidense y, como muchos otros en la comunidad internacional, debe haber sentido una gran admiración por la figura política de Tomáš Masaryk y, sin duda, por el legado de su hijo, el canciller Masaryk. En el texto de Bombal, Tomáš Garrigue Masaryk se transforma en Teodor Theodosi, que es un nombre que tiene unas fuertes connotaciones espirituales, como si fuera Dios Padre de la República. Y yo sospecho que esto ocurre seguramente en referencia a la famosa frase de Tomáš Masaryk, Cristo no César, o también en referencia a su proyecto de crear para Checoslovaquia una democracia sub specie aeternitatis, es decir, la democracia vista desde la perspectiva de la eternidad. En ese sentido, Bombal, como un alquimista de Praga, reescribe la historia de Checoslovaquia de acuerdo al mito del Génesis, es decir, si Teodor Teodosi, Tomáš Masaryk, es Dios Padre, su hijo Georg Jan Masaryk sería Adán, y un Adán cuya caída física por la ventana del palacio sería en último término una caída metafísica al este del Edén y al este de Europa.
3: ¿Te gustaría que el canciller se tradujera al checo y sea leída y representada acá? ¿Te hace ilusión? ¿Crees que la obra aguantaría el escrutinio del público checo? Felipe Toro responde.
6: Sería un sueño realizado ver El Canciller publicado alguna vez en checo, y quizá es un sueño que estuvo cifrado en la misma escritura de Bombal desde el momento en que ella decidió imaginar su universo narrativo transportado a la geografía de Bohemia. Desde luego es imposible anticipar cómo esos hipotéticos lectores y lectoras checos entrarían en diálogo con un texto que invoca de manera directa episodios de su historia reciente. Mi intuición, sin embargo, es que el canciller les podría producir el mismo efecto onírico de extrañamiento, desorientación o ilusión óptica que le provoca a los lectores chilenos caminar por la Ulitse Nerudova y enterarse de que su nombre no hace referencia a Pablo Neruda. En ese sentido, el canciller se presenta como un capítulo más de la recepción de Praga por parte de las vanguardias históricas hispanoamericanas. En el mejor de los casos, pienso que el canciller podría presentarse para los lectores de la traducción checa como la oportunidad de desdoblarse e imaginar la nación y su historia desde fuera del tiempo y el espacio de la nación.
3: Gabriel García Márquez dijo de ella: "No leí la obra de María Luisa Bombal sino mucho después. La encontré buscando las propias lecturas e influencias de Juan Rulfo. Ella es la adelantada de lo que se ha dado en llamar realismo mágico". Rulfo sostuvo que La Amortajada lo impresionó mucho en su juventud y que fue una influencia clave en la escritura de ese prodigio que es Pedro Páramo. Se conocieron en México en 1940 y reencontraron en Chile en 1972. Ahí recordamos cómo nos habíamos conocido y le agradecí su apreciación de mi obra. Le dije que sus páginas habían inspirado varias calles de Comala y dijo sentirse honrada, recordó Rulfo. Borges dijo de La Amortajada de María Luisa Bombal en 1938: "Libro de triste magia, libro de oculta organización eficaz, libro que no olvidará nuestra América". Profético Jorge Luis, casi 100 años después, seguimos leyendo, descubriendo y admirando a María Luisa Bombal, ahora en versión dramática, gracias a El Canciller. Y América la sigue recordando.
7: ¿Te parece poco lo que hiciste en ese café?
3: Amigos, hasta aquí la emisión de hoy de Radio Praga Internacional en español. Agradecemos a Pavel Cajón por su ayuda desde los controles. Nosotros nos volvemos a encontrar en una próxima ocasión.

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2: Con más de 50.000 seguidores en Instagram y una serie de imágenes que transformaron la manera de mirar Praga, convocamos en el programa de hoy al destacado fotógrafo Miroslav Maršík, que además de contarnos su historia, nos dará consejos prácticos y accesibles para inmortalizar el eclipse de esta noche con excelentes resultados. Luego abordaremos un tema de salud vinculado a mordeduras de murciélagos que han sufrido al menos 15 personas en la región de Ostrava, algo que a su vez también tiene que ver con las altas temperaturas y sequías de este verano. Por último, les presentaremos también De la sombra a la luz, exposición en la que la Biblioteca Nacional de Chequia exhibe hasta el 4 de octubre en su sede del Clementinum una colección de 700 libros hebreos secuestrados por los nazis, entre los cuales se destaca, por ejemplo, un texto impreso en el siglo XVI en Venecia, pero también muchas otras obras vinculadas con la ciudad de Praga. Pero antes de abordar todos estos temas, escuchamos las noticias más importantes del día en la voz de Juan Mutoni.
3: Noticias. Las autoridades estadounidenses acusaron este martes a 4 miembros del cartel Jalisco Nueva Generación de intentar adquirir armas y munición en Chequia. Los 4 hombres fueron detenidos en el país en junio. 2 ya han sido extraditados a Estados Unidos, mientras la entrega de los otros 2 acusados todavía se está negociando. Los acusados se enfrentan cargos relacionados con el tráfico de drogas y armas y otros delitos. Según el Departamento de Justicia estadounidense, 2 de ellos intentaron conseguir armas para cometer actos violentos contra cárteles rivales mexicanos, civiles, policías y militares. El acuerdo contempla la compra de metralletas, lanzagranadas y morteros a cambio de fentanilo o metanfetamina destinada a Estados Unidos. La semana pasada, las autoridades estadounidenses también anunciaron cargos contra altos miembros del mismo cártel y elevaron hasta 100 millones de dólares la recompensa por información que conduzca a la captura de sus líderes. La Comisión Europea anunció este martes el desembolso de 897 millones de euros a Chequia correspondientes al sexto pago del Mecanismo de Recuperación y Resiliencia. Con esta nueva transferencia, el país ha utilizado ya el 88% de los 8.670 millones de euros que tiene asignados del fondo. El acceso a estos recursos está condicionado al cumplimiento de objetivos y compromisos establecidos en el Plan Nacional de Recuperación, entre ellos inversiones y reformas. La sexta solicitud de pago fue presentada por Chequia en abril y estuvo vinculada principalmente a medidas e inversiones en los sectores de la salud y la energía. La demanda de servicios para cuidar mascotas aumenta de forma exponencial durante el verano en Chequia y algunas empresas no pueden atender todas las solicitudes por falta de cuidadores. Según los servicios consultados, el interés ha crecido este año en decenas de puntos porcentuales respecto al anterior, especialmente durante las vacaciones de verano. Los propietarios buscan cuidado no solo para perros y gatos, sino también para otros animales. La principal razón del aumento de la demanda son las vacaciones, aunque también hay solicitudes para estancias de fin de semana, viajes esporádicos o de trabajo. En algunas zonas, especialmente en Praga y localidades pequeñas, la capacidad disponible no permite cubrir toda la demanda. Los servicios ilegales de streaming de pago están aumentando en Chequia y ofrecen paquetes completos de canales de televisión, incluidos contenidos deportivos premium, sin contar con acuerdos con los titulares de los derechos. La Asociación de Televisiones Comerciales advierte de que estas plataformas se presentan cada vez más como servicios legales y pueden confundir a los usuarios. La oferta pirata se centra especialmente en retransmisiones deportivas en directo, como fútbol, hockey sobre hielo, tenis, automovilismo y deportes de combate. Además de emisiones individuales, proliferan servicios que ofrecen decenas o incluso cientos de canales por una tarifa periódica. Algunos casos recientes, como BitPlay o Sledduye, muestran el creciente grado de organización de este mercado ilegal. El Tribunal Constitucional de Chequia determinó que el Tribunal Regional de Brno vulneró los derechos de Tomáš Jiříkovský al prolongar su prisión preventiva en el marco del llamado caso Bitcoin, informa la radio checa. Según los jueces, la defensa no tuvo la posibilidad de responder a los argumentos presentados por la Fiscalía. Sin embargo, la decisión anterior que mantenía al hombre en prisión sigue vigente, por lo que no será puesto en libertad por ahora. El tribunal deberá volver a examinar la denuncia de la defensa contra la prolongación de la prisión preventiva. Jiříkovský permanece detenido desde agosto del año pasado, entre otros motivos por el riesgo de fuga. Además, tras la reciente presentación de la acusación formal,

0: transformaron la manera de mirar Praga, el fotógrafo Miroslav Maršík comparte en esta charla consejos precisos y accesibles para capturar el eclipse de esta noche con excelentes resultados sin perder la magia del momento.
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0: Los inicios del gran fotógrafo Miroslav Maršík se parecen un poco a la desopilante trama de una famosa película de Woody Allen. Un grupo de ladrones abre una tienda de galletitas como fachada para poder cavar un túnel hacia el tesoro de un banco, pero lo que termina siendo un éxito son justamente las galletitas. Maršík siempre soñó con ser músico, formó una banda de pop rock y hasta compuso temas para algunas películas, pero pronto descubrió que para hacerse conocido necesitaba un material visual potente. Esa búsqueda lo fue llevando casi sin querer hacia la fotografía, disciplina que hoy está a punto de convertirse en su actividad central. Aún así, aunque las fotos hayan desplazado a la música sigue siendo para él una fuente esencial de inspiración.
2: Cuando empecé con esto era bastante tímido porque al fotografiar en la calle también tienes que retratar a personas y eso me costaba. Me ayudó mucho ponerme a escuchar música de cine. Teníamos un playlist con Hans Zimmer, temas de Game of Thrones y similares. Me los ponía en los auriculares y así me aislaba del ruido de la calle. De repente empezaba a ver mejor las imágenes, como si fueran distintas escenas cinematográficas a mi alrededor. Todo me parecía más cinemático. Por ejemplo, ir a correr por la mañana por el Puente de Carlos y ver una escena que podría estar en Game of Thrones, sobre todo con esa música. Y lo sigo usando cuando hago videos de Praga. Les pongo música de cine para reforzar la atmósfera. Sin duda, me ayuda.
0: Aunque es eslovaco y proviene de esa zona tan fotogénica que son los Tatras, Miroslav Maršík está completamente asentado en Praga y asegura que le debe a Chequia su consolidación como fotógrafo. Poco después del periodo del COVID, él y su esposa recorrieron casi todo el país en una experiencia que resultó fundamental para su aprendizaje. Muchas de las imágenes tomadas en esa especie de gira fueron adquiridas por Czech Tourism para enriquecer su archivo. Maršík sostiene que dos de los lugares más fotogénicos de Chequia son el castillo de Bousov y la llamada Toscana Morava, y aunque estamos en pleno auge de la inteligencia artificial, que a menudo dificulta distinguir qué es real y qué no, confiesa que no le gusta utilizarla, aunque en ocasiones recurre a pequeños trucos de montaje.
2: Quizá en algunas imágenes me ayudo con ciertos ajustes o pequeños trucos. Por ejemplo, en la foto que tengo de la luna sobre Praga, en ese momento había una nube, así que la fotografié un poco más tarde y luego simplemente la moví un poco más abajo. Es decir, es un pequeño truco, no es 100% real, pero tampoco se trata de algo artificial.
0: Esa atmósfera cinemática la toma principalmente de las películas de Hollywood y explica que se basa en darle prioridad a la gradación cromática. En vez de buscar una representación totalmente realista, lo que hace es intentar ajustar los tonos para que la foto se vea realmente como en una película. En concreto, lo que suele hacer es desplazar, por ejemplo, el amarillo hacia el naranja para crear colores complementarios y evitar que haya demasiados tonos en la foto. Eso vincula de alguna forma sus imágenes a la potencia de las fotos en blanco y negro, que en algún punto son mucho más limpias que las que ofrecen muchos colores. Y para poder imponer y dar a conocer ese estilo fue fundamental el aporte que le dio su cuenta de Instagram, que tiene más de 57.000 seguidores.
2: Cada vez que comparto una foto recibo una respuesta inmediata. Puedo saber cuántas personas reaccionan y cuántos seguidores tengo. Gracias a eso puedo ver qué gusta más y qué gusta menos. No digo que una foto con más me gusta sea necesariamente mejor y una con menos sea mala. Simplemente algunas imágenes resultan más atractivas que otras. Además, el algoritmo influye. Si la gente me sigue por mis fotos de Praga y comparto una buena imagen de la naturaleza, el algoritmo no la muestra a tantos usuarios, así que el resultado queda truncado. Por eso una buena foto puede no tener tanto éxito. A raíz de eso empecé a fotografiar más dentro de un mismo estilo, que es lo que me

0: mejor funciona en Instagram y lo que me permitió ganar tantos seguidores.
1: En ese sentido, asegura Miroslav que lo que más fascina a sus seguidores son las puestas matutinas del Puente de Carlos, de Petrin y las torres de la ciudad, esa estética cinematográfica de la Praga histórica que él intenta transmitir con sus capturas. Cada fenómeno natural, como es el caso del eclipse solar que podrá verse hoy en su máximo esplendor a eso de las 20:11 de Chequia, cuando la luna cubra cerca del 88% del sol, es una ocasión perfecta para que Miroslav siga deleitando a sus seguidores y al mismo tiempo comparte generosamente sus conocimientos para que nuestros oyentes puedan lograr sus propias imágenes.
0: Lo importante es no mirar el eclipse directamente. Puede parecer que no pasa nada, pero aunque el sol esté parcialmente cubierto, si no está totalmente oculto, su intensidad es prácticamente la misma que si no hubiera ningún bloqueo. Y como en ese estado parcial resulta visualmente interesante, tenemos la tendencia a mirarlo durante más tiempo del habitual, lo que puede causar daños en los ojos que al principio quizá no se noten, pero que pueden manifestarse después. Por eso es fundamental usar gafas especiales. Yo todavía estoy buscando unas porque aún no las tengo.
1: De hecho, Miroslav lamenta haberse ocupado tarde del asunto porque nadie se fija en ese tipo de productos hasta que se acerca la fecha de un eclipse y entonces se agotan enseguida. De todos modos, explica que en el peor de los casos, la gente puede mirar a través de la cámara ya que allí sí tendrán un filtro. Aclara que no es recomendable usar visores ópticos porque muestran directamente la luz exterior, pero los visores digitales procesan la imagen como una pantalla y son seguros. Lo que sí logró conseguir es un filtro para la cámara, indispensable para evitar daños en el sensor cuando se apunta al sol durante mucho tiempo. Aunque tiene muchos, reconoce que ninguno era lo suficientemente potente, por lo que encargó uno nuevo por internet y espera que le llegue antes de la hora del eclipse. También recomienda usar un buen zoom, incluso mediante un accesorio para el teléfono.
0: Así es, yo tengo un objetivo que llega a 400 milímetros de distancia focal, así que el sol se ve realmente grande y se aprecian muy bien los detalles. Y si uno quiere fotografiar el sol junto con alguna pieza arquitectónica, lo cual siempre recomiendo, entonces se puede usar un zoom más pequeño. Probablemente basta con el zoom tradicional del móvil, que suele ser de 5 aumentos. Eso podría funcionar, pero no sé si me arriesgaría a fotografiarlo directamente sin protección. Intentaría usar algún tipo de filtro, es lo más recomendable.
1: En cuanto a si usar el modo automático o manual en las cámaras de fotos, Miroslav también ofrece una buena perspectiva.
0: Cuando hay suficiente luz, la mayoría de las cámaras lo hacen bastante bien en modo automático, aunque yo elegiría el modo manual. Pones el filtro, ajustas el diafragma más o menos a la mitad, por ejemplo a f8 para que quede bien nítido, y luego solo controlas el tiempo de exposición, la velocidad de obturación para que la imagen no quede ni demasiado oscura ni demasiado clara. El ISO lo puedes dejar en el mínimo. En las cámaras reflex antes no se veía cómo iba a quedar la foto, pero ahora en las sin espejo lo ves antes de disparar. Así que yo ya trabajo solo en modo manual, porque cuando entendés esas tres cosas básicas, ISO, diafragma y tiempo, ya sabes que el ISO casi no hace falta tocarlo. El diafragma lo ajustas según el desenfoque que quieras del fondo y solo cambias el tiempo. Es casi como usar automático, no es nada difícil.
1: Para poder obtener buenas fotos durante el eclipse de hoy, Miroslav recomienda también usar la aplicación PhotoFills, que asegura que es muy útil y permite planificar todo, o al menos hacer alguna investigación previa para no tener que salir a buscar un buen lugar sobre la marcha.
0: Lo que haría yo es llegar primero a un lugar adecuado. Podría ser un sitio como el parque Riegro Visadi o la colina de Vítkov para ver dónde se pone el sol y comprobar si a esa hora no estará ya detrás del castillo. En cuanto al tiempo, aconsejo llegar por lo menos una hora antes por si aparece una nube y en el mejor momento el sol queda cubierto. Quizás 20 minutos antes todavía esté visible, aunque sea parcialmente. Así que conviene tener ya alguna toma hecha. Después se puede mover la composición hacia el castillo, eso da igual, pero al menos ya habrá material desde el principio. Yo, por ejemplo, voy con una hora de anticipación para encontrar un buen lugar y cuidar bien mis ojos. También conviene llevar un trípode porque sostener una cámara con un objetivo largo durante tanto tiempo puede ser difícil.
1: Otro consejo importante que puede parecer obvio, pero no lo es tanto, es disponer de suficiente memoria en el dispositivo, porque confiesa que su gran problema es también el de muchos fotógrafos. Toma demasiadas capturas idénticas y luego le cuesta muchísimo trabajo borrarlas, acumulando material inútil. Pero sobre todas las cosas, lo más importante para él es armarse de paciencia y mantener la calma cuando algo no sale como esperamos, lo cual sucede a menudo y en muchos órdenes de la vida, tal como demuestra la mismísima profesión de este fotógrafo y aquella gran película de Woody Allen.

0: Hasta 15 personas han tenido que ser tratadas en la región de Ostrava por mordeduras de murciélago en lo que va del verano. El calor y la falta de agua los desorienta y aunque no son agresivos, se defienden de forma natural, así que nunca hay que tocarlos con las manos y acudir al médico de inmediato por prevención en caso de cualquier contacto con ellos. Los detalles con Gonzalo Núñez.
1: Se estima que la rabia causa cerca de 60.000 muertes al año en todo el mundo. Más del 95% de estos casos se producen en África y Asia, y el 99% de todas las infecciones humanas se transmiten por vía canina. La rabia también puede ser transmitida por otros animales como mapaches y zorros, aunque en países como Canadá o Estados Unidos, los murciélagos son la principal preocupación. La edición de julio de la revista de la Asociación Médica Canadiense informa el caso de un niño de 11 años que se encontraba en una cabaña en el norte de Ontario durante el verano de 2024, que se despertó al sentir un murciélago sobre su nariz y boca. El niño apartó el murciélago de un manotazo y su padre lo atrapó en una olla y lo liberó. Los padres no observaron rasguños ni mordeduras visibles en su hijo y no sospecharon nada, por lo que no llevaron al niño al médico de inmediato. Casi 3 semanas después, el niño empezó a desarrollar síntomas: hormigueo, entumecimiento e hinchazón en el lado derecho de la cara. Su estado neurológico empeoró en los días siguientes, ya que la rabia, una vez comienzan los síntomas, es casi siempre fatal. El niño finalmente falleció, según el informe del caso que dio la vuelta al mundo. En Ostrava, Chequia, hasta 15 personas han sido atendidas por mordeduras de murciélago en lo que va de este verano. Los médicos de la Clínica de Enfermedades Infecciosas del Hospital Universitario de Ostrava destacan que este mamífero nocturno puede transmitir la rabia, así que los pacientes deben ser tratados lo antes posible y recibir vacunas preventivas e inyecciones que refuerzan el sistema inmunitario. Una de las afectadas es Natalia Toflova, quien contó su caso a la Radio Checa de Ostrava. Natalia fue mordida por un murciélago en la terraza de su casa.
2: Cuando tomé al murciélago con la mano, me mordió, aunque no me dolió nada. No le di importancia porque a veces me muerden los murciélagos. Vi al perro acercarse a algo en el suelo y olfatearlo. Era negro y peludo. Pensé que era un topo muerto, de esos que mi gato a veces trae delante de casa, así que quise tirarlo a los arbustos. Y ahí fue cuando me atacó.
1: Natalia Toflova ya ha recibido sus primeras dosis de vacuna y medicamentos. Aún le quedan más dosis. Según Lenka Petroushova, jefa del Departamento de Enfermedades Infecciosas del Hospital de Ostrava, es necesario comenzar el tratamiento inmunológico de inmediato.
3: En caso de una herida por mordedura de murciélago, también debemos administrar la llamada inmunización pasiva con suero, tras lo cual se realizan numerosas inyecciones. Aplicamos el suero alrededor de la herida y el resto en los músculos. Y administramos la vacunación al mismo tiempo. Los pacientes reciben hasta 5 dosis de vacuna. A menudo una persona resulta herida cuando intenta salvar al animal, trasladarlo a algún lugar o apartarlo del camino. El animal se defiende de forma natural y muerte.
1: Durante los meses de verano, los médicos del Hospital de Ostrava se encuentran con casos similares con relativa frecuencia. Hemos tratado a unos 15 pacientes de este tipo en los últimos 2 meses, añade la jefa de enfermería de dicho hospital. La Agencia de Conservación de la Naturaleza informa que actualmente los murciélagos viven con mucha más frecuencia en edificios de apartamentos. Allí encuentran mejores condiciones, como una temperatura más adecuada y mayor protección contra los depredadores que en sus refugios naturales. Su hábitat natural también está disminuyendo.
0: Una colección de 700 libros hebreos robados por los nazis durante la Segunda Guerra Mundial en toda Europa se encuentran disponibles en una muestra única de la Biblioteca Nacional de Praga llamada De la Sombra a la Luz. Los dejamos con Ivana Bonderkova.
3: Unos 700 libros hebreos, parte de un amplio total de publicaciones que durante la Segunda Guerra Mundial se robaron los nazis en Europa y de los que luego nada más se supo, fueron reunidos por un grupo de historiadores en una muestra en el Clementinum de Praga, sede de la Biblioteca Nacional. Entre ellos se destaca un escrito que fue impreso en el siglo XVI en Venecia. No obstante, no se conoce con certeza cómo llegaron a encontrarse esos libros en Praga después de la guerra, a tal punto que los historiadores buscan quiénes fueron sus antiguos propietarios, según contó a la radio checa el especialista en judaísmo Jiří Blažek.
0: En medio del caos que ocurrió después de la guerra, cuando por toda Europa circulaban cientos de miles e incluso millones de personas que perdieron su hogar, ya había habido algunos intentos por restituir todos los bienes robados por los nazis. Los libros quedaron entonces en segundo plano porque no tenían tanto valor como, por ejemplo, los cuadros de Rembrandt u otras obras u objetos sublimes. Personalmente, creo que los libros que debió haber recogido el Consejo de Comunidades Judías en Checoslovaquia terminaron en el Clementinum por equivocación.
3: A raíz de los textos exhibidos en grandes paneles, los visitantes del Clementinum pueden saber cuáles eran los libros que más interesaban a los nazis, de dónde provenían esos escritos y qué planificaban hacer con ellos, tal como sostuvo Blažek, autor de la muestra.
0: Las vitrinas podemos ver libros que tienen alguna relación con los territorios checos, por ejemplo. Hay aquí publicaciones impresas por Moshe Landau, un tipógrafo hebreo de Praga. También disponemos de un libro que es el más antiguo de la exposición y que hemos logrado identificar. Se trata del cuarto tomo de un código jurídico religioso del año 1575 que había sido editado en Venecia por la imprenta de Alvis Bragadin.
3: Entre las publicaciones más relevantes de la exposición figura una colección de la biblioteca del Seminario Rabí de Budapest, según descubrieron los historiadores. Durante la guerra, los nazis habían robado unos 3.000 libros de esa institución, la mayoría de los cuales fue devuelta a Budapest entre 1988 y 1989. También fueron devueltos otros libros que, por ejemplo, pertenecían a la comunidad judía de Viena, pero algunos quedaron en Praga, por lo que los historiadores aún tratan de identificar de dónde provienen. En esta labor resulta fundamental cada sello o apuntes que puedan llevar las obras. Antes de la guerra eran muy conocidas, por ejemplo, las bibliotecas de Olomouc, Viena y Budapest, que tenían en sus fondos muchos manuscritos y libros de gran valor. De acuerdo con el historiador Jiří Blažek, la exposición denominada «De la sombra a la luz» no solo recuerda los capítulos más oscuros de la historia reciente, sino también que cada libro que se logró recuperar e identificar es un testigo silencioso que devuelve la identidad a todas esas personas que los nazis trataron de borrar de la historia. La muestra en la Biblioteca Nacional de Praga se podrá visitar hasta el 4 de octubre.
0: Y así concluimos, amigos, esta emisión de Radio Praga Internacional en Español. En el sonido nos ha acompañado hoy el señor Jiří Matějček, Díky moc, Irko. También les agradecemos a todos ustedes por estar del otro lado y, por supuesto, los invitamos, como siempre, a visitar nuestra página espanol.radio.cz, donde podrán encontrar todas nuestras notas, noticias y entrevistas, como así también en cada uno de los perfiles en redes sociales, Facebook, X e Instagram. Muchas gracias por estar del otro lado. Naslyšenou.

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2: Con más de 50.000 seguidores en Instagram y una serie de imágenes que transformaron la manera de mirar Praga, convocamos en el programa de hoy al destacado fotógrafo Miroslav Maršík, que además de contarnos su historia, nos dará consejos prácticos y accesibles para inmortalizar el eclipse de esta noche con excelentes resultados. Luego abordaremos un tema de salud vinculado a mordeduras de murciélagos que han sufrido al menos 15 personas en la región de Ostrava, algo que a su vez también tiene que ver con las altas temperaturas y sequías de este verano. Por último, les presentaremos también De la sombra a la luz, exposición en la que la Biblioteca Nacional de Chequia exhibe hasta el 4 de octubre en su sede del Clementinum una colección de 700 libros hebreos secuestrados por los nazis, y entre los cuales se destaca, por ejemplo, un texto impreso en el siglo XVI en Venecia, pero también muchas otras obras vinculadas con la ciudad de Praga. Pero antes de abordar todos estos temas, escuchamos las noticias más importantes del día en la voz de Juan Mutoni.
3: Noticias. Las autoridades estadounidenses acusaron este martes a 4 miembros del cartel Jalisco Nueva Generación de intentar adquirir armas y munición en Chequia. Los 4 hombres fueron detenidos en el país en junio. 2 ya han sido extraditados a Estados Unidos, mientras la entrega de los otros 2 acusados todavía se está negociando. Los acusados se enfrentan cargos relacionados con el tráfico de drogas y armas y otros delitos. Según el Departamento de Justicia estadounidense, 2 de ellos intentaron conseguir armas para cometer actos violentos contra cárteles rivales mexicanos, civiles, policías y militares. El acuerdo contempla la compra de metralletas, lanzagranadas y morteros a cambio de fentanilo o metanfetamina destinada a Estados Unidos. La semana pasada, las autoridades estadounidenses también anunciaron cargos contra altos miembros del mismo cártel y elevaron hasta 100 millones de dólares la recompensa por información que conduzca a la captura de sus líderes. La Comisión Europea anunció este martes el desembolso de 897 millones de euros a Chequia, correspondientes al sexto pago del Mecanismo de Recuperación y Resiliencia. Con esta nueva transferencia, el país ha utilizado ya el 88% de los 8.670 millones de euros que tiene asignados del fondo. El acceso a estos recursos está condicionado al cumplimiento de objetivos y compromisos establecidos en el Plan Nacional de Recuperación, entre ellos inversiones y reformas. La sexta solicitud de pago fue presentada por Chequia en abril y estuvo vinculada principalmente a medidas e inversiones en los sectores de la salud y la energía. La demanda de servicios para cuidar mascotas aumenta de forma exponencial durante el verano en Chequia y algunas empresas no pueden atender todas las solicitudes por falta de cuidadores. Según los servicios consultados, el interés ha crecido este año en decenas de puntos porcentuales respecto al anterior, especialmente durante las vacaciones de verano. Los propietarios buscan cuidado no solo para perros y gatos, sino también para otros animales. La principal razón del aumento de la demanda son las vacaciones, aunque también hay solicitudes para estancias de fin de semana, viajes esporádicos o de trabajo. En algunas zonas, especialmente en Praga y localidades pequeñas, la capacidad disponible no permite cubrir toda la demanda. Los servicios ilegales de streaming de pago están aumentando en Chequia y ofrecen paquetes completos de canales de televisión, incluidos contenidos deportivos premium, sin contar con acuerdos con los titulares de los derechos. La Asociación de Televisiones Comerciales advierte de que estas plataformas se presentan cada vez más como servicios legales y pueden confundir a los usuarios. La oferta pirata se centra especialmente en retransmisiones deportivas en directo, como fútbol, hockey sobre hielo, tenis, automovilismo y deportes de combate. Además de emisiones individuales, proliferan servicios que ofrecen decenas o incluso cientos de canales por una tarifa periódica. Algunos casos recientes, como BitPlay o Sledouille, muestran el creciente grado de organización de este mercado ilegal. El Tribunal Constitucional de Chequia determinó que el Tribunal Regional de Brno vulneró los derechos de Tomáš Jiříkovský al prolongar su prisión preventiva en el marco del llamado caso Bitcoin, informa la radio checa. Según los jueces, la defensa no tuvo la posibilidad de responder a los argumentos presentados por la Fiscalía. Sin embargo, la decisión anterior que mantenía al hombre en prisión sigue vigente, por lo que no será puesto en libertad por ahora. El tribunal deberá volver a examinar la denuncia de la defensa contra la prolongación de la prisión preventiva. Jiříkovský permanece detenido desde agosto del año pasado, entre otros motivos por el riesgo de fuga. Además, tras la reciente presentación de la acusación formal, las autoridades tendrán que volver a decidir sobre la continuidad de su prisión dentro de un plazo de 30 días. Para este jueves se espera otra jornada soleada con cielos mayormente despejados. Las temperaturas máximas se situarán entre los 25 y 30 grados, aunque en el noreste del país rondarán los 24. En las zonas de montaña, a unos 1.000 metros de altitud, se esperan alrededor de 21 grados. Y estas han sido las noticias del día en Radio Praga Internacional.
2: Con más de 50.000 seguidores en Instagram y una serie de imágenes que transformaron la manera de mirar Praga, el fotógrafo Miroslav Maršík comparte en esta charla consejos precisos y accesibles para capturar el eclipse de esta noche con excelentes resultados sin perder la magia del momento. Once upon a time there was light in my life, but now there's only love in the dark. Los inicios del gran fotógrafo Miroslav Maršík se parecen un poco a la desopilante trama de una famosa película de Woody Allen. Un grupo de ladrones abre una tienda de galletitas como fachada para poder cavar un túnel hacia el tesoro de un banco, pero lo que termina siendo un éxito son justamente las galletitas.

0: personas y eso me costaba. Me ayudó mucho ponerme a escuchar música de cine. Teníamos un playlist con Hans Zimmer, temas de Game of Thrones y similares. Me los ponía en los auriculares y así me aislaba del ruido de la calle. De repente empezaba a ver mejor las imágenes, como si fueran distintas escenas cinematográficas a mi alrededor. Todo me parecía más cinemático. Por ejemplo, ir a correr por la mañana por el Puente de Carlos y ver una escena que podría estar en Game of Thrones, sobre todo con esa música. Y lo sigo usando cuando hago videos de Praga. Les pongo música de cine para reforzar la atmósfera. Sin duda, me ayuda.
1: Aunque es eslovaco y proviene de esa zona tan fotogénica que son los Tatras, Miroslav Maršík está completamente asentado en Praga y asegura que le debe a Chequia su consolidación como fotógrafo. Poco después del periodo del COVID, él y su esposa recorrieron casi todo el país en una experiencia que resultó fundamental para su aprendizaje. Muchas de las imágenes tomadas en esa especie de gira fueron adquiridas por Czech Tourism para enriquecer su archivo. Maršík sostiene que dos de los lugares más fotogénicos de Chequia son el castillo de Bousov y la llamada Toscana Morava, y aunque estamos en pleno auge de la inteligencia artificial, que a menudo dificulta distinguir qué es real y qué no, confiesa que no le gusta utilizarla, aunque en ocasiones recurre a pequeños trucos de montaje.
0: Quizá en algunas imágenes me ayudo con ciertos ajustes o pequeños trucos. Por ejemplo, en la foto que tengo de la luna sobre Praga, en ese momento había una nube, así que la fotografié un poco más tarde y luego simplemente la moví un poco más abajo. Es decir, es un pequeño truco, no es 100% real, pero tampoco se trata de algo artificial.
1: Esa atmósfera cinemática la toma principalmente de las películas de Hollywood y explica que se basa en darle prioridad a la gradación cromática. En vez de buscar una representación totalmente realista, lo que hace es intentar ajustar los tonos para que la foto se vea realmente como en una película. En concreto, lo que suele hacer es desplazar, por ejemplo, el amarillo hacia el naranja para crear colores complementarios y evitar que haya demasiados tonos en la foto. Eso vincula de alguna forma sus imágenes a la potencia de las fotos en blanco y negro, que en algún punto son mucho más limpias que las que ofrecen muchos colores. Y para poder imponer y dar a conocer ese estilo, fue fundamental el aporte que le dio su cuenta de Instagram, que tiene más de 57.000 seguidores.
0: Cada vez que comparto una foto recibo una respuesta inmediata. Puedo saber cuántas personas reaccionan y cuántos seguidores tengo. Gracias a eso puedo ver qué gusta más y qué gusta menos. No digo que una foto con más me gusta sea necesariamente mejor y una con menos sea mala. Simplemente algunas imágenes resultan más atractivas que otras. Además, el algoritmo influye. Si la gente me sigue por mis fotos de Praga y comparto una buena imagen de la naturaleza, el algoritmo no la muestra a tantos usuarios, así que el resultado queda truncado. Por eso, una buena foto puede no tener tanto éxito. A raíz de eso, empecé a fotografiar más dentro de un mismo estilo, que es lo que mejor funciona en Instagram y lo que me permitió ganar tantos seguidores.
1: En ese sentido, asegura Miroslav que lo que más fascina a sus seguidores son las puestas matutinas del Puente de Carlos, de Petrin y las torres de la ciudad, esa estética cinematográfica de la Praga histórica que él intenta transmitir con sus capturas. Cada fenómeno natural, como es el caso del eclipse solar que podrá verse hoy en su máximo esplendor a eso de las 20:11 de Chequia, cuando la luna cubra cerca del 88% del sol, es una ocasión perfecta para que Miroslav siga deleitando a sus seguidores y al mismo tiempo comparte generosamente sus conocimientos para que nuestros oyentes puedan lograr sus propias imágenes.
0: Lo importante es no mirar el eclipse directamente. Puede parecer que no pasa nada, pero aunque el sol esté parcialmente cubierto, si no está totalmente oculto, su intensidad es prácticamente la misma que si no hubiera ningún bloqueo. Y como en ese estado parcial resulta visualmente interesante, tenemos la tendencia a mirarlo durante más tiempo del habitual. lo que puede causar daños en los ojos que al principio quizá no se noten, pero que pueden manifestarse después.

0: Por eso es fundamental usar gafas especiales. Yo todavía estoy buscando unas porque aún no las tengo.
1: De hecho, Miroslav lamenta haberse ocupado tarde del asunto porque nadie se fija en ese tipo de productos hasta que se acerca la fecha de un eclipse y entonces se agotan enseguida. De todos modos, explica que en el peor de los casos, la gente puede mirar a través de la cámara ya que allí sí tendrán un filtro. Aclara que no es recomendable usar visores ópticos porque muestran directamente la luz exterior, pero los visores digitales procesan la imagen como una pantalla y son seguros. Lo que sí logró conseguir es un filtro para la cámara, indispensable para evitar daños en el sensor cuando se apunta al sol durante mucho tiempo. Aunque tiene muchos, reconoce que ninguno era lo suficientemente potente, por lo que encargó uno nuevo por internet y espera que le llegue antes de la hora del eclipse. También recomienda usar un buen zoom, incluso mediante un accesorio para el teléfono.
0: Así es, yo tengo un objetivo que llega a 400 milímetros de distancia focal, así que el sol se ve realmente grande y se aprecian muy bien los detalles. Y si uno quiere fotografiar el sol junto con alguna pieza arquitectónica, lo cual siempre recomiendo, entonces se puede usar un zoom más pequeño. Probablemente basta con el zoom tradicional del móvil, que suele ser de 5 aumentos. Eso podría funcionar, pero no sé si me arriesgaría a fotografiarlo directamente sin protección. Intentaría usar algún tipo de filtro, es lo más recomendable.
1: En cuanto a si usar el modo automático o manual en las cámaras de fotos, Miroslav también ofrece una buena perspectiva.
0: Cuando hay suficiente luz, la mayoría de las cámaras lo hacen bastante bien en modo automático, aunque yo elegiría el modo manual. Pones el filtro, ajustas el diafragma más o menos a la mitad, por ejemplo a f8 para que quede bien nítido, y luego solo controlas el tiempo de exposición, la velocidad de obturación para que la imagen no quede ni demasiado oscura ni demasiado clara. El ISO lo puedes dejar en el mínimo. En las cámaras reflex antes no se veía cómo iba a quedar la foto, pero ahora en las sin espejo lo ves antes de disparar. Así que yo ya trabajo solo en modo manual, porque cuando entendés esas tres cosas básicas, ISO, diafragma y tiempo, ya sabes que el ISO casi no hace falta tocarlo. El diafragma lo ajustas según el desenfoque que quieras del fondo y solo cambias el tiempo. Es casi como usar automático, no es nada difícil.
1: Para poder obtener buenas fotos durante el eclipse de hoy, Miroslav recomienda también usar la aplicación PhotoFills, que asegura que es muy útil y permite planificar todo, o al menos hacer alguna investigación previa para no tener que salir a buscar un buen lugar sobre la marcha.
0: Lo que haría yo es llegar primero a un lugar adecuado. Podría ser un sitio como el Parque Riegro Visadi o la colina de Vítkov para ver dónde se pone el sol y comprobar si a esa hora no estará ya detrás del castillo. En cuanto al tiempo, aconsejo llegar por lo menos una hora antes por si aparece una nube y en el mejor momento el sol queda cubierto. Quizás 20 minutos antes todavía esté visible, aunque sea parcialmente. Así que conviene tener ya alguna toma hecha. Después se puede mover la composición hacia el castillo, eso da igual, pero al menos ya habrá material desde el principio. Yo, por ejemplo, voy con una hora de anticipación para encontrar un buen lugar y cuidar bien mis ojos. También conviene llevar un trípode porque sostener una cámara con un objetivo largo durante tanto tiempo puede ser difícil.
1: Otro consejo importante que puede parecer obvio, pero no lo es tanto, es disponer de suficiente memoria en el dispositivo, porque confiesa que su gran problema es también el de muchos fotógrafos. Toma demasiadas capturas idénticas y luego le cuesta muchísimo trabajo borrarlas, acumulando material inútil. Pero sobre todas las cosas, lo más importante para él es armarse de paciencia y mantener la calma cuando algo no sale como esperamos, lo cual sucede a menudo y en muchos órdenes de la vida, tal como demuestra la mismísima profesión de este fotógrafo y aquella gran película de Woody Allen.

0: Hasta 15 personas han tenido que ser tratadas en la región de Ostrava por mordeduras de murciélago en lo que va del verano. El calor y la falta de agua los desorienta y aunque no son agresivos, se defienden de forma natural, así que nunca hay que tocarlos con las manos y acudir al médico de inmediato por prevención en caso de cualquier contacto con ellos. Los detalles con Gonzalo Núñez.
1: Se estima que la rabia causa cerca de 60.000 muertes al año en todo el mundo. Más del 95% de estos casos se producen en África y Asia, y el 99% de todas las infecciones humanas se transmiten por vía canina. La rabia también puede ser transmitida por otros animales como mapaches y zorros, aunque en países como Canadá o Estados Unidos, los murciélagos son la principal preocupación. La edición de julio de la revista de la Asociación Médica Canadiense informa el caso de un niño de 11 años que se encontraba en una cabaña en el norte de Ontario durante el verano de 2024, que se despertó al sentir un murciélago sobre su nariz y boca. El niño apartó el murciélago de un manotazo y su padre lo atrapó en una olla y lo liberó. Los padres no observaron rasguños ni mordeduras visibles en su hijo y no sospecharon nada, por lo que no llevaron al niño al médico de inmediato. Casi 3 semanas después, el niño empezó a desarrollar síntomas: hormigueo, entumecimiento e hinchazón en el lado derecho de la cara. Su estado neurológico empeoró en los días siguientes, ya que la rabia, una vez comienzan los síntomas, es casi siempre fatal. El niño finalmente falleció, según el informe del caso que dio la vuelta al mundo. En Ostrava, Chequia, hasta 15 personas han sido atendidas por mordeduras de murciélago en lo que va de este verano. Los médicos de la Clínica de Enfermedades Infecciosas del Hospital Universitario de Ostrava destacan que este mamífero nocturno puede transmitir la rabia, así que los pacientes deben ser tratados lo antes posible y recibir vacunas preventivas e inyecciones que refuerzan el sistema inmunitario. Una de las afectadas es Natalia Toflova, quien contó su caso a la Radio Checa de Ostrava. Natalia fue mordida por un murciélago en la terraza de su casa.
2: Cuando tomé al murciélago con la mano, me mordió, aunque no me dolió nada. No le di importancia porque a veces me muerden los murciélagos. Vi al perro acercarse a algo en el suelo y olfatearlo. Era negro y peludo. Pensé que era un topo muerto, de esos que mi gato a veces trae delante de casa, así que quise tirarlo a los arbustos. Y ahí fue cuando me atacó.
1: Natalia Toflova ya ha recibido sus primeras dosis de vacuna y medicamentos. Aún le quedan más dosis. Según Lenka Petroushova, jefa del Departamento de Enfermedades Infecciosas del Hospital de Ostrava, es necesario comenzar el tratamiento inmunológico de inmediato.
3: En caso de una herida por mordedura de murciélago, también debemos administrar la llamada inmunización pasiva con suero, tras lo cual se realizan numerosas inyecciones. Aplicamos el suero alrededor de la herida y el resto en los músculos, y administramos la vacunación al mismo tiempo. Los pacientes reciben hasta 5 dosis de vacuna. A menudo una persona resulta herida cuando intenta salvar al animal, trasladarlo a algún lugar o apartarlo del camino. El animal se defiende de forma natural y muerte.
1: Durante los meses de verano, los médicos del Hospital de Ostrava se encuentran con casos similares con relativa frecuencia. Hemos tratado a unos 15 pacientes de este tipo en los últimos 2 meses, añade la jefa de enfermería de dicho hospital. La Agencia de Conservación de la Naturaleza informa que actualmente los murciélagos viven con mucha más frecuencia en edificios de apartamentos. Allí encuentran mejores condiciones, como una temperatura más adecuada y mayor protección contra los depredadores que en sus refugios naturales. Su hábitat natural también está disminuyendo.
0: Una colección de 700 libros hebreos robados por los nazis durante la Segunda Guerra Mundial en toda Europa se encuentran disponibles en una muestra única de la Biblioteca Nacional de Praga llamada De la Sombra a la Luz. Los dejamos con Ivana Bonderkova.
3: Unos 700 libros hebreos, parte de un amplio total de publicaciones que durante la Segunda Guerra Mundial se robaron los nazis en Europa y de los que luego nada más se supo, fueron reunidos por un grupo de historiadores en una muestra en el Clementinum de Praga, sede de la Biblioteca Nacional. Entre ellos se destaca un escrito que fue impreso en el siglo XVI en Venecia. No obstante, no se conoce con certeza cómo llegaron a encontrarse esos libros en Praga después de la guerra, a tal punto que los historiadores buscan quiénes fueron sus antiguos propietarios, según contó a la radio checa el especialista en judaísmo Jiří Blažek.
0: En medio del caos que ocurrió después de la guerra, cuando por toda Europa circulaban cientos de miles e incluso millones de personas que perdieron su hogar, ya había habido algunos intentos por restituir todos los bienes robados por los nazis. Los libros quedaron entonces en segundo plano porque no tenían tanto valor como, por ejemplo, los cuadros de Rembrandt u otras obras u objetos sublimes. Personalmente, creo que los libros que debió haber recogido el Consejo de Comunidades Judías en Checoslovaquia terminaron en el Clementinum por equivocación.
3: A raíz de los textos exhibidos en grandes paneles, los visitantes del Clementinum pueden saber cuáles eran los libros que más interesaban a los nazis, de dónde provenían esos escritos y qué planificaban hacer con ellos, tal como sostuvo Blažek, autor de la muestra.
0: Las vitrinas podemos ver libros que tienen alguna relación con los territorios checos, por ejemplo. Hay aquí publicaciones impresas por Moshe Landau, un tipógrafo hebreo de Praga. También disponemos de un libro que es el más antiguo de la exposición y que hemos logrado identificar. Se trata del cuarto tomo de un código jurídico religioso del año 1575 que había sido editado en Venecia por la imprenta de Alvis Bragadin.
3: Entre las publicaciones más relevantes de la exposición figura una colección de la biblioteca del Seminario Rabí de Budapest, según descubrieron los historiadores. Durante la guerra, los nazis habían robado unos 3.000 libros de esa institución, la mayoría de los cuales fue devuelta a Budapest entre 1988 y 1989. También fueron devueltos otros libros que, por ejemplo, pertenecían a la comunidad judía de Viena, pero algunos quedaron en Praga, por lo que los historiadores aún tratan de identificar de dónde provienen. En esta labor resulta fundamental cada sello o apuntes que puedan llevar las obras. Antes de la guerra eran muy conocidas, por ejemplo, las bibliotecas de Olomouc, Viena y Budapest, que tenían en sus fondos muchos manuscritos y libros de gran valor. De acuerdo con el historiador Jiří Blažek, la exposición denominada «De la sombra a la luz» no solo recuerda los capítulos más oscuros de la historia reciente, sino también que cada libro que se logró recuperar e identificar es un testigo silencioso que devuelve la identidad a todas esas personas que los nazis trataron de borrar de la historia. La muestra en la Biblioteca Nacional de Praga se podrá visitar hasta el 4 de octubre.
0: Y así concluimos, amigos, esta emisión de Radio Praga Internacional en Español. En el sonido nos ha acompañado hoy el señor Jiří Matějček, Díky moc, Jirko. También les agradecemos a todos ustedes por estar del otro lado y, por supuesto, los invitamos, como siempre, a visitar nuestra página espanol.radio.cz, donde podrán encontrar todas nuestras notas, noticias y entrevistas, como así también en cada uno de los perfiles en redes sociales, Facebook, X e Instagram. Muchas gracias por estar del otro lado. Naslyšenou.

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2: Con más de 50.000 seguidores en Instagram y una serie de imágenes que transformaron la manera de mirar Praga, convocamos en el programa de hoy al destacado fotógrafo Miroslav Maršík, que además de contarnos su historia, nos dará consejos prácticos y accesibles para inmortalizar el eclipse de esta noche con excelentes resultados. Luego abordaremos un tema de salud vinculado a mordeduras de murciélagos que han sufrido al menos 15 personas en la región de Ostrava, algo que a su vez también tiene que ver con las altas temperaturas y sequías de este verano. Por último, les presentaremos también De la sombra a la luz, exposición en la que la Biblioteca Nacional de Chequia exhibe hasta el 4 de octubre en su sede del Clementinum una colección de 700 libros hebreos secuestrados por los nazis y entre los cuales se destaca, por ejemplo, un texto impreso en el siglo XVI en Venecia, pero también muchas otras obras vinculadas con la ciudad de Praga. Pero antes de abordar todos estos temas, escuchamos las noticias más importantes del día en la voz de Juan Mutoni.
3: Noticias. Las autoridades estadounidenses acusaron este martes a 4 miembros del cartel Jalisco Nueva Generación de intentar adquirir armas y munición en Chequia. Los 4 hombres fueron detenidos en el país en junio. 2 ya han sido extraditados a Estados Unidos, mientras la entrega de los otros 2 acusados todavía se está negociando. Los acusados se enfrentan cargos relacionados con el tráfico de drogas y armas y otros delitos. Según el Departamento de Justicia estadounidense, 2 de ellos intentaron conseguir armas para cometer actos violentos contra cárteles rivales mexicanos, civiles, policías y militares. El acuerdo contempla la compra de metralletas, lanzagranadas y morteros a cambio de fentanilo o metanfetamina destinada a Estados Unidos. La semana pasada, las autoridades estadounidenses también anunciaron cargos contra altos miembros del mismo cártel y elevaron hasta 100 millones de dólares la recompensa por información que conduzca a la captura de sus líderes. La Comisión Europea anunció este martes el desembolso de 897 millones de euros a Chequia, correspondientes al sexto pago del Mecanismo de Recuperación y Resiliencia. Con esta nueva transferencia, el país ha utilizado ya el 88% de los 8.670 millones de euros que tiene asignados del fondo. El acceso a estos recursos está condicionado al cumplimiento de objetivos y compromisos establecidos en el Plan Nacional de Recuperación, entre ellos inversiones y reformas. La sexta solicitud de pago fue presentada por Chequia en abril y estuvo vinculada principalmente a medidas e inversiones en los sectores de la salud y la energía. La demanda de servicios para cuidar mascotas aumenta de forma exponencial durante el verano en Chequia y algunas empresas no pueden atender todas las solicitudes por falta de cuidadores. Según los servicios consultados, el interés ha crecido este año en decenas de puntos porcentuales respecto al anterior, especialmente durante las vacaciones de verano. Los propietarios buscan cuidado no solo para perros y gatos, sino también para otros animales. La principal razón del aumento de la demanda son las vacaciones, aunque también hay solicitudes para estancias de fin de semana, viajes esporádicos o de trabajo. En algunas zonas, especialmente en Praga y localidades pequeñas, la capacidad disponible no permite cubrir toda la demanda. Los servicios ilegales de streaming de pago están aumentando en Chequia y ofrecen paquetes completos de canales de televisión, incluidos contenidos deportivos premium, sin contar con acuerdos con los titulares de los derechos. La Asociación de Televisiones Comerciales advierte de que estas plataformas se presentan cada vez más como servicios legales y pueden confundir a los usuarios. La oferta pirata se centra especialmente en retransmisiones deportivas en directo, como fútbol, hockey sobre hielo, tenis, automovilismo y deportes de combate. Además de emisiones individuales, proliferan servicios que ofrecen decenas o incluso cientos de canales por una tarifa periódica. Algunos casos recientes, como BitPlay o Sledouille, muestran el creciente grado de organización de este mercado ilegal. El Tribunal Constitucional de Chequia determinó que el Tribunal Regional de Brno vulneró los derechos de Tomáš Jiříkovský al prolongar su prisión preventiva en el marco del llamado caso Bitcoin, informa la radio checa. Según los jueces, la defensa no tuvo la posibilidad de responder a los argumentos presentados por la Fiscalía. Sin embargo, la decisión anterior que mantenía al hombre en prisión sigue vigente, por lo que no será puesto en libertad por ahora. El tribunal deberá volver a examinar la denuncia de la defensa contra la prolongación de la prisión preventiva. Jiříkovský permanece detenido desde agosto del año pasado, entre otros motivos por el riesgo de fuga. Además, tras la reciente presentación de la acusación formal, las autoridades tendrán que volver a decidir sobre la continuidad de su prisión dentro de un plazo de 30 días. Para este jueves se espera otra jornada soleada con cielos mayormente despejados. Las temperaturas máximas se situarán entre los 25 y 30 grados, aunque en el noreste del país rondarán los 24. En las zonas de montaña, a unos 1.000 metros de altitud, se esperan alrededor de 21 grados. Y estas han sido las noticias del día en Radio Praga Internacional.
2: Con más de 50.000 seguidores en Instagram y una serie de imágenes que transformaron la manera de mirar Praga, el fotógrafo Miroslav Maršík comparte en esta charla consejos precisos y accesibles para capturar el eclipse de esta noche con excelentes resultados sin perder la magia del momento. Once upon a time there was light in my life, but now there's only love in the dark. Los inicios del gran fotógrafo Miroslav Maršík se parecen un poco a la desopilante trama de una famosa película de Woody Allen. Un grupo de ladrones abre una tienda de galletitas como fachada para poder cavar un túnel hacia el tesoro de un banco, pero lo que termina siendo un éxito son justamente las galletitas. Maršík siempre soñó con ser músico, formó una banda de pop rock y hasta compuso temas para algunas películas, pero pronto descubrió que para hacerse conocido necesitaba un material visual potente. Esa búsqueda lo fue llevando casi sin querer hacia la fotografía, disciplina que hoy está a punto de convertirse en su actividad central. Aún así, aunque las fotos hayan desplazado a la música sigue siendo para él una fuente esencial de inspiración.
3: Cuando empecé con esto era bastante tímido porque al fotografiar en la calle también tienes que retratar a personas y eso me costaba. Me ayudó mucho ponerme a escuchar música de cine. Teníamos un playlist con Hans Zimmer, temas de Game of Thrones y similares. Me los ponía en los auriculares y así me aislaba del ruido de la calle. De repente empezaba a ver mejor las imágenes, como si fueran distintas escenas cinematográficas a mi alrededor. Todo me parecía más cinemático. Por ejemplo, ir a correr por la mañana por el Puente de Carlos y ver una escena que podría estar en Game of Thrones, sobre todo con esa música. Y lo sigo usando cuando hago videos

0: lugares más fotogénicos de Chequia son el castillo de Bousov y la llamada Toscana Morava, y aunque estamos en pleno auge de la inteligencia artificial, que a menudo dificulta distinguir qué es real y qué no, confiesa que no le gusta utilizarla, aunque en ocasiones recurre a pequeños trucos de montaje.
1: Quizá en algunas imágenes me ayudo con ciertos ajustes o pequeños trucos. Por ejemplo, en la foto que tengo de la luna sobre Praga, en ese momento había una nube, así que la fotografié un poco más tarde y luego simplemente la moví un poco más abajo. Es decir, es un pequeño truco, no es 100% real, pero tampoco se trata de algo artificial.
0: Esa atmósfera cinemática la toma principalmente de las películas de Hollywood y explica que se basa en darle prioridad a la gradación cromática, en vez de buscar una representación totalmente realista. Lo que hace es intentar ajustar los tonos para que la foto se vea realmente como en una película. En concreto, lo que suele hacer es desplazar, por ejemplo, el amarillo hacia el naranja para crear colores complementarios y evitar que haya demasiados tonos en la foto. Eso vincula de alguna forma sus imágenes a la potencia de las fotos en blanco y negro, que en algún punto son mucho más limpias que las que ofrecen muchos colores. Y para poder imponer y dar a conocer ese estilo, fue fundamental el aporte que le dio su cuenta de Instagram, que tiene más de 57.000 seguidores.
1: Cada vez que comparto una foto recibo una respuesta inmediata. Puedo saber cuántas personas reaccionan y cuántos seguidores tengo. Gracias a eso puedo ver qué gusta más y qué gusta menos. No digo que una foto con más me gusta sea necesariamente mejor y una con menos sea mala. Simplemente algunas imágenes resultan más atractivas que otras. Además, el algoritmo influye. Si la gente me sigue por mis fotos de Praga y comparto una buena imagen de la naturaleza, el algoritmo no la muestra a tantos usuarios, así que el resultado queda truncado. Por eso una buena foto puede no tener tanto éxito. A raíz de eso empecé a fotografiar más dentro de un mismo estilo, que es lo que mejor funciona en Instagram y lo que me permitió ganar tantos seguidores.
0: En ese sentido, asegura Miroslav que lo que más fascina a sus seguidores son las puestas matutinas del Puente de Carlos, de Petrin y las torres de la ciudad, esa estética cinematográfica de la Praga histórica que él intenta transmitir con sus capturas. Cada fenómeno natural, como es el caso del eclipse solar que podrá verse hoy en su máximo esplendor a eso de las 20:11 de Chequia, cuando la luna cubra cerca del 88% del sol, es una ocasión perfecta para que Miroslav siga deleitando a sus seguidores y al mismo tiempo comparte generosamente sus conocimientos para que nuestros oyentes puedan lograr sus propias imágenes.
1: Lo importante es no mirar el eclipse directamente. Puede parecer que no pasa nada, pero aunque el sol esté parcialmente cubierto, si no está totalmente oculto, su intensidad es prácticamente la misma que si no hubiera ningún bloqueo. Y como en ese estado parcial resulta visualmente interesante, tenemos la tendencia a mirarlo durante más tiempo del habitual, lo que puede causar daños en los ojos que al principio quizá no se noten, pero que pueden manifestarse después. Por eso es fundamental usar gafas especiales. Yo todavía estoy buscando unas porque aún no las tengo.
0: De hecho, Miroslav lamenta haberse ocupado tarde del asunto porque nadie se fija en ese tipo de productos hasta que se acerca la fecha de un eclipse y entonces se agotan enseguida. De todos modos, explica que en el peor de los casos, la gente puede mirar a través de la cámara ya que allí sí tendrán un filtro. Aclara que no es recomendable usar visores ópticos porque muestran directamente la luz exterior, pero los visores digitales procesan la imagen como una pantalla y son seguros. Lo que sí logró conseguir es un filtro para la cámara, indispensable para evitar daños en el sensor cuando se apunta al sol durante mucho tiempo. Aunque tiene muchos, reconoce que ninguno era lo suficientemente potente, por lo que encargó uno nuevo por internet y espera que le llegue antes de la hora del eclipse. También recomienda usar un buen zoom, incluso mediante un accesorio para el teléfono.
1: Así es, yo tengo un objetivo que llega a 400 milímetros de distancia focal, así que el sol se ve

0: realmente grande y se aprecian muy bien los detalles. Y si uno quiere fotografiar el sol junto con alguna pieza arquitectónica, lo cual siempre recomiendo, entonces se puede usar un zoom más pequeño. Probablemente basta con el zoom tradicional del móvil, que suele ser de 5 aumentos. Eso podría funcionar, pero no sé si me arriesgaría a fotografiarlo directamente sin protección. Intentaría usar algún tipo de filtro, es lo más recomendado.
1: En cuanto a si usar el modo automático o manual en las cámaras de fotos, Miroslav también ofrece una buena perspectiva.
0: Cuando hay suficiente luz, la mayoría de las cámaras lo hacen bastante bien en modo automático, aunque yo elegiría el modo manual. Pones el filtro, ajustas el diafragma más o menos a la mitad, por ejemplo a f8 para que quede bien nítido, y luego solo controlas el tiempo de exposición, la velocidad de obturación para que la imagen no quede ni demasiado oscura ni demasiado clara. El ISO lo puedes dejar en el mínimo. En las cámaras reflex antes no se veía cómo iba a quedar la foto, pero ahora en las sin espejo lo ves antes de disparar. Así que yo ya trabajo solo en modo manual, porque cuando entendés esas tres cosas básicas, ISO, diafragma y tiempo, ya sabes que el ISO casi no hace falta tocarlo. El diafragma lo ajustas según el desenfoque que quieras del fondo y solo cambias el tiempo. Es casi como usar automático, no es nada difícil.
1: Para poder obtener buenas fotos durante el eclipse de hoy, Miroslav recomienda también usar la aplicación PhotoFills, que asegura que es muy útil y permite planificar todo, o al menos hacer alguna investigación previa para no tener que salir a buscar un buen lugar sobre la marcha.
0: Lo que haría yo es llegar primero a un lugar adecuado. Podría ser un sitio como el Parque Riegro Visadi o la colina de Vítkov para ver dónde se pone el sol y comprobar si a esa hora no estará ya detrás del castillo. En cuanto al tiempo, aconsejo llegar por lo menos una hora antes por si aparece una nube y en el mejor momento el sol queda cubierto. Quizás 20 minutos antes todavía esté visible, aunque sea parcialmente. Así que conviene tener ya alguna toma hecha. Después se puede mover la composición hacia el castillo, eso da igual, pero al menos ya habrá material desde el principio. Yo, por ejemplo, voy con una hora de anticipación para encontrar un buen lugar y cuidar bien mis ojos. También conviene llevar un trípode porque sostener una cámara con un objetivo largo durante tanto tiempo puede ser difícil.
1: Otro consejo importante que puede parecer obvio, pero no lo es tanto, es disponer de suficiente memoria en el dispositivo, porque confiesa que su gran problema es también el de muchos fotógrafos. Toma demasiadas capturas idénticas y luego le cuesta muchísimo trabajo borrarlas, acumulando material inútil. Pero sobre todas las cosas, lo más importante para él es armarse de paciencia y mantener la calma cuando algo no sale como esperamos, lo cual sucede a menudo y en muchos órdenes de la vida, tal como demuestra la mismísima profesión de este fotógrafo y aquella gran película de Woody Allen.

0: Hasta 15 personas han tenido que ser tratadas en la región de Ostrava por mordeduras de murciélago en lo que va del verano. El calor y la falta de agua los desorienta y aunque no son agresivos, se defienden de forma natural, así que nunca hay que tocarlos con las manos y acudir al médico de inmediato por prevención en caso de cualquier contacto con ellos. Los detalles con Gonzalo Núñez.
1: Se estima que la rabia causa cerca de 60.000 muertes al año en todo el mundo. Más del 95% de estos casos se producen en África y Asia, y el 99% de todas las infecciones humanas se transmiten por vía canina. La rabia también puede ser transmitida por otros animales como mapaches y zorros, aunque en países como Canadá o Estados Unidos, los murciélagos son la principal preocupación. La edición de julio de la revista de la Asociación Médica Canadiense informa el caso de un niño de 11 años que se encontraba en una cabaña en el norte de Ontario durante el verano de 2024, que se despertó al sentir un murciélago sobre su nariz y boca. El niño apartó el murciélago de un manotazo y su padre lo atrapó en una olla y lo liberó. Los padres no observaron rasguños ni mordeduras visibles en su hijo y no sospecharon nada, por lo que no llevaron al niño al médico de inmediato. Casi 3 semanas después, el niño empezó a desarrollar síntomas: hormigueo, entumecimiento e hinchazón en el lado derecho de la cara. Su estado neurológico empeoró en los días siguientes, ya que la rabia, una vez comienzan los síntomas, es casi siempre fatal. El niño finalmente falleció, según el informe del caso que dio la vuelta al mundo. En Ostrava, Chequia, hasta 15 personas han sido atendidas por mordeduras de murciélago en lo que va de este verano. Los médicos de la Clínica de Enfermedades Infecciosas del Hospital Universitario de Ostrava destacan que este mamífero nocturno puede transmitir la rabia, así que los pacientes deben ser tratados lo antes posible y recibir vacunas preventivas e inyecciones que refuerzan el sistema inmunitario. Una de las afectadas es Natalia Toflova, quien contó su caso a la Radio Checa de Ostrava. Natalia fue mordida por un murciélago en la terraza de su casa.
2: Cuando tomé al murciélago con la mano, me mordió, aunque no me dolió nada. No le di importancia porque a veces me muerden los murciélagos. Vi al perro acercarse a algo en el suelo y olfatearlo. Era negro y peludo. Pensé que era un topo muerto, de esos que mi gato a veces trae delante de casa, así que quise tirarlo a los arbustos. Y ahí fue cuando me atacó.
1: Natalia Toflova ya ha recibido sus primeras dosis de vacuna y medicamentos. Aún le quedan más dosis. Según Lenka Petroushova, jefa del Departamento de Enfermedades Infecciosas del Hospital de Ostrava, es necesario comenzar el tratamiento inmunológico de inmediato.
3: En caso de una herida por mordedura de murciélago, también debemos administrar la llamada inmunización pasiva con suero, tras lo cual se realizan numerosas inyecciones. Aplicamos el suero alrededor de la herida y el resto en los músculos. Y administramos la vacunación al mismo tiempo. Los pacientes reciben hasta 5 dosis de vacuna. A menudo una persona resulta herida cuando intenta salvar al animal, trasladarlo a algún lugar o apartarlo del camino. El animal se defiende de forma natural y muerte.
1: Durante los meses de verano, los médicos del Hospital de Ostrava se encuentran con casos similares con relativa frecuencia. Hemos tratado a unos 15 pacientes de este tipo en los últimos 2 meses, añade la jefa de enfermería de dicho hospital. La Agencia de Conservación de la Naturaleza informa que actualmente los murciélagos viven con mucha más frecuencia en edificios de apartamentos. Allí encuentran mejores condiciones, como una temperatura más adecuada y mayor protección contra los depredadores que en sus refugios naturales. Su hábitat natural también está disminuyendo.
0: Una colección de 700 libros hebreos robados por los nazis durante la Segunda Guerra Mundial en toda Europa se encuentran disponibles en una muestra única de la Biblioteca Nacional de Praga llamada De la Sombra a la Luz. Los dejamos con Ivana Bonderkova.
3: Unos 700 libros hebreos, parte de un amplio total de publicaciones que durante la Segunda Guerra Mundial se robaron los nazis en Europa y de los que luego nada más se supo, fueron reunidos por un grupo de historiadores en una muestra en el Clementinum de Praga, sede de la Biblioteca Nacional. Entre ellos se destaca un escrito que fue impreso en el siglo XVI en Venecia. No obstante, no se conoce con certeza cómo llegaron a encontrarse esos libros en Praga después de la guerra, a tal punto que los historiadores buscan quiénes fueron sus antiguos propietarios, según contó a la radio checa el especialista en judaísmo Jiří Blažek.
0: En medio del caos que ocurrió después de la guerra, cuando por toda Europa circulaban cientos de miles e incluso millones de personas que perdieron su hogar, ya había habido algunos intentos por restituir todos los bienes robados por los nazis. Los libros quedaron entonces en segundo plano porque no tenían tanto valor como, por ejemplo, los cuadros de Rembrandt u otras obras u objetos sublimes. Personalmente, creo que los libros que debió haber recogido el Consejo de Comunidades Judías en Checoslovaquia terminaron en el Clementinum por equivocación.
3: A raíz de los textos exhibidos en grandes paneles, los visitantes del Clementinum pueden saber cuáles eran los libros que más interesaban a los nazis, de dónde provenían esos escritos y qué planificaban hacer con ellos, tal como sostuvo Blažek, autor de la muestra.
0: Las vitrinas podemos ver libros que tienen alguna relación con los territorios checos, por ejemplo. Hay aquí publicaciones impresas por Moshe Landau, un tipógrafo hebreo de Praga. También disponemos de un libro que es el más antiguo de la exposición y que hemos logrado identificar. Se trata del cuarto tomo de un código jurídico religioso del año 1575 que había sido editado en Venecia por la imprenta de Alvis Bragadin.
3: Entre las publicaciones más relevantes de la exposición figura una colección de la biblioteca del Seminario Rabí de Budapest, según descubrieron los historiadores. Durante la guerra, los nazis habían robado unos 3.000 libros de esa institución, la mayoría de los cuales fue devuelta a Budapest entre 1988 y 1989. También fueron devueltos otros libros que, por ejemplo, pertenecían a la comunidad judía de Viena, pero algunos quedaron en Praga, por lo que los historiadores aún tratan de identificar de dónde provienen. En esta labor resulta fundamental cada sello o apuntes que puedan llevar las obras. Antes de la guerra eran muy conocidas, por ejemplo, las bibliotecas de Olomouc, Viena y Budapest, que tenían en sus fondos muchos manuscritos y libros de gran valor. De acuerdo con el historiador Jiří Blažek, la exposición denominada «De la sombra a la luz» no solo recuerda los capítulos más oscuros de la historia reciente, sino también que cada libro que se logró recuperar e identificar es un testigo silencioso que devuelve la identidad a todas esas personas que los nazis trataron de borrar de la historia. La muestra en la Biblioteca Nacional de Praga se podrá visitar hasta el 4 de octubre.
0: Y así concluimos, amigos, esta emisión de Radio Praga Internacional en español. En el sonido nos ha acompañado hoy el señor Jiří Matějček, Díky moc, Jirko. También les agradecemos a todos ustedes por estar del otro lado y, por supuesto, los invitamos, como siempre, a visitar nuestra página espanol.radio.cz, donde podrán encontrar todas nuestras notas, noticias y entrevistas, como así también en cada uno de los perfiles en redes sociales, Facebook, X e Instagram. Muchas gracias por estar del otro lado. Naslyšenou.

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2: Con más de 50.000 seguidores en Instagram y una serie de imágenes que transformaron la manera de mirar Praga, convocamos en el programa de hoy al destacado fotógrafo Miroslav Maršík, que además de contarnos su historia, nos dará consejos prácticos y accesibles para inmortalizar el eclipse de esta noche con excelentes resultados. Luego abordaremos un tema de salud vinculado a mordeduras de murciélagos que han sufrido al menos 15 personas en la región de Ostrava, algo que a su vez también tiene que ver con las altas temperaturas y sequías de este verano. Por último, les presentaremos también De la sombra a la luz, exposición en la que la Biblioteca Nacional de Chequia exhibe hasta el 4 de octubre en su sede del Clementinum una colección de 700 libros hebreos secuestrados por los nazis, entre los cuales se destaca, por ejemplo, un texto impreso en el siglo XVI en Venecia, pero también muchas otras obras vinculadas con la ciudad de Praga. Pero antes de abordar todos estos temas, escuchamos las noticias más importantes del día en la voz de Juan Mutoni.
3: Noticias. Las autoridades estadounidenses acusaron este martes a 4 miembros del cartel Jalisco Nueva Generación de intentar adquirir armas y munición en Chequia. Los 4 hombres fueron detenidos en el país en junio. 2 ya han sido extraditados a Estados Unidos, mientras la entrega de los otros 2 acusados todavía se está negociando. Los acusados se enfrentan cargos relacionados con el tráfico de drogas y armas y otros delitos. Según el Departamento de Justicia estadounidense, 2 de ellos intentaron conseguir armas para cometer actos violentos contra cárteles rivales mexicanos, civiles, policías y militares. El acuerdo contempla la compra de metralletas, lanzagranadas y morteros a cambio de fentanilo o metanfetamina destinada a Estados Unidos. La semana pasada, las autoridades estadounidenses también anunciaron cargos contra altos miembros del mismo cártel y elevaron hasta 100 millones de dólares la recompensa por información que conduzca a la captura de sus líderes. La Comisión Europea anunció este martes el desembolso de 897 millones de euros a Chequia, correspondientes al sexto pago del Mecanismo de Recuperación y Resiliencia. Con esta nueva transferencia, el país ha utilizado ya el 88% de los 8.670 millones de euros que tiene asignados del fondo. El acceso a estos recursos está condicionado al cumplimiento de objetivos y compromisos establecidos en el Plan Nacional de Recuperación, entre ellos inversiones y reformas. La sexta solicitud de pago fue presentada por Chequia en abril y estuvo vinculada principalmente a medidas e inversiones en los sectores de la salud y la energía. La demanda de servicios para cuidar mascotas aumenta de forma exponencial durante el verano en Chequia y algunas empresas no pueden atender todas las solicitudes por falta de cuidadores. Según los servicios consultados, el interés ha crecido este año en decenas de puntos porcentuales respecto al anterior, especialmente durante las vacaciones de verano. Los propietarios buscan cuidado no solo para perros y gatos, sino también para otros animales. La principal razón del aumento de la demanda son las vacaciones, aunque también hay solicitudes para estancias de fin de semana, viajes esporádicos o de trabajo. En algunas zonas, especialmente en Praga y localidades pequeñas, la capacidad disponible no permite cubrir toda la demanda. Los servicios ilegales de streaming de pago están aumentando en Chequia y ofrecen paquetes completos de canales de televisión, incluidos contenidos deportivos premium, sin contar con acuerdos con los titulares de los derechos. La Asociación de Televisiones Comerciales advierte de que estas plataformas se presentan cada vez más como servicios legales y pueden confundir a los usuarios. La oferta pirata se centra especialmente en retransmisiones deportivas en directo, como fútbol, hockey sobre hielo, tenis, automovilismo y deportes de combate. Además de emisiones individuales, proliferan servicios que ofrecen decenas o incluso cientos de canales por una tarifa periódica. Algunos casos recientes, como BitPlay o Sledduje, muestran el creciente grado de organización de este mercado ilegal. El Tribunal Constitucional de Chequia determinó que el Tribunal Regional de Brno vulneró los derechos de Tomáš Jiříkovský al prolongar su prisión preventiva en el marco del llamado caso Bitcoin, informa la radio checa. Según los jueces, la defensa no tuvo la posibilidad de responder a los argumentos presentados por la Fiscalía. Sin embargo, la decisión anterior que mantenía al hombre en prisión sigue vigente, por lo que no será puesto en libertad por ahora. El tribunal deberá volver a examinar la denuncia de la defensa contra la prolongación de la prisión preventiva. Jiříkovský permanece detenido desde agosto del año pasado, entre otros motivos por el riesgo de fuga. Además, tras la reciente presentación de la acusación formal, las autoridades tendrán que volver a decidir sobre la continuidad de su prisión dentro de un plazo de 30 días. Para este jueves se espera otra jornada soleada con cielos mayormente despejados. Las temperaturas máximas se situarán entre los 25 y 30 grados, aunque en el noreste del país rondarán los 24. En las zonas de montaña, a unos 1.000 metros de altitud, se esperan alrededor de 21 grados. Y estas han sido las noticias del día en Radio Praga Internacional.
2: Con más de 50.000 seguidores en Instagram y una serie de imágenes que transformaron la manera de mirar Praga, el fotógrafo Miroslav Maršík comparte en esta charla consejos precisos y accesibles para capturar el eclipse de esta noche con excelentes resultados sin perder la magia del momento. Once upon a time there was light in my life, but now there's only love in the dark. Los inicios del gran fotógrafo Miroslav Maršík se parecen un poco a la desopilante trama de una famosa película de Woody Allen. Un grupo de ladrones abre una tienda de galletitas como fachada para poder cavar un túnel hacia el tesoro de un banco, pero lo que termina siendo un éxito son justamente las galletitas. Maršík siempre soñó con ser músico, formó una banda de pop rock y hasta compuso temas para algunas películas, pero pronto descubrió que para hacerse conocido necesitaba un material visual potente. Esa búsqueda lo fue llevando casi sin querer hacia la fotografía, disciplina que hoy está a punto de convertirse en su actividad central. Aún así, aunque las fotos hayan desplazado a la música sigue siendo para él una fuente esencial de inspiración.
3: Cuando empecé con esto era bastante tímido porque al fotografiar en la calle también tienes que retratar a personas y eso me costaba. Me ayudó mucho ponerme a escuchar música de cine. Teníamos un playlist con Hans Zimmer, temas de Game of Thrones y similares. Me los ponía en los auriculares y así me aislaba del ruido de la calle. De repente empezaba a ver mejor las imágenes, como si fueran distintas escenas cinematográficas a mi alrededor. Todo me parecía más cinemático. Por ejemplo, ir a correr por la mañana por el Puente de Carlos y ver una escena que podría estar en Game of Thrones, sobre todo con esa música. Y lo sigo usando cuando hago videos de Praga. Les pongo música de cine para reforzar la atmósfera. Sin duda, me ayuda.
2: Aunque es eslovaco y proviene de esa zona tan fotogénica que son los Tatras, Miroslav Maršík está completamente asentado en Praga y asegura que le debe a Chequia su consolidación como fotógrafo. Poco después del periodo del COVID, él y su esposa recorrieron casi todo el país en una experiencia que resultó fundamental para su aprendizaje. Muchas de las imágenes tomadas en esa especie de gira fueron adquiridas por Czech Tourism para enriquecer su archivo. Maršík sostiene que dos de los lugares más fotogénicos de Chequia son el castillo de Bousov y la llamada Toscana Morava, y aunque estamos en pleno auge de la inteligencia artificial, que a menudo dificulta distinguir qué es real y qué no, confiesa que no le gusta utilizarla, aunque en ocasiones recurre a pequeños trucos de montaje.
3: Quizá en algunas imágenes me ayudo con ciertos ajustes o pequeños trucos. Por ejemplo, en la foto que tengo de la luna sobre Praga, en ese momento había una nube, así que la fotografié un poco más tarde y luego simplemente la moví un poco más abajo. Es decir, es

0: tonos en la foto. Eso vincula de alguna forma a sus imágenes a la potencia de las fotos en blanco y negro, que en algún punto son mucho más limpias que las que ofrecen muchos colores. Y para poder imponer y dar a conocer ese estilo, fue fundamental el aporte que le dio su cuenta de Instagram, que tiene más de 57.000 seguidores.
1: Cada vez que comparto una foto recibo una respuesta inmediata. Puedo saber cuántas personas reaccionan y cuántos seguidores tengo. Gracias a eso puedo ver qué gusta más y qué gusta menos. No digo que una foto con más me gusta sea necesariamente mejor y una con menos sea mala. Simplemente algunas imágenes resultan más atractivas que otras. Además, el algoritmo influye. Si la gente me sigue por mis fotos de Praga y comparto una buena imagen de la naturaleza, el algoritmo no la muestra a tantos usuarios, así que el resultado queda truncado. Por eso una buena foto puede no tener tanto éxito. A raíz de eso empecé a fotografiar más dentro de un mismo estilo, que es lo que mejor funciona en Instagram y lo que me permitió ganar tantos seguidores.
0: En ese sentido, asegura Miroslav que lo que más fascina a sus seguidores son las puestas matutinas del Puente de Carlos, de Petrin y las torres de la ciudad, esa estética cinematográfica de la Praga histórica que él intenta transmitir con sus capturas. Cada fenómeno natural, como es el caso del eclipse solar que podrá verse hoy en su máximo esplendor a eso de las 20:11 de Chequia, cuando la luna cubra cerca del 88% del sol, es una ocasión perfecta para que Miroslav siga deleitando a sus seguidores y al mismo tiempo comparte generosamente sus conocimientos para que nuestros oyentes puedan lograr sus propias imágenes.
1: Lo importante es no mirar el eclipse directamente. Puede parecer que no pasa nada, pero aunque el sol esté parcialmente cubierto, si no está totalmente oculto, su intensidad es prácticamente la misma que si no hubiera ningún bloqueo. Y como en ese estado parcial resulta visualmente interesante, tenemos la tendencia a mirarlo durante más tiempo del habitual, lo que puede causar daños en los ojos que al principio quizá no se noten, pero que pueden manifestarse después. Por eso es fundamental usar gafas especiales. Yo todavía estoy buscando unas porque aún no las tengo.
0: De hecho, Miroslav lamenta haberse ocupado tarde del asunto porque nadie se fija en ese tipo de productos hasta que se acerca la fecha de un eclipse y entonces se agotan enseguida. De todos modos, explica que en el peor de los casos, la gente puede mirar a través de la cámara ya que allí sí tendrán un filtro. Aclara que no es recomendable usar visores ópticos porque muestran directamente la luz exterior, pero los visores digitales procesan la imagen como una pantalla y son seguros. Lo que sí logró conseguir es un filtro para la cámara, indispensable para evitar daños en el sensor cuando se apunta al sol durante mucho tiempo. Aunque tiene muchos, reconoce que ninguno era lo suficientemente potente, por lo que encargó uno nuevo por internet y espera que le llegue antes de la hora del eclipse. También recomienda usar un buen zoom, incluso mediante un accesorio para el teléfono.
1: Así es, yo tengo un objetivo que llega a 400 milímetros de distancia focal, así que el sol se ve realmente grande y se aprecian muy bien los detalles. Y si uno quiere fotografiar el sol junto con alguna pieza arquitectónica, lo cual siempre recomiendo, entonces se puede usar un zoom más pequeño. Probablemente basta con el zoom tradicional del móvil, que suele ser de 5 aumentos. Eso podría funcionar, pero no sé si me arriesgaría a fotografiarlo directamente sin protección. Intentaría usar algún tipo de filtro, es lo más recomendable.
0: En cuanto a si usar el modo automático o manual en las cámaras de fotos, Miroslav también ofrece una buena perspectiva.
1: Cuando hay suficiente luz, la mayoría de las cámaras lo hacen bastante bien en modo automático, aunque yo elegiría el modo manual. Pones el filtro, ajustas el diafragma más o menos a la mitad, por ejemplo a f8 para que quede bien nítido, y luego solo controlas el tiempo de exposición, la velocidad de obturación para que la imagen no quede ni demasiado oscura ni demasiado clara. El ISO lo puedes dejar en el mínimo. En las cámaras reflex antes no se veía cómo iba a quedar la foto, pero ahora en las sin espejo lo ves antes de disparar. Así que yo ya trabajo solo en modo

0: manual, porque cuando entendés esas tres cosas básicas, ISO, diafragma y tiempo, ya sabes que el ISO casi no hace falta tocarlo. El diafragma lo ajustas según el desenfoque que quieras del fondo y solo cambias el tiempo. Es casi como usar automático, no es nada difícil.
1: Para poder obtener buenas fotos durante el eclipse de hoy, Miroslav recomienda también usar la aplicación PhotoFills, que asegura que es muy útil y permite planificar todo, o al menos hacer alguna investigación previa para no tener que salir a buscar un buen lugar sobre la marcha.
0: Lo que haría yo es llegar primero a un lugar adecuado. Podría ser un sitio como el Parque Riegro Visadi o la colina de Vítkov para ver dónde se pone el sol y comprobar si a esa hora no estará ya detrás del castillo. En cuanto al tiempo, aconsejo llegar por lo menos una hora antes por si aparece una nube y en el mejor momento el sol queda cubierto. Quizás 20 minutos antes todavía esté visible, aunque sea parcialmente. Así que conviene tener ya alguna toma hecha. Después se puede mover la composición hacia el castillo, eso da igual, pero al menos ya habrá material desde el principio. Yo, por ejemplo, voy con una hora de anticipación para encontrar un buen lugar y cuidar bien mis ojos. También conviene llevar un trípode porque sostener una cámara con un objetivo largo durante tanto tiempo puede ser difícil.
1: Otro consejo importante, que puede parecer obvio, pero no lo es tanto, es disponer de suficiente memoria en el dispositivo, porque confiesa que su gran problema es también el de muchos fotógrafos. Toma demasiadas capturas idénticas y luego le cuesta muchísimo trabajo borrarlas, acumulando material inútil. Pero sobre todas las cosas, lo más importante para él es armarse de paciencia y mantener la calma cuando algo no sale como esperamos, lo cual sucede a menudo y en muchos órdenes de la vida, tal como demuestra la mismísima profesión de este fotógrafo de aquella gran película de Woody Allen.

0: Hasta 15 personas han tenido que ser tratadas en la región de Ostrava por mordeduras de murciélago en lo que va del verano. El calor y la falta de agua los desorienta y, aunque no son agresivos, se defienden de forma natural, así que nunca hay que tocarlos con las manos y acudir al médico de inmediato por prevención en caso de cualquier contacto con ellos. Los detalles con Gonzalo Núñez.
1: Se estima que la rabia causa cerca de 60.000 muertes al año en todo el mundo. Más del 95% de estos casos se producen en África y Asia, y el 99% de todas las infecciones humanas se transmiten por vía canina. La rabia también puede ser transmitida por otros animales como mapaches y zorros, aunque en países como Canadá o Estados Unidos, los murciélagos son la principal preocupación. La edición de julio de la revista de la Asociación Médica Canadiense informa el caso de un niño de 11 años que se encontraba en una cabaña en el norte de Ontario durante el verano de 2024, que se despertó al sentir un murciélago sobre su nariz y boca. El niño apartó el murciélago de un manotazo y su padre lo atrapó en una olla y lo liberó. Los padres no observaron rasguños ni mordeduras visibles en su hijo y no sospecharon nada, por lo que no llevaron al niño al médico de inmediato. Casi 3 semanas después, el niño empezó a desarrollar síntomas: hormigueo, entumecimiento e hinchazón en el lado derecho de la cara. Su estado neurológico empeoró en los días siguientes, ya que la rabia, una vez comienzan los síntomas, es casi siempre fatal. El niño finalmente falleció, según el informe del caso que dio la vuelta al mundo. En Ostrava, Chequia, hasta 15 personas han sido atendidas por mordeduras de murciélago en lo que va de este verano. Los médicos de la Clínica de Enfermedades Infecciosas del Hospital Universitario de Ostrava destacan que este mamífero nocturno puede transmitir la rabia, así que los pacientes deben ser tratados lo antes posible y recibir vacunas preventivas e inyecciones que refuerzan el sistema inmunitario. Una de las afectadas es Natalia Toflova, quien contó su caso a la Radio Checa de Ostrava. Natalia fue mordida por un murciélago en la terraza de su casa.
2: Cuando tomé al murciélago con la mano, me mordió, aunque no me dolió nada. No le di importancia porque a veces me muerden los murciélagos. Vi al perro acercarse a algo en el suelo y olfatearlo. Era negro y peludo. Pensé que era un topo muerto, de esos que mi gato a veces trae delante de casa, así que quise tirarlo a los arbustos. Y ahí fue cuando me atacó.
1: Natalia Toflova ya ha recibido sus primeras dosis de vacuna y medicamentos. Aún le quedan más dosis. Según Lenka Petroushova, jefa del Departamento de Enfermedades Infecciosas del Hospital de Ostrava, es necesario comenzar el tratamiento inmunológico de inmediato.
3: En caso de una herida por mordedura de murciélago, también debemos administrar la llamada inmunización pasiva con suero, tras lo cual se realizan numerosas inyecciones. Aplicamos el suero alrededor de la herida y el resto en los músculos, y administramos la vacunación al mismo tiempo. Los pacientes reciben hasta 5 dosis de vacuna. A menudo una persona resulta herida cuando intenta salvar al animal, trasladarlo a algún lugar o apartarlo del camino. El animal se defiende de forma natural y muerte.
1: Durante los meses de verano, los médicos del Hospital de Ostrava se encuentran con casos similares con relativa frecuencia. Hemos tratado a unos 15 pacientes de este tipo en los últimos 2 meses, añade la jefa de enfermería de dicho hospital. La Agencia de Conservación de la Naturaleza informa que actualmente los murciélagos viven con mucha más frecuencia en edificios de apartamentos. Allí encuentran mejores condiciones, como una temperatura más adecuada y mayor protección contra los depredadores que en sus refugios naturales. Su hábitat natural también está disminuyendo.
0: Una colección de 700 libros hebreos robados por los nazis durante la Segunda Guerra Mundial en toda Europa se encuentran disponibles en una muestra única de la Biblioteca Nacional de Praga llamada De la Sombra a la Luz. Los dejamos con Ivana Bonderkova.
3: Unos 700 libros hebreos, parte de un amplio total de publicaciones que durante la Segunda Guerra Mundial se robaron los nazis en Europa y de los que luego nada más se supo, fueron reunidos por un grupo de historiadores en una muestra en el Clementinum de Praga, sede de la Biblioteca Nacional. Entre ellos se destaca un escrito que fue impreso en el siglo XVI en Venecia. No obstante, no se conoce con certeza cómo llegaron a encontrarse esos libros en Praga después de la guerra, a tal punto que los historiadores buscan quiénes fueron sus antiguos propietarios, según contó a la radio checa el especialista en judaísmo Jiří Blažek.
0: En medio del caos que ocurrió después de la guerra, cuando por toda Europa circulaban cientos de miles e incluso millones de personas que perdieron su hogar, ya había habido algunos intentos por restituir todos los bienes robados por los nazis. Los libros quedaron entonces en segundo plano porque no tenían tanto valor como, por ejemplo, los cuadros de Rembrandt u otras obras u objetos sublimes. Personalmente, creo que los libros que debió haber recogido el Consejo de Comunidades Judías en Checoslovaquia terminaron en el Clementinum por equivocación.
3: A raíz de los textos exhibidos en grandes paneles, los visitantes del Clementinum pueden saber cuáles eran los libros que más interesaban a los nazis, de dónde provenían esos escritos y qué planificaban hacer con ellos, tal como sostuvo Blažek, autor de la muestra.
0: Las vitrinas podemos ver libros que tienen alguna relación con los territorios checos, por ejemplo. Hay aquí publicaciones impresas por Moshe Landau, un tipógrafo hebreo de Praga. También disponemos de un libro que es el más antiguo de la exposición y que hemos logrado identificar. Se trata del cuarto tomo de un código jurídico religioso del año 1575 que había sido editado en Venecia por la imprenta de Alvis Bragadin.
3: Entre las publicaciones más relevantes de la exposición figura una colección de la biblioteca del Seminario Rabí de Budapest, según descubrieron los historiadores. Durante la guerra, los nazis habían robado unos 3.000 libros de esa institución, la mayoría de los cuales fue devuelta a Budapest entre 1988 y 1989. También fueron devueltos otros libros que, por ejemplo, pertenecían a la comunidad judía de Viena, pero algunos quedaron en Praga, por lo que los historiadores aún tratan de identificar de dónde provienen. En esta labor resulta fundamental cada sello o apuntes que puedan llevar las obras. Antes de la guerra eran muy conocidas, por ejemplo, las bibliotecas de Olomouc, Viena y Budapest, que tenían en sus fondos muchos manuscritos y libros de gran valor. De acuerdo con el historiador Jiří Blažek, la exposición denominada «De la sombra a la luz» no solo recuerda los capítulos más oscuros de la historia reciente, sino también que cada libro que se logró recuperar e identificar es un testigo silencioso que devuelve la identidad a todas esas personas que los nazis trataron de borrar de la historia. La muestra en la Biblioteca Nacional de Praga se podrá visitar hasta el 4 de octubre.
0: Y así concluimos, amigos, esta emisión de Radio Praga Internacional en Español. En el sonido nos ha acompañado hoy el señor Jiří Matějček, Díky moc, Jirko. También les agradecemos a todos ustedes por estar del otro lado y, por supuesto, los invitamos, como siempre, a visitar nuestra página espanol.radio.cz, donde podrán encontrar todas nuestras notas, noticias y entrevistas, como así también en cada uno de los perfiles en redes sociales, Facebook, X e Instagram. Muchas gracias por estar del otro lado. Naslyšenou.

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2: Con más de 50.000 seguidores en Instagram y una serie de imágenes que transformaron la manera de mirar Praga, convocamos en el programa de hoy al destacado fotógrafo Miroslav Maršík, que además de contarnos su historia, nos dará consejos prácticos y accesibles para inmortalizar el eclipse de esta noche con excelentes resultados. Luego abordaremos un tema de salud vinculado a mordeduras de murciélagos que han sufrido al menos 15 personas en la región de Ostrava, algo que a su vez también tiene que ver con las altas temperaturas y sequías de este verano. Por último, les presentaremos también De la sombra a la luz, exposición en la que la Biblioteca Nacional de Chequia exhibe hasta el 4 de octubre en su sede del Clementinum una colección de 700 libros hebreos secuestrados por los nazis, entre los cuales se destaca, por ejemplo, un texto impreso en el siglo XVI en Venecia, pero también muchas otras obras vinculadas con la ciudad de Praga. Pero antes de abordar todos estos temas, escuchamos las noticias más importantes del día en la voz de Juan Mutoni.
3: Noticias. Las autoridades estadounidenses acusaron este martes a 4 miembros del cartel Jalisco Nueva Generación de intentar adquirir armas y munición en Chequia. Los 4 hombres fueron detenidos en el país en junio. 2 ya han sido extraditados a Estados Unidos, mientras la entrega de los otros 2 acusados todavía se está negociando. Los acusados se enfrentan cargos relacionados con el tráfico de drogas y armas y otros delitos. Según el Departamento de Justicia estadounidense, 2 de ellos intentaron conseguir armas para cometer actos violentos contra cárteles rivales mexicanos, civiles, policías y militares. El acuerdo contempla la compra de metralletas, lanzagranadas y morteros a cambio de fentanilo o metanfetamina destinada a Estados Unidos. La semana pasada, las autoridades estadounidenses también anunciaron cargos contra altos miembros del mismo cártel y elevaron hasta 100 millones de dólares la recompensa por información que conduzca a la captura de sus líderes. La Comisión Europea anunció este martes el desembolso de 897 millones de euros a Chequia correspondientes al sexto pago del Mecanismo de Recuperación y Resiliencia. Con esta nueva transferencia, el país ha utilizado ya el 88% de los 8.670 millones de euros que tiene asignados del fondo. El acceso a estos recursos está condicionado al cumplimiento de objetivos y compromisos establecidos en el Plan Nacional de Recuperación, entre ellos inversiones y reformas. La sexta solicitud de pago fue presentada por Chequia en abril y estuvo vinculada principalmente a medidas e inversiones en los sectores de la salud y la energía. La demanda de servicios para cuidar mascotas aumenta de forma exponencial durante el verano en Chequia y algunas empresas no pueden atender todas las solicitudes por falta de cuidadores. Según los servicios consultados, el interés ha crecido este año en decenas de puntos porcentuales respecto al anterior, especialmente durante las vacaciones de verano. Los propietarios buscan cuidado no solo para perros y gatos, sino también para otros animales. La principal razón del aumento de la demanda son las vacaciones, aunque también hay solicitudes para estancias de fin de semana, viajes esporádicos o de trabajo. En algunas zonas, especialmente en Praga y localidades pequeñas, la capacidad disponible no permite cubrir toda la demanda. Los servicios ilegales de streaming de pago están aumentando en Chequia y ofrecen paquetes completos de canales de televisión, incluidos contenidos deportivos premium, sin contar con acuerdos con los titulares de los derechos. La Asociación de Televisiones Comerciales advierte de que estas plataformas se presentan cada vez más como servicios legales y pueden confundir a los usuarios. La oferta pirata se centra especialmente en retransmisiones deportivas en directo, como fútbol, hockey sobre hielo, tenis, automovilismo y deportes de combate. Además de emisiones individuales, proliferan servicios que ofrecen decenas o incluso cientos de canales por una tarifa periódica. Algunos casos recientes, como BitPlay o Sledduje, muestran el creciente grado de organización de este mercado ilegal. El Tribunal Constitucional de Chequia determinó que el Tribunal Regional de Brno vulneró los derechos de Tomáš Jiříkovský al prolongar su prisión preventiva en el marco del llamado caso Bitcoin, informa la radio checa. Según los jueces, la defensa no tuvo la posibilidad de responder a los argumentos presentados por la Fiscalía. Sin embargo, la decisión anterior que mantenía al hombre en prisión sigue vigente, por lo que no será puesto en libertad por ahora. El tribunal deberá volver a examinar la denuncia de la defensa contra la prolongación de la prisión preventiva. Jiříkovský permanece detenido desde agosto del año pasado, entre otros motivos, por el riesgo de fuga. Además, tras la reciente presentación de la acusación formal, las autoridades tendrán que volver a decidir sobre la continuidad de su prisión dentro de un plazo de 30 días. Para este jueves se espera otra jornada soleada con cielos mayormente despejados. Las temperaturas máximas se situarán entre los 25 y 30 grados, aunque en el noreste del país rondarán los 24. En las zonas de montaña, a unos 1.000 metros de altitud, se esperan alrededor de 21 grados. Y estas han sido las noticias del día en Radio Praga Internacional.
2: Con más de 50.000 seguidores en Instagram y una serie de imágenes que transformaron la manera de mirar Praga, el fotógrafo Miroslav Maršík comparte en esta charla consejos precisos y accesibles para capturar el eclipse de esta noche con excelentes resultados sin perder la magia del momento. Once upon a time there was light in my life, but now there's only love in the dark. Los inicios del gran fotógrafo Miroslav Maršík se parecen un poco a la desopilante trama de una famosa película de Woody Allen. Un grupo de ladrones abre una tienda de galletitas como fachada para poder cavar un túnel hacia el tesoro de un banco, pero lo que termina siendo un éxito son justamente las galletitas. Maršík siempre soñó con ser músico, formó una banda de pop rock y hasta compuso temas para algunas películas, pero pronto descubrió que para hacerse conocido necesitaba un material visual potente. Esa búsqueda lo fue llevando casi sin querer hacia la fotografía, disciplina que hoy está a punto de convertirse en su actividad central. Aún así, aunque las fotos hayan desplazado a la música sigue siendo para él una fuente esencial de inspiración.
3: Cuando empecé con esto era bastante tímido porque al fotografiar en la calle también tienes que retratar a personas y eso me costaba. Me ayudó mucho ponerme a escuchar música de cine. Teníamos un playlist con Hans Zimmer, temas de Game of Thrones y similares. Me los ponía en los auriculares y así me aislaba del ruido de la calle. De repente empezaba a ver mejor las imágenes, como si fueran distintas escenas cinematográficas a mi alrededor. Todo me parecía más cinemático. Por ejemplo, ir a correr por la mañana por el Puente de Carlos y ver una escena que podría estar en Game of Thrones, sobre todo con esa música. Y lo sigo usando cuando hago videos de Praga. Les pongo música de cine para reforzar la atmósfera. Sin duda, me ayuda.
2: Aunque es eslovaco y proviene de esa zona tan fotogénica que son los Tatras, Miroslav Maršík está completamente asentado en Praga y asegura que le debe a Chequia su consolidación como fotógrafo. Poco después del periodo del COVID, él y su esposa recorrieron casi todo el país en una experiencia que resultó fundamental para su aprendizaje. Muchas de las imágenes tomadas en esa especie de gira fueron adquiridas por Czech Tourism para enriquecer su archivo. Maršík sostiene que dos de los lugares más fotogénicos de Chequia son el castillo de Bousov y la llamada Toscana Morava, y aunque estamos en pleno auge de la inteligencia artificial, que a menudo dificulta distinguir qué es real y qué no, confiesa que no le gusta utilizarla, aunque en ocasiones recurre a pequeños trucos de montaje.
3: Quizá en algunas imágenes me ayudo con ciertos ajustes o pequeños trucos. Por ejemplo, en la foto que tengo de la luna sobre Praga, en ese momento había una nube, así que la fotografié un poco más tarde y luego simplemente la moví un poco más abajo. Es decir, es un pequeño truco, no es 100% real, pero tampoco se trata de algo artificial.
2: Esa atmósfera cinemática la toma principalmente de las películas de Hollywood y explica que se basa en darle prioridad a la gradación cromática, en vez de buscar una representación totalmente realista, lo que hace es intentar ajustar los tonos para que la foto se vea realmente como en una película. En concreto, lo que suele hacer es desplazar, por ejemplo, el amarillo hacia el naranja para crear colores complementarios y evitar que haya demasiados tonos en la foto. Eso vincula de alguna forma sus imágenes a la potencia de las fotos en blanco y negro, que en algún punto son mucho más limpias que las que ofrecen muchos colores. Y para poder imponer y dar a conocer ese estilo, fue fundamental el aporte que le dio su cuenta de Instagram, que tiene más de 57.000 seguidores.
3: Cada vez que comparto una foto recibo una respuesta inmediata. Puedo saber cuántas personas reaccionan y cuántos seguidores tengo. Gracias a eso puedo ver qué gusta.

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1: En ese sentido, asegura Miroslav que lo que más fascina a sus seguidores son las puestas matutinas del Puente de Carlos, de Petrin y las torres de la ciudad, esa estética cinematográfica de la Praga histórica que él intenta transmitir con sus capturas. Cada fenómeno natural, como es el caso del eclipse solar que podrá verse hoy en su máximo esplendor a eso de las 20:11 de Chequia, cuando la luna cubra cerca del 88% del sol, es una ocasión perfecta para que Miroslav siga deleitando a sus seguidores y al mismo tiempo comparte generosamente sus conocimientos para que nuestros oyentes puedan lograr sus propias imágenes.
2: Lo importante es no mirar el eclipse directamente. Puede parecer que no pasa nada, pero aunque el sol esté parcialmente cubierto, si no está totalmente oculto, su intensidad es prácticamente la misma que si no hubiera ningún bloqueo. Y como en ese estado parcial resulta visualmente interesante, tenemos la tendencia a mirarlo durante más tiempo del habitual, lo que puede causar daños en los ojos que al principio quizá no se noten, pero que pueden manifestarse después. Por eso es fundamental usar gafas especiales. Yo todavía estoy buscando unas porque aún no las tengo.
1: De hecho, Miroslav lamenta haberse ocupado tarde del asunto porque nadie se fija en ese tipo de productos hasta que se acerca la fecha de un eclipse y entonces se agotan enseguida. De todos modos, explica que en el peor de los casos, la gente puede mirar a través de la cámara ya que allí sí tendrán un filtro. Aclara que no es recomendable usar visores ópticos porque muestran directamente la luz exterior, pero los visores digitales procesan la imagen como una pantalla y son seguros. Lo que sí logró conseguir es un filtro para la cámara, indispensable para evitar daños en el sensor cuando se apunta al sol durante mucho tiempo. Aunque tiene muchos, reconoce que ninguno era lo suficientemente potente, por lo que encargó uno nuevo por internet y espera que le llegue antes de la hora del eclipse. También recomienda usar un buen zoom, incluso mediante un accesorio para el teléfono.
2: Así es, yo tengo un objetivo que llega a 400 milímetros de distancia focal, así que el sol se ve realmente grande y se aprecian muy bien los detalles. Y si uno quiere fotografiar el sol junto con alguna pieza arquitectónica, lo cual siempre recomiendo, entonces se puede usar un zoom más pequeño. Probablemente basta con el zoom tradicional del móvil, que suele ser de 5 aumentos. Eso podría funcionar, pero no sé si me arriesgaría a fotografiarlo directamente sin protección. Intentaría usar algún tipo de filtro, es lo más recomendable.
1: En cuanto a si usar el modo automático o manual en las cámaras de fotos, Miroslav también ofrece una buena perspectiva.
2: Cuando hay suficiente luz, la mayoría de las cámaras lo hacen bastante bien en modo automático, aunque yo elegiría el modo manual. Pones el filtro, ajustas el diafragma más o menos a la mitad, por ejemplo a f8 para que quede bien nítido, y luego solo controlas el tiempo de exposición, la velocidad de obturación para que la imagen no quede ni demasiado oscura ni demasiado clara. El ISO lo puedes dejar en el mínimo. En las cámaras reflex antes no se veía cómo iba a quedar la foto, pero ahora en las sin espejo lo ves antes de disparar. Así que yo ya trabajo solo en modo manual, porque cuando entendés esas tres cosas básicas, ISO, diafragma y tiempo, ya sabes que el ISO casi no hace falta tocarlo. El diafragma lo ajustas según el desenfoque que quieras del fondo y solo cambias el tiempo. Es casi como usar automático, no es nada difícil.
1: Para poder obtener buenas fotos durante el eclipse de hoy, Miroslav recomienda también usar la aplicación PhotoFills, que asegura que es muy útil y permite planificar todo, o al menos hacer alguna investigación previa para no tener que salir a buscar un buen lugar sobre la marcha.
2: Lo que haría yo es llegar primero a un lugar adecuado. Podría ser un sitio como el parque Riegro Visadi o la colina de Vítkov para ver dónde se pone el sol y comprobar si a esa hora no estará ya detrás del castillo. En cuanto al tiempo, aconsejo llegar por lo menos una hora antes por si aparece una nube y en el mejor momento el sol queda cubierto. Quizás 20 minutos antes todavía esté visible, aunque sea parcialmente. Así que conviene tener ya alguna toma hecha. Después se puede mover la composición.

0: procesión hacia el castillo, eso da igual, pero al menos ya habrá material desde el principio. Yo, por ejemplo, voy con una hora de anticipación para encontrar un buen lugar y cuidar bien mis ojos. También conviene llevar un trípode porque sostener una cámara con un objetivo largo durante tanto tiempo puede ser difícil.
1: Otro consejo importante que puede parecer obvio, pero no lo es tanto, es disponer de suficiente memoria en el dispositivo, porque confiesa que su gran problema es también el de muchos fotógrafos. Toma demasiadas capturas idénticas y luego le cuesta muchísimo trabajo borrarlas, acumulando material inútil. Pero sobre todas las cosas, lo más importante para él es armarse de paciencia y mantener la calma cuando algo no sale como esperamos, lo cual sucede a menudo y en muchos órdenes de la vida, tal como demuestra la mismísima profesión de este fotógrafo y aquella gran película de Woody Allen.

0: Hasta 15 personas han tenido que ser tratadas en la región de Ostrava por mordeduras de murciélago en lo que va del verano. El calor y la falta de agua los desorienta y aunque no son agresivos, se defienden de forma natural, así que nunca hay que tocarlos con las manos y acudir al médico de inmediato por prevención en caso de cualquier contacto con ellos. Los detalles con Gonzalo Núñez.
1: Se estima que la rabia causa cerca de 60.000 muertes al año en todo el mundo. Más del 95% de estos casos se producen en África y Asia, y el 99% de todas las infecciones humanas se transmiten por vía canina. La rabia también puede ser transmitida por otros animales como mapaches y zorros, aunque en países como Canadá o Estados Unidos, los murciélagos son la principal preocupación. La edición de julio de la revista de la Asociación Médica Canadiense informa el caso de un niño de 11 años que se encontraba en una cabaña en el norte de Ontario durante el verano de 2024, que se despertó al sentir un murciélago sobre su nariz y boca. El niño apartó el murciélago de un manotazo y su padre lo atrapó en una olla y lo liberó. Los padres no observaron rasguños ni mordeduras visibles en su hijo y no sospecharon nada, por lo que no llevaron al niño al médico de inmediato. Casi tres semanas después, el niño empezó a desarrollar síntomas: hormigueo, entumecimiento e hinchazón en el lado derecho de la cara. Su estado neurológico empeoró en los días siguientes, ya que la rabia, una vez comienzan los síntomas, es casi siempre fatal. El niño finalmente falleció, según el informe del caso que dio la vuelta al mundo. En Ostrava, Chequia, hasta 15 personas han sido atendidas por mordeduras de murciélago en lo que va de este verano. Los médicos de la Clínica de Enfermedades Infecciosas del Hospital Universitario de Ostrava destacan que este mamífero nocturno puede transmitir la rabia, así que los pacientes deben ser tratados lo antes posible y recibir vacunas preventivas e inyecciones que refuerzan el sistema inmunitario. Una de las afectadas es Natalia Toflova, quien contó su caso a la Radio Checa de Ostrava. Natalia fue mordida por un murciélago en la terraza de su casa.
2: Cuando tomé al murciélago con la mano, me mordió, aunque no me dolió nada. No le di importancia porque a veces me muerden los murciélagos. Vi al perro acercarse a algo en el suelo y olfatearlo. Era negro y peludo. Pensé que era un topo muerto, de esos que mi gato a veces trae delante de casa, así que quise tirarlo a los arbustos. Y ahí fue cuando me atacó.
1: Natalia Toflova ya ha recibido sus primeras dosis de vacuna y medicamentos. Aún le quedan más dosis. Según Lenka Petroushova, jefa del Departamento de Enfermedades Infecciosas del Hospital de Ostrava, es necesario comenzar el tratamiento inmunológico de inmediato.
3: En caso de una herida por mordedura de murciélago, también debemos administrar la llamada inmunización pasiva con suero, tras lo cual se realizan numerosas inyecciones. Aplicamos el suero alrededor de la herida y el resto en los músculos, y administramos la vacunación al mismo tiempo. Los pacientes reciben hasta 5 dosis de vacuna. A menudo una persona resulta herida cuando intenta salvar al animal, trasladarlo a algún lugar o apartarlo del camino. El animal se defiende de forma natural y muerte.
1: Durante los meses de verano, los médicos del Hospital de Ostrava se encuentran con casos similares con relativa frecuencia. Hemos tratado a unos 15 pacientes de este tipo en los últimos dos meses, añade la jefa de enfermería de dicho hospital. La Agencia de Conservación de la Naturaleza informa que actualmente los murciélagos viven con mucha más frecuencia en edificios de apartamentos. Allí encuentran mejores condiciones, como una temperatura más adecuada y mayor protección contra los depredadores que en sus refugios naturales. Su hábitat natural también está disminuyendo.
0: Una colección de 700 libros hebreos robados por los nazis durante la Segunda Guerra Mundial en toda Europa se encuentran disponibles en una muestra única de la Biblioteca Nacional de Praga llamada De la Sombra a la Luz. Los dejamos con Ivana Bonderkova.
3: Unos 700 libros hebreos, parte de un amplio total de publicaciones que durante la Segunda Guerra Mundial se robaron los nazis en Europa y de los que luego nada más se supo, fueron reunidos por un grupo de historiadores en una muestra en el Clementinum de Praga, sede de la Biblioteca Nacional. Entre ellos se destaca un escrito que fue impreso en el siglo XVI en Venecia. No obstante, no se conoce con certeza cómo llegaron a encontrarse esos libros en Praga después de la guerra, a tal punto que los historiadores buscan quiénes fueron sus antiguos propietarios, según contó a la radio checa el especialista en judaísmo Jiří Blažek.
0: En medio del caos que ocurrió después de la guerra, cuando por toda Europa circulaban cientos de miles e incluso millones de personas que perdieron su hogar, ya había habido algunos intentos por restituir todos los bienes robados por los nazis. Los libros quedaron entonces en segundo plano porque no tenían tanto valor como, por ejemplo, los cuadros de Rembrandt u otras obras u objetos sublimes. Personalmente, creo que los libros que debió haber recogido el Consejo de Comunidades Judías en Checoslovaquia terminaron en el Clementinum por equivocación.
3: A raíz de los textos exhibidos en grandes paneles, los visitantes del Clementinum pueden saber cuáles eran los libros que más interesaban a los nazis, de dónde provenían esos escritos y qué planificaban hacer con ellos, tal como sostuvo Blažek, autor de la muestra.
0: Las vitrinas podemos ver libros que tienen alguna relación con los territorios checos, por ejemplo. Hay aquí publicaciones impresas por Moshe Landau, un tipógrafo hebreo de Praga. También disponemos de un libro que es el más antiguo de la exposición y que hemos logrado identificar. Se trata del cuarto tomo de un código jurídico religioso del año 1575 que había sido editado en Venecia por la imprenta de Alvis Bragadin.
3: Entre las publicaciones más relevantes de la exposición figura una colección de la biblioteca del Seminario Rabí de Budapest, según descubrieron los historiadores. Durante la guerra, los nazis habían robado unos 3.000 libros de esa institución, la mayoría de los cuales fue devuelta a Budapest entre 1988 y 1989. También fueron devueltos otros libros que, por ejemplo, pertenecían a la comunidad judía de Viena, pero algunos quedaron en Praga, por lo que los historiadores aún tratan de identificar de dónde provienen. En esta labor resulta fundamental cada sello o apuntes que puedan llevar las obras. Antes de la guerra eran muy conocidas, por ejemplo, las bibliotecas de Olomouc, Viena y Budapest, que tenían en sus fondos muchos manuscritos y libros de gran valor. De acuerdo con el historiador Jiří Blažek, la exposición denominada «De la sombra a la luz» no solo recuerda los capítulos más oscuros de la historia reciente, sino también que cada libro que se logró recuperar e identificar es un testigo silencioso que devuelve la identidad a todas esas personas que los nazis trataron de borrar de la historia. La muestra en la Biblioteca Nacional de Praga se podrá visitar hasta el 4 de octubre.
0: Y así concluimos, amigos, esta emisión de Radio Praga Internacional en Español. En el sonido nos ha acompañado hoy el señor Jiří Matějček, Díky moc, Irko. También les agradecemos a todos ustedes por estar del otro lado y, por supuesto, los invitamos, como siempre, a visitar nuestra página espanol.radio.cz, donde podrán encontrar todas nuestras notas, noticias y entrevistas, como así también en cada uno de los perfiles en redes sociales, Facebook, X e Instagram. Muchas gracias por estar del otro lado. Naslyšenou.

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2: Con más de 50.000 seguidores en Instagram y una serie de imágenes que transformaron la manera de mirar Praga, convocamos en el programa de hoy al destacado fotógrafo Miroslav Maršík, que además de contarnos su historia, nos dará consejos prácticos y accesibles para inmortalizar el eclipse de esta noche con excelentes resultados. Luego abordaremos un tema de salud vinculado a mordeduras de murciélagos que han sufrido al menos 15 personas en la región de Ostrava, algo que a su vez también tiene que ver con las altas temperaturas y sequías de este verano. Por último, les presentaremos también De la sombra a la luz, exposición en la que la Biblioteca Nacional de Chequia exhibe hasta el 4 de octubre en su sede del Clementinum una colección de 700 libros hebreos secuestrados por los nazis y entre los cuales se destaca, por ejemplo, un texto impreso en el siglo XVI en Venecia, pero también muchas otras obras vinculadas con la ciudad de Praga. Pero antes de abordar todos estos temas, escuchamos las noticias más importantes del día en la voz de Juan Mutoni.
3: Noticias. Las autoridades estadounidenses acusaron este martes a 4 miembros del cartel Jalisco Nueva Generación de intentar adquirir armas y munición en Chequia. Los 4 hombres fueron detenidos en el país en junio. 2 ya han sido extraditados a Estados Unidos, mientras la entrega de los otros 2 acusados todavía se está negociando. Los acusados se enfrentan cargos relacionados con el tráfico de drogas y armas y otros delitos. Según el Departamento de Justicia estadounidense, 2 de ellos intentaron conseguir armas para cometer actos violentos contra cárteles rivales mexicanos, civiles, policías y militares. El acuerdo contempla la compra de metralletas, lanzagranadas y morteros a cambio de fentanilo o metanfetamina destinada a Estados Unidos. La semana pasada, las autoridades estadounidenses también anunciaron cargos contra altos miembros del mismo cártel y elevaron hasta 100 millones de dólares la recompensa por información que conduzca a la captura de sus líderes. La Comisión Europea anunció este martes el desembolso de 897 millones de euros a Chequia correspondientes al sexto pago del Mecanismo de Recuperación y Resiliencia. Con esta nueva transferencia, el país ha utilizado ya el 88% de los 8.670 millones de euros que tiene asignados del fondo. El acceso a estos recursos está condicionado al cumplimiento de objetivos y compromisos establecidos en el Plan Nacional de Recuperación, entre ellos inversiones y reformas. La sexta solicitud de pago fue presentada por Chequia en abril y estuvo vinculada principalmente a medidas e inversiones en los sectores de la salud y la energía. La demanda de servicios para cuidar mascotas aumenta de forma exponencial durante el verano en Chequia y algunas empresas no pueden atender todas las solicitudes por falta de cuidadores. Según los servicios consultados, el interés ha crecido este año en decenas de puntos porcentuales respecto al anterior, especialmente durante las vacaciones de verano. Los propietarios buscan cuidado no solo para perros y gatos, sino también para otros animales. La principal razón del aumento de la demanda son las vacaciones, aunque también hay solicitudes para estancias de fin de semana, viajes esporádicos o de trabajo. En algunas zonas, especialmente en Praga y localidades pequeñas, la capacidad disponible no permite cubrir toda la demanda. Los servicios ilegales de streaming de pago están aumentando en Chequia y ofrecen paquetes completos de canales de televisión, incluidos contenidos deportivos premium, sin contar con acuerdos con los titulares de los derechos. La Asociación de Televisiones Comerciales advierte de que estas plataformas se presentan cada vez más como servicios legales y pueden confundir a los usuarios. La oferta pirata se centra especialmente en retransmisiones deportivas en directo, como fútbol, hockey sobre hielo, tenis, automovilismo y deportes de combate. Además de emisiones individuales, proliferan servicios que ofrecen decenas o incluso cientos de canales por una tarifa periódica. Algunos casos recientes, como BitPlay o Sledujet, muestran el creciente grado de organización de este mercado ilegal. El Tribunal Constitucional de Chequia determinó que el Tribunal Regional de Brno vulneró los derechos de Tomáš Jiříkovský al prolongar su prisión preventiva en el marco del llamado caso Bitcoin, informa la radio checa. Según los jueces, la defensa no tuvo la posibilidad de responder a los argumentos presentados por la Fiscalía. Sin embargo, la decisión anterior que mantenía al hombre en prisión sigue vigente, por lo que no será puesto en libertad por ahora. El tribunal deberá volver a examinar la denuncia de la defensa contra la prolongación de la prisión preventiva. Jiříkovský permanece detenido desde agosto del año pasado, entre otros motivos por el riesgo de fuga. Además, tras la reciente presentación de la acusación formal, las autoridades tendrán que volver a decidir sobre la continuidad de su prisión dentro de un plazo de 30 días. Para este jueves se espera otra jornada soleada con cielos mayormente despejados. Las temperaturas máximas se situarán entre los 25 y 30 grados, aunque en el noreste del país rondarán los 24. En las zonas de montaña, a unos 1.000 metros de altitud, se esperan alrededor de 21 grados. Y estas han sido las noticias del día en Radio Praga Internacional.
2: Con más de 50.000 seguidores en Instagram y una serie de imágenes que transformaron la manera de mirar Praga, el fotógrafo Miroslav Maršík comparte en esta charla consejos precisos y accesibles para capturar el eclipse de esta noche con excelentes resultados sin perder la magia del momento. Once upon a time there was light in my life, but now there's only love in the dark. Los inicios del gran fotógrafo Miroslav Maršík se parecen un poco a la desopilante trama de una famosa película de Woody Allen. Un grupo de ladrones abre una tienda de galletitas como fachada para poder cavar un túnel hacia el tesoro de un banco, pero lo que termina siendo un éxito son justamente las galletitas. Maršík siempre soñó con ser músico, formó una banda de pop rock y hasta compuso temas para algunas películas, pero pronto descubrió que para hacerse conocido necesitaba un material visual potente. Esa búsqueda lo fue llevando casi sin querer hacia la fotografía, disciplina que hoy está a punto de convertirse en su actividad central. Aún así, aunque las fotos hayan desplazado a la música sigue siendo para él una fuente esencial de inspiración.
3: Cuando empecé con esto era bastante tímido porque al fotografiar en la calle también tienes que retratar a personas y eso me costaba. Me ayudó mucho ponerme a escuchar música de cine. Teníamos un playlist con Hans Zimmer, temas de Game of Thrones y similares. Me los ponía en los auriculares y así me aislaba del ruido de la calle. De repente empezaba a ver mejor las imágenes, como si fueran distintas escenas cinematográficas a mi alrededor. Todo me parecía más cinemático. Por ejemplo, ir a correr por la mañana por el Puente de Carlos y ver una escena que podría estar en Game of Thrones, sobre todo con esa música. Y lo sigo usando cuando hago videos de Praga. Les pongo música de cine para reforzar la atmósfera. Sin duda, me ayuda.
2: Aunque es eslovaco y proviene de esa zona tan fotogénica que son los Tatras, Miroslav Maršík está completamente asentado en Praga y asegura que le debe a Chequia su consolidación como fotógrafo. Poco después del periodo del COVID, él y su esposa recorrieron casi todo el país en una experiencia que resultó fundamental para su aprendizaje. Muchas de las imágenes tomadas en esa especie de gira fueron adquiridas por Czech Tourism para enriquecer su archivo. Maršík sostiene que dos de los lugares más fotogénicos de Chequia son el castillo de Bousov y la llamada Toscana Morava, y aunque estamos en pleno auge de la inteligencia artificial, que a menudo dificulta distinguir qué es real y qué no, confiesa que no le gusta utilizarla, aunque en ocasiones recurre a pequeños trucos de montaje.
3: Quizá en algunas imágenes me ayudo con ciertos ajustes o pequeños trucos. Por ejemplo, en la foto que tengo de la luna sobre Praga, en ese momento había una nube, así que la fotografié un poco más tarde y luego simplemente la moví un poco más abajo. Es decir, es un pequeño truco, no es 100% real, pero tampoco se trata de algo artificial.
2: Esa atmósfera cinemática la toma principalmente de las películas de Hollywood y explica que se basa en darle prioridad a la gradación cromática, en vez de buscar una representación totalmente realista, lo que hace es intentar ajustar los tonos para que la foto se vea realmente como en una película. En concreto, lo que suele hacer es desplazar, por ejemplo, el amarillo hacia el naranja para crear colores complementarios y evitar que haya demasiados tonos en la foto. Eso vincula de alguna forma sus imágenes a la potencia de las fotos en blanco y negro, que en algún punto son mucho más limpias que las que ofrecen muchos colores. Y para poder imponer y dar a conocer ese estilo, fue fundamental el aporte que le dio su cuenta de Instagram, que tiene más de 57.000 seguidores.
3: Cada vez que comparto una foto recibo una respuesta inmediata. Puedo saber cuántas personas reaccionan y cuántos seguidores tengo. Gracias a eso puedo ver qué gusta más y qué gusta menos. No digo que una foto con más me gusta sea necesariamente mejor y una con menos sea mala. Simplemente algunas imágenes resultan más atractivas que otras. Además, el algoritmo influye. Si la gente me sigue por mis fotos de Praga y comparto una buena imagen de la naturaleza, el algoritmo no la muestra a tantos usuarios, así que el resultado queda truncado. Por eso, una buena foto puede no tener tanto éxito. A raíz de eso, empecé a fotografiar más dentro de un mismo estilo, que es lo que mejor funciona en Instagram y lo que me permitió ganar tantos seguidores.
2: En ese sentido, asegura Miroslav que lo que más fascina a sus seguidores son las puestas matutinas del Puente de Carlos, de Petrin y las torres de la ciudad, esa estética cinematográfica de la Praga histórica que él intenta transmitir con sus capturas. Cada fenómeno natural, como es el caso del eclipse solar que podrá verse hoy en su máximo esplendor a eso de las 20:11 de Chequia, cuando la luna cubra cerca del 88% del sol, es una ocasión perfecta para que Miroslav siga deleitando a sus seguidores y al mismo tiempo comparte generosamente

0: Quizá no se noten, pero que pueden manifestarse después. Por eso es fundamental usar gafas especiales. Yo todavía estoy buscando unas porque aún no las tengo.
1: De hecho, Miroslav lamenta haberse ocupado tarde del asunto porque nadie se fija en ese tipo de productos hasta que se acerca la fecha de un eclipse y entonces se agotan enseguida. De todos modos, explica que en el peor de los casos, la gente puede mirar a través de la cámara ya que allí sí tendrán un filtro. Aclara que no es recomendable usar visores ópticos porque muestran directamente la luz exterior, pero los visores digitales procesan la imagen como una pantalla y son seguros. Lo que sí logró conseguir es un filtro para la cámara, indispensable para evitar daños en el sensor cuando se apunta al sol durante mucho tiempo. Aunque tiene muchos, reconoce que ninguno era lo suficientemente potente, por lo que encargó uno nuevo por internet y espera que le llegue antes de la hora del eclipse. También recomienda usar un buen zoom, incluso mediante un accesorio para el teléfono.
0: Así es, yo tengo un objetivo que llega a 400 milímetros de distancia focal, así que el sol se ve realmente grande y se aprecian muy bien los detalles. Y si uno quiere fotografiar el sol junto con alguna pieza arquitectónica, lo cual siempre recomiendo, entonces se puede usar un zoom más pequeño. Probablemente basta con el zoom tradicional del móvil, que suele ser de 5 aumentos. Eso podría funcionar, pero no sé si me arriesgaría a fotografiarlo directamente sin protección. Intentaría usar algún tipo de filtro, es lo más recomendado.
1: En cuanto a si usar el modo automático o manual en las cámaras de fotos, Miroslav también ofrece una buena perspectiva.
0: Cuando hay suficiente luz, la mayoría de las cámaras lo hacen bastante bien en modo automático, aunque yo elegiría el modo manual. Pones el filtro, ajustas el diafragma más o menos a la mitad, por ejemplo a f8 para que quede bien nítido, y luego solo controlas el tiempo de exposición, la velocidad de obturación para que la imagen no quede ni demasiado oscura ni demasiado clara. El ISO lo puedes dejar en el mínimo. En las cámaras reflex antes no se veía cómo iba a quedar la foto, pero ahora en las sin espejo lo ves antes de disparar. Así que yo ya trabajo solo en modo manual, porque cuando entendés esas tres cosas básicas, ISO, diafragma y tiempo, ya sabes que el ISO casi no hace falta tocarlo. El diafragma lo ajustas según el desenfoque que quieras del fondo y solo cambias el tiempo. Es casi como usar automático, no es nada difícil.
1: Para poder obtener buenas fotos durante el eclipse de hoy, Miroslav recomienda también usar la aplicación PhotoFills, que asegura que es muy útil y permite planificar todo, o al menos hacer alguna investigación previa para no tener que salir a buscar un buen lugar sobre la marcha.
0: Lo que haría yo es llegar primero a un lugar adecuado. Podría ser un sitio como el Parque Riegro Visadi o la colina de Vítkov para ver dónde se pone el sol y comprobar si a esa hora no estará ya detrás del castillo. En cuanto al tiempo, aconsejo llegar por lo menos una hora antes por si aparece una nube y en el mejor momento el sol queda cubierto. Quizás 20 minutos antes todavía esté visible, aunque sea parcialmente. Así que conviene tener ya alguna toma hecha. Después se puede mover la composición hacia el castillo, eso da igual, pero al menos ya habrá material desde el principio. Yo, por ejemplo, voy con una hora de anticipación para encontrar un buen lugar y cuidar bien mis ojos. También conviene llevar un trípode porque sostener una cámara con un objetivo largo durante tanto tiempo puede ser difícil.
1: Otro consejo importante que puede parecer obvio, pero no lo es tanto, es disponer de suficiente memoria en el dispositivo, porque confiesa que su gran problema es también el de muchos fotógrafos. Toma demasiadas capturas idénticas y luego le cuesta muchísimo trabajo borrarlas, acumulando material inútil. Pero sobre todas las cosas, lo más importante para él es armarse de paciencia y mantener la calma cuando algo no sale como esperamos, lo cual sucede a menudo y en muchos órdenes de la vida, tal como demuestra la mismísima profesión de este fotógrafo y aquella gran película de Woody Allen.

0: Hasta 15 personas han tenido que ser tratadas en la región de Ostrava por mordeduras de murciélago en lo que va del verano. El calor y la falta de agua los desorienta y aunque no son agresivos, se defienden de forma natural, así que nunca hay que tocarlos con las manos y acudir al médico de inmediato por prevención en caso de cualquier contacto con ellos. Los detalles con Gonzalo Núñez.
1: Se estima que la rabia causa cerca de 60.000 muertes al año en todo el mundo. Más del 95% de estos casos se producen en África y Asia, y el 99% de todas las infecciones humanas se transmiten por vía canina. La rabia también puede ser transmitida por otros animales como mapaches y zorros, aunque en países como Canadá o Estados Unidos, los murciélagos son la principal preocupación. La edición de julio de la revista de la Asociación Médica Canadiense informa el caso de un niño de 11 años que se encontraba en una cabaña en el norte de Ontario durante el verano de 2024, que se despertó al sentir un murciélago sobre su nariz y boca. El niño apartó el murciélago de un manotazo y su padre lo atrapó en una olla y lo liberó. Los padres no observaron rasguños ni mordeduras visibles en su hijo y no sospecharon nada, por lo que no llevaron al niño al médico de inmediato. Casi 3 semanas después, el niño empezó a desarrollar síntomas: hormigueo, entumecimiento e hinchazón en el lado derecho de la cara. Su estado neurológico empeoró en los días siguientes, ya que la rabia, una vez comienzan los síntomas, es casi siempre fatal. El niño finalmente falleció, según el informe del caso que dio la vuelta al mundo. En Ostrava, Chequia, hasta 15 personas han sido atendidas por mordeduras de murciélago en lo que va de este verano. Los médicos de la Clínica de Enfermedades Infecciosas del Hospital Universitario de Ostrava destacan que este mamífero nocturno puede transmitir la rabia, así que los pacientes deben ser tratados lo antes posible y recibir vacunas preventivas e inyecciones que refuerzan el sistema inmunitario. Una de las afectadas es Natalia Toflova, quien contó su caso a la Radio Checa de Ostrava. Natalia fue mordida por un murciélago en la terraza de su casa.
2: Cuando tomé al murciélago con la mano, me mordió, aunque no me dolió nada. No le di importancia porque a veces me muerden los murciélagos. Vi al perro acercarse a algo en el suelo y olfatearlo. Era negro y peludo. Pensé que era un topo muerto, de esos que mi gato a veces trae delante de casa, así que quise tirarlo a los arbustos. Y ahí fue cuando me atacó.
1: Natalia Toflova ya ha recibido sus primeras dosis de vacuna y medicamentos. Aún le quedan más dosis. Según Lenka Petroushova, jefa del Departamento de Enfermedades Infecciosas del Hospital de Ostrava, es necesario comenzar el tratamiento inmunológico de inmediato.
3: En caso de una herida por mordedura de murciélago, también debemos administrar la llamada inmunización pasiva con suero, tras lo cual se realizan numerosas inyecciones. Aplicamos el suero alrededor de la herida y el resto en los músculos. Y administramos la vacunación al mismo tiempo. Los pacientes reciben hasta 5 dosis de vacuna. A menudo una persona resulta herida cuando intenta salvar al animal, trasladarlo a algún lugar o apartarlo del camino. El animal se defiende de forma natural y muerte.
1: Durante los meses de verano, los médicos del Hospital de Ostrava se encuentran con casos similares con relativa frecuencia. Hemos tratado a unos 15 pacientes de este tipo en los últimos 2 meses, añade la jefa de enfermería de dicho hospital. La Agencia de Conservación de la Naturaleza informa que actualmente los murciélagos viven con mucha más frecuencia en edificios de apartamentos. Allí encuentran mejores condiciones, como una temperatura más adecuada y mayor protección contra los depredadores que en sus refugios naturales. Su hábitat natural también está disminuyendo.
0: Una colección de 700 libros hebreos robados por los nazis durante la Segunda Guerra Mundial en toda Europa se encuentran disponibles en una muestra única de la Biblioteca Nacional de Praga llamada De la Sombra a la Luz. Los dejamos con Ivana Bonderkova.
3: Unos 700 libros hebreos, parte de un amplio total de publicaciones que durante la Segunda Guerra Mundial se robaron los nazis en Europa y de los que luego nada más se supo, fueron reunidos por un grupo de historiadores en una muestra en el Clementinum de Praga, sede de la Biblioteca Nacional. Entre ellos se destaca un escrito que fue impreso en el siglo XVI en Venecia. No obstante, no se conoce con certeza cómo llegaron a encontrarse esos libros en Praga después de la guerra, a tal punto que los historiadores buscan quiénes fueron sus antiguos propietarios, según contó a la radio checa el especialista en judaísmo Jiří Blažek.
0: En medio del caos que ocurrió después de la guerra, cuando por toda Europa circulaban cientos de miles e incluso millones de personas que perdieron su hogar, ya había habido algunos intentos por restituir todos los bienes robados por los nazis. Los libros quedaron entonces en segundo plano porque no tenían tanto valor como, por ejemplo, los cuadros de Rembrandt u otras obras u objetos sublimes. Personalmente, creo que los libros que debió haber recogido el Consejo de Comunidades Judías en Checoslovaquia terminaron en el Clementinum por equivocación.
3: A raíz de los textos exhibidos en grandes paneles, los visitantes del Clementinum pueden saber cuáles eran los libros que más interesaban a los nazis, de dónde provenían esos escritos y qué planificaban hacer con ellos, tal como sostuvo Blažek, autor de la muestra.
0: Las vitrinas podemos ver libros que tienen alguna relación con los territorios checos, por ejemplo. Hay aquí publicaciones impresas por Moshe Landau, un tipógrafo hebreo de Praga. También disponemos de un libro que es el más antiguo de la exposición y que hemos logrado identificar. Se trata del cuarto tomo de un código jurídico religioso del año 1575 que había sido editado en Venecia por la imprenta de Alvis Bragadin.
3: Entre las publicaciones más relevantes de la exposición figura una colección de la biblioteca del Seminario Rabí de Budapest, según descubrieron los historiadores. Durante la guerra, los nazis habían robado unos 3.000 libros de esa institución, la mayoría de los cuales fue devuelta a Budapest entre 1988 y 1989. También fueron devueltos otros libros que, por ejemplo, pertenecían a la comunidad judía de Viena, pero algunos quedaron en Praga, por lo que los historiadores aún tratan de identificar de dónde provienen. En esta labor resulta fundamental cada sello o apuntes que puedan llevar las obras. Antes de la guerra eran muy conocidas, por ejemplo, las bibliotecas de Olomouc, Viena y Budapest, que tenían en sus fondos muchos manuscritos y libros de gran valor. De acuerdo con el historiador Jiří Blažek, la exposición denominada «De la sombra a la luz» no solo recuerda los capítulos más oscuros de la historia reciente, sino también que cada libro que se logró recuperar e identificar es un testigo silencioso que devuelve la identidad a todas esas personas que los nazis trataron de borrar de la historia. La muestra en la Biblioteca Nacional de Praga se podrá visitar hasta el 4 de octubre.
0: Y así concluimos, amigos, esta emisión de Radio Praga Internacional en Español. En el sonido nos ha acompañado hoy el señor Jiří Matějček, Díky moc, Jirko. También les agradecemos a todos ustedes por estar del otro lado y, por supuesto, los invitamos, como siempre, a visitar nuestra página espanol.radio.cz, donde podrán encontrar todas nuestras notas, noticias y entrevistas, como así también en cada uno de los perfiles en redes sociales, Facebook, X e Instagram. Muchas gracias por estar del otro lado. Naslyšenou.

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2: Con más de 50.000 seguidores en Instagram y una serie de imágenes que transformaron la manera de mirar Praga, convocamos en el programa de hoy al destacado fotógrafo Miroslav Maršík, que además de contarnos su historia, nos dará consejos prácticos y accesibles para inmortalizar el eclipse de esta noche con excelentes resultados. Luego abordaremos un tema de salud vinculado a mordeduras de murciélagos que han sufrido al menos 15 personas en la región de Ostrava, algo que a su vez también tiene que ver con las altas temperaturas y sequías de este verano. Por último, les presentaremos también De la sombra a la luz, exposición en la que la Biblioteca Nacional de Chequia exhibe hasta el 4 de octubre en su sede del Clementinum una colección de 700 libros hebreos secuestrados por los nazis, entre los cuales se destaca, por ejemplo, un texto impreso en el siglo XVI en Venecia, pero también muchas otras obras vinculadas con la ciudad de Praga. Pero antes de abordar todos estos temas, escuchamos las noticias más importantes del día en la voz de Juan Mutoni.
3: Noticias. Las autoridades estadounidenses acusaron este martes a 4 miembros del cartel Jalisco Nueva Generación de intentar adquirir armas y munición en Chequia. Los 4 hombres fueron detenidos en el país en junio. 2 ya han sido extraditados a Estados Unidos, mientras la entrega de los otros 2 acusados todavía se está negociando. Los acusados se enfrentan cargos relacionados con el tráfico de drogas y armas y otros delitos. Según el Departamento de Justicia estadounidense, 2 de ellos intentaron conseguir armas para cometer actos violentos contra cárteles rivales mexicanos, civiles, policías y militares. El acuerdo contempla la compra de metralletas, lanzagranadas y morteros a cambio de fentanilo o metanfetamina destinada a Estados Unidos. La semana pasada, las autoridades estadounidenses también anunciaron cargos contra altos miembros del mismo cártel y elevaron hasta 100 millones de dólares la recompensa por información que conduzca a la captura de sus líderes. La Comisión Europea anunció este martes el desembolso de 897 millones de euros a Chequia correspondientes al sexto pago del Mecanismo de Recuperación y Resiliencia. Con esta nueva transferencia, el país ha utilizado ya el 88% de los 8.670 millones de euros que tiene asignados del fondo. El acceso a estos recursos está condicionado al cumplimiento de objetivos y compromisos establecidos en el Plan Nacional de Recuperación, entre ellos inversiones y reformas.